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1: Y 32 minutos.
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0: Buena, buena, buena, buena, buena, buena, buena, buena, buena, buena, buena, buena, buena, buena, buena, buena, buena, vamos.
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0: Directo. Penúltimo lunes, amigo mío, penúltimo lunes de junio. Y se viene la cumbia, oye, se viene la moto cumbia, compita, motivado al máximo. No te lo puedes perder, saluditos para todos los que están en sintonía. Marcelo Enríquez, Álvaro, ¿cómo le va? Ale Valenzuela, ¿cómo está Marianela? En el super lunes.
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0: Saludito para todos los que están en sintonía. Saludito a Luchito. ¿Cómo está Verónica Valdebenito? Bienvenidas y bienvenidos. Acá por la número uno. Saludos desde los Maitinis. Ale Valenzuela, ¿cómo le va? Muy buenas noches. ¿Quién les habla, que conoce, quien produce, quien te anima? Julio Urra, DJ Nuclear.
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0: Así es, en vivo y en directo. Oye, preparando y afinando los últimos detalles porque se viene con toda la moto cumbia. En el kilómetro 1,5 frente al Hospital Nuevo, Circunvalación Exterior Norte. Ya lo sabes, ¿cómo está Jonas Flores? ¿Cómo está Alvarito? Ahí está Clara Delia. ¿Cómo le va, Clara Delia? Saludos para todos los colectiveros, radio taxistas, los tíos del Fulgón que ya están de vacaciones. Hoy día varios se levantaron bastante tarde, ¿ah? Yo de verdad, compito, hoy día a las 6:30 de la mañana ya estaba en pilla. Sí, como buen hombre, sí, hay que decirlo. Pero como a las 3 de la tarde andaba con un sueño, te lo encargo. Así que me pegué una dormida de 5 minutos y quedé listo. Sí. Oye, pero estuvo helado Juan, ahí está. Amigo mío, compré el gas con el cupón y me cobraron 3.000 de más. ¿Qué pasó, bombero, chico bueno? Oye, saludos para el Gino. ¿Cómo está Gino? ¿Cómo está toda la gente de Lizzy? Recuerda que las mejores ofertas están ahí. ¿Dónde? ¿Cómo en el Gino, por el machucado? Muy bien, ¿eh? Saludito para el A. Tremendo el día de hoy. ¿Cómo está Rode? CE2RK. Ahí está, Maverick. ¿Cómo le va, Maverick?

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Oye, saludos para los colectiveros, como lo había comentado. Saludos para todos los micreros también. Seguridad Pública 1480. Saludos a Felipe, saludos a Rodrigo, saludos a Jaime. Ahí están los motivados. Y a la vez también a todo el escuadrón. Sí, tengo que destacar nomás a todo el escuadrón y a las chicas de ahí del 1480 también. Saluditos, sobre todo para mi hermosa líder que está en sintonía la número uno. Por acá Javier, ¿cómo le va Javier? ¿Cómo está Sergio Calisto? Hoy día, super lunes 22, ¿cómo lo pasaron el día de ayer, compita? ¿Cómo estuvo? ¿Sí? Todo bueno, ¿no? ¿Sí? ¿Lo celebró con el niño, no? Por favor, compita. Yo fui a ver a Don Rin ayer, así que le mando un saludito a mi pequeño. Y también a la Sofía ahí, que está... ¿Anda en el extranjero la Sofía? ¿Viaja más que el papá? Sí, conoce más que el viejo. Carolina Pérez, ¿cómo le va? Víctor Ulloa. Oye, estamos más abrigados que hijo único, Diego el tiro. Lo único sí, amigo mío, que el día de hoy comenzamos con alta energía porque es la penúltima... Bueno, esta es la última semana completita del mes de junio. Y se nos viene julio, a la vuelta de la esquina está julio. Hay que decirlo, y julio se viene con novedades. Sí, Bahrain, así que le mando un saludito ahí a Verónica Valdivenito, me dice... Hola Julito, aquí acostada, hace frío, ¿ah? ¿Eh? Hace frío, Juan, acá en Santiago, en Cerrillo. Ojalá que lo haya pasado muy bien ayer. Sí, amiga mía, tuvimos un día domingo bastante provechoso. Y a la vez también tengo que decir lo que me atendieron como rey, ¿ah? ¿Eh? Sí, ahí le mando un beso bien grande al Lied, que se portó y sacó un 7. Le mando un saludito también a todas las mamitas que celebraron a sus papitos. Sí, porque esta vez les tocó a ella el desayuno al macho alfa, pelo en el pecho, lobo plateado. ¿O no, Perrín? ¿Qué dice usted? Sí, yo creo que sí. Yo creo que alguna mamita se portó bien ayer. Sí, me dicen por acá que nuestro querido amigo, el señor Mauricio Antonio, por favor, ¿ah? Tengo que decirlo, que nuestro querido Mauricio Antonio, auditor de Potencia Atómica, ayer, compita, lo pasó espectacular. Dijo que Sandra le había llevado desayuno, almuerzo y cena. En el desayuno le llevó... ¿Ah? Empolvados con manjar column. Y me informan por acá de que en el postre le hicieron unos panqueques con manjar también. Así que no, Berrin. Dijo que lo había pasado espectacular. Después tuvo que pagar, sí, ¿ah? Tuvo que pagar nuestro Mauricio Antonio, ¿ah? Tuvo que pagar con dos piscolas, hermano. Dijo que había quedado más doblado que visita de japonés. Así que le mando un saludo a mi querido amigo Mauricio Antonio, que en este momento está recién sentando cabeza. Está recién sentando cabeza porque dijo que lo había pasado espléndido. Lo bueno de todo esto, amigo mío, que se viene motivado el día de hoy. Super lunes. Póngame algo para que se motiven estos cabros.

0: como día lunes.
1: Palmas arriba.
0: Saludito a todos los papis. Menos a uno. Oye, tremendo. Saludos a Juan Carlos Laveita, Jaime Rubén, DJ Alexis Retamal. ¿Cómo está? Blas Enríquez, Merito, ¿cómo le va? Oye, saludos a todos los papitos que lo pasaron espectacular con sus hijitos ahí. Lo regalonearon harto, yo creo que ayer, oye, comenzó chornado el día así, a Galdinares, llovió en la mañana, largó el agua fuerte, ¿eh? Pero estaba para estar echado, hay que decirlo. Sí, estaba el día para estar echado con el Taita. Ahí, mira, saludos a la Yayita. Saludos también para mi querido amigo Osvaldo Contreras.
2: ¿Sabes qué? 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Lo atendieron como rey. ¿Cómo será que hoy no apareció a la pega? 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
0: Oye, saludito para Jelly Vinela. Ahí está. Saludos para Joel. ¿Cómo está Joel? ¿Cómo está Berito? ¿Cómo está Nina? Oye, tremendo el día de hoy, sube el lunes, post, ya día del padre. Hoy día hay que levantarse tempranito a trabajar, brother. Si el día del padre fue el domingo. Hoy día la patrona le dijo, ah, oye Juan, ¿qué estás haciendo echado? Partiste, váyate y partiste a trabajar. Con buenas palabras se lo dijo, sí, ¿eh? Con buenas palabras. Saludito para Gelo Gelo, ¿cómo está? Habla de Mil Rojas. Estefano alias, ahí está el Chucky. Ricardo Sales. Saludito para Ricardo. Oye, motivado, saludos a Jonathan también. Saludos para todos los que están conectándose el día de hoy. ¿Cómo se escucha todo esto en TikTok? ¿Se escucha bien o no? ¿Sí? ¿Se escucha bien? Motivadísimo, brother. Junto a las garotinas que este fin de semana, tengo que destacarlo, se pegaron el medio espectáculo, ¿ah? Medio show ahí las chicas de las garotinas en Arturo Prat 844, ya lo sabes. Saludos para Felipe Guzmán, saludos para Jonathan de Macul, Jonathan Bizama, buena Barren, Alexis, ¿cómo le va, Rey? Yanna Fuentes, lo más grande nuclear, ¿cómo está Felipe Guzmán? Anda a darte una vuelta esta semana, bro, si viene bueno. Por acá, Álvaro Marcelo. Saludos a Marcelo, ahí está, saludos Marcelo. Saludos también para todos los que están en sintonía el día de hoy. Comenzamos. El antidepresivo, como suena, como dice, como baila arriba. Oye, 12.000 personas conectadas en Radio Caster de la Tropical Latina. Saludos para todos los que están en vivo y en directo vía online, www.radiortl.cl. Álvaro Marcelo, el amigo, saludos desde Valdivia. Está lloviendo para allá, Barrena. Alexis, desde Bellúe, en el primer día de Vega. Está bueno ya que trabajar. Saludos para Alexis, ¿ah? Saludos para Alexis. Sí, muy bien, ¿ah? Muy bien. No está ya. No, en Valdivia no llueve, ¿eh? No llueve, lo que sí, llueve por dentro. Ahí está Alexis, muy bien. Solo frío y neblina, está más helado que abrazo de suegra, te digo el tiro, ¿ah? Te digo el tiro que está bastante helado, brother, está bastante helado.
2: Allá fue a pasar el día del papá, pues Mauricio Antonio.
0: ¿Ya?
2: Mauricio Antonio lo fue a pasar ahí donde las garotinas.
0: Ah, muy
2: por
0: bien.
2: Por eso es que hoy no salió a trabajar Mauricio Antonio.
0: Lo cacharon.
2: Celebró el día del papá ahí con las garotinas.
0: Lo cacharon que salió firmado de la reja, hay que decirlo. Más helado que tribunal de familia, dicen por acá. ¿Cuánto sabe, ah? ¿Cuánto sabe? Está así el Larry, ah, está así el Larry nomás. Está así el Larry nomás, está más helado que saludo en el Jujao, digo yo, ah, sí. Sí.
2: Salió más doblado que el Jan.
0: Saludo al Jan también, saludo a bomberos, a carabineros de Chile, a los que están ahí en la guardia, a carabineros también, a los que están en ruta. Saludos a los amigos de la 5 Sur, saludos también para nuestras amigas ahí, de amigos también, de ahí los que cobran el peaje, ¿eh? También nos escuchan. Se cagan de la risa de repente un rato. Pero nos escuchan igual, ¿eh? Nos escuchan, sí, nos escuchan. Saludos a Villa Alegre, saludos a San Javier, Colbún, Yerbas Buenas, San Clemente, San Nicolás también. Saludos a los amigos de San Juan, Caracoles, ahí estamos, tío. Saludos desde el rincón, a ver. Saludos desde el rincón del Maule, ¿eh? Muy bien, tremendo, ¿eh? ¿Cuánto sabe? Saludos desde el rincón del Maule, desde lejos, Parral, hacia el campo, sector Monte el Manzano. Somos acá, mi rancho, te diría, mini marque, José Torres. Buena, rey. Buena compita. Yo era el mismo DJ que hacía el programa Zona Latina, la zona más caliente de la radio ahí en el mundo de Parral. Así que le mando un saludito ahí a los Abasolo de Parral, compita. Tremendo ahí al papá de Guatón Abasolo, al Guatoncita. Oye, el papá era seco. Todo lo que es electrónica, el hombre era seco en su tiempo. Así que un abrazo al cielo ahí para don Ramón Abasolo. Tremendo. ¿Cómo está Corina? ¿Cómo está Yanna Fuentes? ¿Cómo están las chicas y los chicos esta semana? El último lunes de junio, no hay nada. Se viene julio y estoy de santo todo el mes. Muy bien, ¿eh? Muy bien. Saludos a Costuras, Chad Norris, donde los plumones te quedan de muerte. Rodrigo Barros, un saludo a la vecina María del Guapi. Perdón. DJ, un saludo a la vecina María del Guapi. Rodrigo ahí. ¿Cuánto sabe, eh?

Algo más o menos así en la moto rock, ¿cierto? Pero ahora es la moto cumbia. Tócate después algo de Gilda. Ah, me quiere torear, mira.

Oye, saluditos para mi hija Tiare. Mira. Saludos para mi hija Tiare, Suazo Medel, y para mi madre que le gusta Selena. Buen programa. Rebequita Medel. Muy bien por Rebeca. Le vamos a tocar otra de Gilda. Ah, no, otra de Selena.

Este 4 de julio, ¿dónde nos vemos? En Motonux Linares, ahí se viene la moto. ¡Cumbia! Oye, con los bandoleros del sur, Diego Maldonado y sus carnales.

Patricia Enrique me dice: hola, Julito, hace mucho frío en la Vallica Norte. Buen programa, ¿eh? Bueno, bueno. Oye, este lunes parece viernes, ¿ah? ¡Que viva el lunes! Y eso que estamos empezando nomás. Es que tiene que empezarlo con ánimo, ¿ah? ¿Eh? Con ánimo.

0: Mira, le mando un saludito a todos los que están de turno en el hospital base de Linares, sobre todo a recaudación ahí, trabaja mi hermana. Aprovecho el tiro para mandar un saludito a los colegas del quinto piso, pediatría, sobre todo a todas las matronas, a la arsenalera también, al amigo ginecólogo, sobre todo al doctor Pinto. ¿Cómo se llama el otro? Montalva también, le mando un saludito a Montalva. Bueno, a todos los doctores, a todos los paramédicos, enfermeras, TENS también, ahí sí. Saludos a los del tercer piso, a los del segundo piso, a los del cuarto también, a los que están ahí postraditos, a levantar el ánimo, amigos, se viene con harto fuá. Harto fuá, así que le mando un energético saludo a todos los que están en el hospital base de Linares y a los que trabajan ahí, a las amigas del departamento de limpieza. Sí, a las que lavan la sábana también. Sí, a los del casino también ahí. Les mandamos un saludo para todos ellos, ¿ya? Un abrazo gigante. ¡Por acá!
1: Julio, ¿cómo está?
0: Buenas.
1: Espero que bien. Aquí estamos escuchando su programa.
0: ¿Con quién? ¿Con la Sandra?
1: Y bien, pues con un amigo acá.
0: Ah, con un amigo.
1: Compartiendo.
0: Ah, entonces ahora el Sandro.
1: Así que bien, pues. Mauricio Antonio de acá, de Puente Alto.
0: Buena,
1: bien, Julito.
0: Buena, Barré.
1: Póngale, juegue.
0: Póngale. Nuestra amiga Rebequita Medel me dice, como día lunes, parece viernes, llamen a Seguridad Pública. El DJ nuclear está armando atao. Está motivando a la gente que baile. Sí, por favor, ¿eh?
2: Ay, Mauricio Antonio, no me digas que estoy con la... Así nomás, mi chico. Estoy con la Rupertina.
0: Bueno, Julito, disfrutando mis últimos días de vacaciones en Linares con mis hijos y mi mujer, Marcelo Enrique, disfrute harto, brother, ahí, apapáchense, bésense, quírense. Y rájese también. Sí, compadre, que lo más espectacular en sus últimos días de vacaciones. Saludos para Abu, saludos también para... A ver, por acá tengo, a ver.
3: Los Mauricio Antonio salió con molletas las gautinas.
0: Ay, Dios mío, señora. Saludito para Jonas. Ahí está. Hola. Saludos a Josefa, Trini y Alejandro. De parte de nuestro amigo Firmes. Ahí está. Bueno, como día lunes, voy a seguir yo, compita.

¿Cómo está, Rey? ¿Cómo está? ¿Cómo está el más prendido? ¡Mini el antidepresivo! Tenéis que decir, está más prendido que ampolleta del Dyna.

0: Estoy como pintado por matrimonio. De hecho, viene llegando el novio con la novia. Viene llegando Mauricio Antonio con el Sandro, o sea, con la Sandra.
1: Se... Julio, dígame. Temazo.
0: Temazo, bueno.
1: Qué bien. Lo que yo le envié, ahí viste piola nomás. Pues.
0: Ah, sí.
1: Ya, Julio. Saludos. Disfrutando el programa.
0: Buena, buena.
1: Qué bien, qué bien. Saludos a Osvaldito. Contreras. Vale, vale.
0: Vale, vale. ¿Qué está tomando este hombre ahí, ¿eh? ¿Qué está tomando? Oye, saludos para Mónica, a Bárbara también, ahí a la Sandorri, Silvia Quirós. Saludos también para los amigos de... Ahí está, mira, mira. Ahí, ahí, ahí. A Franklin. A Franklin. Ahí está, muy bien, vámonos.
2: Atento, atento, mantención, mantención.
3: Acá mantención, acá mantención.
0: Ahí están los de seguridad pública. Muy bien, tremendo, Matías, arriba.
1: Julio, ¿se puede colocar un temita de King África?
0: Ah, King África.
1: Si usted lo puede hacer. Porfa, yo sé que sí. Ya, Julio, muchas gracias.
0: King África.
1: Y no sé si no es un megamix, pero usted lo mezcla. Porfa. Ya, Julio.
0: Me está toreando, dice que no soy capaz de mezclar King África. Me está toreando. O sea, Mauricio Antonio dice que yo no soy capaz de mezclar King África, ¿eh? ¿Cómo es, A ver, veamos.
4: Segundo manito está el Vicaca, ¿viste? ¿Yemi?
0: ¿Así o no? ¿Así o no, Rey? ¿Así o no? ¿Cuánto sabe? Ah, ¿cuánto sabe? Es que es muy bueno, muy bueno. King África y Gaby, no, muy bueno, mira. Ahora me están pidiendo Sandy Papo.

Era difícil, era difícil. Pero motivado, me dice, tengo la tremenda fiesta en la casa, los vecinos me van a llamar al 1480. ¿Y todo por culpa de quién? Del nuclear, pues.

Ahí está, el mejor programa de la séptima región, según una estadística que hicieron en la casa de Rebeca. Yo te lo dije, ¿eh? Ahora, vámonos.

0: pouquinho mais rápido. 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
1: ¿Está bien o no? ¿Está bien ahí o no? ¿Está bien o no ahí, Berrit? Nos vamos a una pausa.
2: Are you ready?
1: Ella es Rebeca Medel. Sus medidas son... No sé, traigan una huincha. Ella es... Fabiola Soto. Ella es Silvita Quiroz. Ella es Álvaro Marcelo. Ella viene de la localidad de Linares. Viene a presentarse acá en Potencia Atómica. ¡Nos vamos! Oh, qué buenos tiempos, qué buenos tiempos. Nos vamos a una pequeña pausa porque de verdad están llamando carabinero.
3: Atento, seco. 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
1: Así es. A la vuelta de comerciales, Rey. A la vuelta de comerciales. Se viene lo mejor de los 90.
2: Are you ready?
1: A la vuelta de comerciales te quiero ver, Purín. Sí, porque se viene bueno, ¿ah? ¿Eh? Llamemos. A la vuelta de comerciales se viene lo mejor de los 90. A prepararse, Rey. Así es.
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1: A la vuelta de comerciales. Algo se viene.

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1: Hola, soy Gerald. Sí, parece Zumba, me dice acá nuestra amiga. Bueno, estamos haciendo clase gratis. Estamos haciendo clase gratis a la vuelta de comercial. Vamos a hacer clase gratis de Zumba con el nuclear.
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0: no paramos, seguimos, no paramos, seguimos, no paramos y nos vamos con todo el día de hoy. Esto es No Todo es Reggaetón.
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0: Oye, para que después me digan, DJ Nuclear, tírate algo en los 90, 80 o cualquier cosa. Aquí estamos preparados para todo, brother, el día de hoy. Sube el lunes 22. Así que suben el volumen de la radio ya. ¿Ah? Va seguridad pública para allá.

después del Festival de Viña, los Pet Shop Boys salieron a renacer con la mejor música electrónica, Marvin, de la época de los 80, brother. Vamos arriba.

Saludos de Nuclear desde el mundo de Narnia, Anaís y Carmencita Muñoz Muñoz. Winifred Rodríguez, saluditos. Saludos para Rosita. Se acabó el presupuesto, estoy con ventilador.

0: el pariente Charro. ¿Cómo le va? Muy buenas noches. Esteban Carvajal. ¿Cómo está Mario? Yanna Fuentes. Riviquita Medil.
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0: Seguimos, nos paramos el día de hoy. Un saludito para John Rosales. Ahí está Marcos Toledo arriba. 1, 2, 3, suena. Niñas, comenzamos la zumba.

Como que no bailó estos temas en Cucalón Discotec. ¿Quién no bailó estos temas? En Safari Discotec.

0: Hablemos en serio, por favor. Anda cualquier buitre.
1: Oye, saludito para todas las tensas ahí. Saluditos también para los amigos de Bomberos de Linares. La primera, segunda, tercera, cuarta y quinta compañía. Y nos vamos en el antidepresivo. Suena.

viene Nublar, se viene buena la fiesta Motocumbia, sí. En el kilómetro 1,5, este 4 de julio. Motonux Linares.

Oye, por acá me dicen DJ Nuclear, ¿usted sería capaz de mezclarla con una ranchera? Me está doreando, ¿ah? ¿Eh?

traigan un rinzo. Oye, la gente, la nueva miniserie está prendida al máximo. Saludos a Karen Sepúlveda.

Mañana se trabaja poseída, me dice por acá. Para que se preparen los del cuarto piso. Se comunica que va a llegar una chica

Oye, por acá me dice mi madre, le encanta el merengue, algo de Juan Luis Guerra. Sonando, amiga, ahí está motivada. Mientras que Rebeca está por la tercera polera. Quemando calorías con el nuclear.

Hoy hemos dado vuelta por todo el estilo musical. Ah, ¿te das cuenta, no? Sí, pues, brother. Esto es

0: Oye, saludito para Dante González, así como Marcos Toledo. Para mi cumple te traigo sí o sí. Tremendo ahí, más 569-842-46320. Oye, nos vamos, ¿no? ¿Sí? Saludito para Marcial Puma, así como también Iván, en este Super Lunes, 22 de junio. Recuerda que son las 10 de la noche con 20 minutos, ¿ah? Sí. Ya llevamos más de 2 horas mezclando en vivo. Pero me falta su berreo intenso hasta que choque el hueso, ¿no? ¿Qué dice usted, mijo? ¿Sí? Ya no le quedan ni bolera a esta niña, por Dios. ¡Vámonos con todo!
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Saludito Laura, ¿cómo está Laurita? Hora de ir a dormir con la canción de cuna, dice, la bendición está más prendida.

Saludos de Santiago, el fin de semana ando por Linares. Pegado en la pega, brother, tremendo, máquina.

0: bambino.
1: ¿Quién no terminó atracando con estos temas, brother? Bueno, tirándose.

10 de la noche con 35 minutitos. Saludos para Javier Alonso, Carmencita Muñoz Muñoz, Claudito, Luis Roca, ¿cómo le va? Y me voy con la última, me pegué tres. De Tito el Bambino, ¿no? Saludos para nuestro amigo, el señor. Ahí está, te estoy viendo y esperando, mi amor. Besito bien grande para usted, mi vida. Saluditos para Álvaro Marcelo, que en este momento está entrando a la disco este cabro. La conocí bailando.

0: con 37 minutitos. En el antidepresivo, como suena, como dice, como baila arriba. Aló. Buena.
1: Quien te habla es Ángel DJ de acá de Palimaya.
0: Ah, buena, bro.
1: Quiero mandar un saludo a Alanis Lago de parte de Ángel DJ.
0: Ah, que eres lindo. Saludos para Romy, Francisco Flores, ¿cómo le va, compita? Luis Roca. Nos vamos a una pequeña pausa y a la vuelta regresamos con el último 30 minutos.

0: muy frío, pues no habíamos visto un frío tanto este año como este año tanto frío.
1: Nos vamos a una pequeña pausa y volvemos de inmediato acá por la número uno. Saludos para Jimmy Prima.

0: Aló, buenas noches.
1: Hola, DJ Nuclear, ¿cómo estás? Por acá, Lobito del aire de la Ruta 5.
0: Buena, Rey.
1: Reportándose acá de Concepción, con penita.
0: ¿Qué pasó, compita?
1: DJ Nuclear, se me perdió mi compañero de viaje. Conocido como Pupima, se me extravió y estoy con mucha penita.
0: ¿Se le perdió el cachorro?
1: No lo he podido encontrar todavía. Así que estoy con mucha penita, DJ Nuclear.
0: Pucha, mi rey, tratemos de levantar el ánimo. Dios quiera que lo pueda encontrar ahí a su compañero de ruta. Sí, de todas maneras, de todas maneras. Saluditos para J. Ángel, Pescadería, Leila, Maecha, Katy. Saludos para Rebeca también ahí, que le ha puesto cualquier color, ¿eh? De hecho, ya tenemos candidata para Zumba. Oye, se cambió como 10 veces la bolera, compita. Y la bendición, se fue a dormir. Saludos para Julito Barra. ¿Cómo le va, Julito Barra? CCS. Ahí está, saludos también para CCS. Edu Seguil. Alba, ¿cómo le va, Alba? Robertito, saludito a Robertito, motivado.
2: Ya te mandé una foto de que salgo yo con Arani Lago para que la veáis. Por favor, amigo Nuclear.
0: Eso es, ya, hermano. Me mandó una foto con Arani Lago, ¿eh? Así. Y eso es, ya, por donde lo miré. Nos vamos a una pequeña pausa y volvemos de inmediato, chicos. Qué bueno que les haya gustado el programa, ¿eh? Está aprendido. Como día lunes, pues, mijo. Nos vamos a una pausa y volvemos de inmediato acá por la número uno. ¿Quién les habla?
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6: Saludos, DJ Nuclear aquí.
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8: buena, buena, buena, buena, buena. Buena, DJ Nuclear.
9: Nos gusta mucho tu programa, nos entretenemos en la tarde cuando llegamos del trabajo. Somos de Barra Gruesa. Muchas gracias, cariño.
10: Y a Tómico, me encanta.
11: Hola, DJ.
12: Hola, Machucado de DJ Nuclear.
13: Hola, Nuclear, ¿cómo estás?
14: Hola, Nuclear, ¿cómo estás? Espero que muy bien.
8: Buena, buena, buena, buena, buena.
12: Hola, buenas tardes,
15: DJ. Por tu culpa, DJ,

0: Oye, saluditos para Pao, saluditos para Chanelisa, Ángel Herrera, Pauli Franco, ¿cómo le vamos? Y buenas noches en este Super Lunes.
1: Hola, hola, Julio Urra, oye, qué rico poder saludarlo, amiguito de acá de Santiago, Vía Online, escuchándolo por todas las plataformas, y nada, pues, feliz de poder saludarlo y desearle el máximo de los éxitos.
0: Gracias,
1: un abracito,
0: bro,
1: grande,
0: tremendo.
1: Dios te bendiga y te dé esa fuerza y esa potencia para que impregne, que nos ayuda a ir al sueño reparador. Un abracito grande,
0: Cupina,
1: amiguito, saludos a todos por allá. Y luego lo estaríamos viendo. Chau, chau.
0: Saludito para nuestro amigo ahí motivado, a Baltasar, desde Santiago de Chile. Hoy, este 4 de julio, nos vemos en Motonux Linares. Ahí se viene la Motocumbia 2026. Donde vamos a estar con los Bandoleros del Sur, Nico Maldonado. Tremendo, un espectáculo con parrilla, con bar, con todo para disfrutar. Y después la previa de las Carmen, ¿eh? Así que a prepararse, Rey, se viene con toda acá en la número uno. ¿Quién les habla, que conduce, quién produce, quién te anima?
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Oye, me dice por acá, con ese tema se me cayó el carnet, dice Álvaro Marcelo. Hablemos en serio, mijo, ¿eh? Hablemos en serio. ¿Cómo que se te cayó el carnet? No, impossible. Impossible, perrín. Impossible. El único DJ freestyle, ¿eh? Rebequita Medel me dice por acá, volví. Dios mío, señor. Oye, te voy a comentar algo que está marcando tendencia. No estamos en 1983, pero hoy 2026. Michael Jackson logró ser el número uno en el mundo. Hace rato que es el número uno en el mundo, amigo. Marco González, ¿cómo le va? Muy buenas noches. ¿Ha pasado algo en mi ausencia? No, nada.

0: Así es, en vivo en directo, ya cuando solamente faltan 5 minutos para que sean las 10 más 1. Bueno, para que sean las 23 horas. Nos vamos despidiendo en este último. Vamos a mezclar tres temas. A ver si se acuerdan de. Se me va a caer el carnet aquí, sí. Sí, los temas que usted escuchaba en.
1: ¡Caroline!
0: Disco. Tec, tec, tec, tec.

0: Un saludo para Rodolfo Castro Manín, Sandrita Gloria del Carmen, Vanessa Alejandra, ¿cómo les va? Muy buenas noches.
1: Potencialmente prendidos junto a Lucía.

Excelente todo, me dicen por acá. Bueno, nos vemos mañana, si Dios quiere. Desde las 20 horas en adelante, Potencia Atómica y el antidepresivo.

0: Chao, chao, que tengan buenas noches. Nos vemos mañana si Dios se lo permite. Cuídense, que tengan un buen descanso. Y mañana una muy buena jornada laboral. A descansar, se ha dicho, mijo.
1: Llámanos al WhatsApp. Más 569-7772-7572.

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1: La bendición. Ahí estamos. Ahí estamos. Dios mío.

potencialmente prendidos junto al nuclear en la 95.3. Después de 180 minutos de buena música y mucha interacción, apagamos los reactores y mantenemos el

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2: Radio Tropical Latina te da la hora. 11:09.
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0: 11:42.
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0: silencio.
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1: 2:26.

0: 2:36.
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1: Y un minuto.
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5 y 22 minutos.

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0: 6:02.
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Un saludo cariñoso desde la RTL con el Despertar Ranchero para quienes van manejando el colectivo, el taxi, el radiotaxi, para los que van en la micro, en el minibús, para que tengan un muy lindo día. ¡Dale volumen a la radio, vos viejo! ¡No se haya apretado! ¡Este es el Despertar Ranchero RTL!

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aquí ha llegado su pistolote grandote, el condecito, para despertarles con alegría, despertar ranchero, sí, pues, el programa optimista, el que le pone buena musiquita. 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
1: ¡6:55!

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0: 7:16.
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0: 7:51.
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1: Y 59 minutos.

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3: Técnica de autos nuevos. Algunos vehículos podrán esperar hasta 6 años. La comisión rechaza acusación constitucional contra exministro Nicolás Grau y deja decisión final en manos de la Cámara. Hoy en Curicó, mala calidad del aire, nueva alerta ambiental para Curicó y Romeral. Y denuncias gatillan fiscalización a mall chinos en el Maule.
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3: Muy buenos días, ¿cómo están ustedes? Bienvenidos a las noticias en este día martes 23 de junio. Día que saludamos a Marcial. ¿Ah? Felicidades a Marcial, que está onomástico el día de hoy. Hay una ley que lleva este nombre, ¿no? La ley Marcial. Sí, pero no, estamos saludando a Marcial, que está onomástico específicamente el día de hoy. Y a ustedes que están conectados en toda la cadena, ¿no, querido Barty? ¿Sí? Muchas gracias. Desde la sexta región hasta el Maule Sur, en todas nuestras señales que a esta hora, por supuesto, se conectan, 17, ¿ah? ¿Eh? Y no es por presumir de decir, oye, somos la radio más grande de la región del Maule, no. Es para que usted también tenga conciencia de que nuestra radioemisora se escucha en cada rincón de los distintos lugares de nuestra región del Maule, de la sexta región y también parte de la región de Ñuble, ahí en el Maule Sur, con el límite, ¿no?, de Ñuble Norte. Claro, las señales se van expandiendo y así salen nuestras distintas programaciones a través de las frecuencias de la Radio Tropical Latina. Especialmente ahí en Cauquenes, Chanco, Peyúgue, Curanipe, Linares, acá en la provincia de Talca también, en Talca a través de la señal de Pencahue, en Constitución, en Curepto, en la provincia de Curicó, obviamente que en todo el valle a través de la señal del 95.5, en la zona costa, Yico, Vichuquén, Licantén, Duao y Loca, mucha gente que nos escucha ahí en la costa. En Gualañé, más al valle, y por supuesto que en San Fernando, en Lolol, en Paredones, en Bucalemu, en Pichilemu. Mucha gente que nos escucha y que se conecta a través de nuestras señales en la zona central del país. Así que todos bienvenidos a quienes están trabajando en la Felicur, en los distintos centros de distribución frutícola u hortofrutícola de la zona central de Chile. En la macroferia nos escuchan en Talca, bastante. siempre nos mandan saludos. Ahí a la gente de Molina, a la gente que está, por alguna u otra razón, internada en un centro de cumplimiento penitenciario, vaya nuestro abrazo también el día de hoy. ¿Y quiénes están en los hospitales esperando una atención o recuperándose de alguna cirugía? También nuestros saludos respecto del día de hoy. Ya martes, jornada que comenzamos con mucha energía, con mucho ánimo, desde muy temprano, ¿no? Y vamos a partir de inmediato con noticias policiales. No quiero echarle pelos a la leche, pero lamentablemente hay situaciones que han ido marcando la agenda noticiosa durante las últimas horas. Aquí se lo contamos, por supuesto, contar de esta hora, junto a la puesta en el aire de don Barti Núñez Retamali, que les habla a la lectura de los textos informativos, Sergio Peñalosa Calderón y nuestro departamento de prensa. Comenzamos. Y sorprendido robando, delincuente se lanzó desde el segundo piso y terminó detenido en el hospital de Curicó. El sujeto, quien sufrió fracturas de carácter grave luego de caer a la vía pública cuando intentaba escapar desde una vivienda en la Villa Prados de la Roma, fue trasladado hasta el hospital de Curicó en calidad de detenido. Con graves lesiones terminó un sujeto que la tarde de este lunes intentó escapar tras ser sorprendido presuntamente robando al interior de una vivienda ubicada en el sector Villa Prados de la Roma. De acuerdo con los antecedentes preliminares, el individuo fue descubierto por moradores del inmueble mientras sustraía diversas especies desde una vivienda de dos pisos. Al verse acorralado y con el propósito de evitar su detención, el sujeto decidió escapar por una ventana del segundo nivel, lanzándose directamente al vacío hacia la vía pública. La arriesgada maniobra terminó con el individuo gravemente lesionado, sufriendo dos fracturas de carácter grave, lo que obligó la concurrencia del personal del Servicio de Atención Médica de Urgencia, del SAMU, hasta dicho lugar. Tras recibir las primeras atenciones médicas, el hombre fue trasladado al hospital de Curicó, donde ingresó bajo custodia policial y en calidad de detenido. El procedimiento fue adoptado por personal policial, quienes concretaron la detención del individuo por su presunta participación en el delito de robo. Las circunstancias exactas de los hechos y el avalúo total de las especies sustraídas deberán ser establecidas durante el desarrollo de las diligencias investigativas. ¿Usted cree en el karma o no? Eso fue lo que le pasó a este individuo. Él se lanzó desde un segundo piso para poder escapar, intentar al menos escapar, cosa que no consiguió. Y encuentran con vida a joven en Graneros, que fue desaparecido hace una semana. Máximo Farías Paredes fue ubicado por la Policía de Investigaciones en el aeropuerto de Santiago y se encuentra en buenas condiciones de salud. Tras una intensa semana de búsqueda, este lunes fue ubicado con vida el joven granerino Máximo Farías, quien permanecía desaparecido desde ya 7 días luego de perderse el rastro en la comuna de Graneros. Durante la jornada del domingo, equipos especializados de la Policía de Investigaciones, Fiscalía, bomberos y organismos de emergencia, junto con numerosos voluntarios, desplegaron un amplio operativo de búsqueda en el sector del Cerro Santa Julia, concentrando los esfuerzos en terreno para dar con su paradero. Finalmente, el alcalde de Graneros, Claudio Miñamil, informó que personal de la PDI logró ubicar al joven en el aeropuerto de Santiago, encontrándose en buenas condiciones de salud. La autoridad comunal agregó que durante la tarde de este lunes Máximo sería sometido a evaluaciones por parte de equipos de salud como parte del proceso previo al retorno de su comuna. Hasta el momento se desconocen las razones que motivaron su desaparición, antecedentes que deberán ser esclarecidos por las diligencias correspondientes. Desde el municipio destacaron y agradecieron el apoyo brindado por las instituciones y por las decenas de personas que participaron voluntariamente en las labores de búsqueda, resaltando el compromiso demostrado durante estos días y que culminó con una noticia positiva para la familia de este joven. Seguimos en la sexta región porque un incendio destruyó maquinaria agrícola al interior de un taller mecánico en Peralillo. La emergencia movilizó a voluntarios de bomberos de Peralillo y Palmilla y no se registraron personas lesionadas. Un incendio estructural que afectó un taller mecánico dedicado a la reparación y la mantención de maquinaria agrícola en el sector Santa Victoria, en la comuna de Peralillo, movilizó a diversas unidades de bomberos durante las últimas horas. La emergencia, que fue atendida por voluntarios del sector Población de Peralillo, quienes concurrieron al lugar junto a las unidades B2, BX1, B3 y BT2, Al arribar, los equipos verificaron que ya la existencia del fuego al interior de la estructura, la cual comprometía dependencias del taller y diversas maquinarias agrícolas que se encontraban en su interior. Producto del siniestro resultaron destruidos tractores y distintos equipos de trabajo agrícola, generando importantes daños materiales. No obstante, no se registraron personas lesionadas a consecuencia de esta emergencia. En el lugar, bomberos desarrolló intensas labores de extinción y control de remoción de escombros para evitar la propagación del fuego y asegurar la zona afectada. Las tareas se contaron además con el apoyo del Cuerpo de Bomberos de Palmilla, a través de la séptima compañía, cuyos voluntarios trabajaron de manera coordinada para controlar esta emergencia. Las causas que originaron el incendio están siendo investigadas por los equipos competentes. 8 de la mañana con 11 minutos. Y en Santa Cruz, mire, el OS-9 de Carabineros detuvo a un prófugo de la justicia que era buscado desde el año 2020. Adivine por qué tipo de delitos. Por delitos sexuales. El imputado, que mantenía dos órdenes de detención vigentes y habría utilizado distintas estrategias para evitar ser ubicado por las policías. Este hombre de 40 años fue detenido durante la tarde de este domingo por el personal especializado del OS-9 de Carabineros de O'Higgins, luego de permanecer prófugo de la justicia desde el año 2020 y mantener vigente dos órdenes de aprehensión por delitos sexuales. La detención se concretó en el marco del plan de búsqueda de prófugos de la justicia, iniciativa que permitió ubicar al sujeto en el sector de calle 21 de Mayo en la comuna de Santa Cruz. El imputado, que era requerido por el juzgado de garantía primero de Santa Cruz y por otro el Tribunal de Juicio Oral en lo Penal de la misma comuna por los delitos de abuso sexual y abuso sexual, ¿no?, de mayor de 14 años con circunstancias de violación. De acuerdo con la información proporcionada por Carabineros, los efectivos del OS-9 desarrollaron diversas diligencias investigativas y técnicas especializadas que permitieron establecer el paradero del individuo, quienes habría utilizado distintos mecanismos para evadir la acción de la justicia, entre ellos el cambio de nombre, ¿eh?, cosa que es muy recurrente entre estos hábiles delincuentes. Tras ser ubicado y detenido, el sujeto fue puesto a disposición de la Fiscalía de Flagrancia de O'Higgins, organismo que instruyó su presentación ante el tribunal correspondiente para el respectivo control de detención durante la jornada de hoy, 23 de junio. El procedimiento, que se enmarca en los esfuerzos permanentes de Carabineros para dar cumplimiento a las órdenes judiciales pendientes y capturar a personas requeridas por los tribunales de justicia. Y cuatro detenidos deja operativo focalizado por Carabineros en el sector oriente de Rancagua. Un amplio despliegue de control y la fiscalización permitió la detención de personas requeridas por la justicia y de un individuo por porte de arma blanca. Cuatro personas detenidas fue el resultado de un operativo focalizado de prevención y fiscalización desarrollado por Carabineros de la subcomisaría Diego Portales junto a personal de la sección Centauro, con el objetivo de reforzar la seguridad en el sector oriente de la capital regional. El procedimiento se llevó a cabo mediante diversos controles y patrullajes preventivos en puntos estratégicos de la comuna, permitiendo la detención de un sujeto por el delito de porte de arma blanca. Asimismo, durante la fiscalización, Carabineros logró la captura de tres individuos que mantenían órdenes de detención vigente por distintos delitos. Uno de ellos era requerido por la justicia por el ingreso de teléfonos celulares a recintos penitenciarios, otro por porte de elementos destinados a la comisión de ilícitos y un tercero por lesiones menos graves. Los cuatro detenidos fueron puestos a disposición de los tribunales correspondientes para su respectivo control de detención de acuerdo con las instrucciones emanadas por el Ministerio Público. Desde Carabineros destacaron este tipo de servicios focalizados que busca prevenir la concurrencia y ocurrencia de delitos, sacar de circulación a personas requeridas por la justicia y aumentar la percepción de seguridad entre los vecinos de los distintos sectores. 8 de la mañana, 15 minutos, es el momento pero preciso y justo para hacer una pausa comercial y ya estamos de vuelta con más noticias a través de RTL.
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2: Ocho de la mañana con 16 minutos, estamos ya en contacto telefónico con la diputada Priscila Castillo. ¿Cómo está, diputada? Gusto saludarla.
3: Muy buenos días, Sergio. ¿Cómo está usted?
2: Bien, con mucho ánimo este día martes, con energía para enfrentar lo que queda de la semana todavía.
3: Así es, pues bueno, un saludo ahí cariñoso para todas las personas que nos escuchan y con unas buenas y malas noticias a propósito del día en la mañana del asesinato de este menor de edad de 12 años acá en la región metropolitana. Terrible esas noticias. Oiga, hay más que noticias, imagínense el dolor para una familia que pierde a su hijo de 12 años en un tema de una encerrona, entiendo que pasó hoy día en la mañana y en la región metropolitana.
2: Claro, situaciones lamentables que se están presentando en nuestro país, diputada. Vamos a conversar sobre temas que ustedes han estado realizando durante los últimos días, especialmente reuniones, ¿no?, con seremis de vivienda, con el seremi de bienes nacionales. Pero partamos por esto de la reunión que sostuvo con el seremi de vivienda del Maule, con el grupo habitacional Brisas del Ircay, con posibilidad de concretar 600 viviendas en ese lugar.
3: Sí, estamos ayudando ahí a gestionar los recursos para un conjunto habitacional que se va a hacer en un sector de Talca. Son 600 viviendas y más que contar la noticia ahí de lo que se está haciendo en la comuna de Talca, incentivar también a los grupos habitacionales que están en las distintas comunas a que puedan ir cumpliendo cada una de las etapas. En ese sentido podemos colaborar en decirles, digamos, y ayudarlos en cada una de las etapas que tienen que cumplir. Recuerdo, por ejemplo, los grupos habitacionales ahí de Sagrada Familia, que están hace muchos años esperando poder tener una vivienda. Y aquí en el Congreso se está tramitando hoy día esta facultad para el Ministerio de Vivienda, que pueda comprar terreno no solamente en las comunas más grandes, como en el caso de nuestra provincia, como Curicó, Molina, sino que también el Ministerio de Vivienda pueda comprar terrenos en otras comunas, Gualañel, Cantén, Bichuquén, que son comunas que hace muchos años que están esperando grupos habitacionales poder tener su casa, poder postular y vivir en su comuna, porque al final uno quiere vivir en su comuna, no quiere irse para otra.
2: Efectivamente, la gente quiere quedar donde se ha criado durante toda la vida, ¿no? Y no salir de su lugar de nacimiento. Qué importante esto, diputada, porque ayudar a la gente, a los grupos habitacionales, a estas personas que por años han estado luchando con el sueño de la casa propia, es un importante paso, ¿no?, el que están dando con estas reuniones y poder agilizar, ¿no es cierto?, estos procesos.
3: Sí, y ojo con el tema de los cobros, ¿ah? Cuando uno postula a un proceso de vivienda en un grupo habitacional, está bien, se ponen de acuerdo, sacan su personalidad jurídica a los grupos y cobran una cuota al mes o por reunión, a veces 2.000 pesos, no sé, 4.000 pesos, no sé, ahí cada grupo se organiza. Pero ojo con los cobros, ¿ah? Porque eso se tiene que decidir en asamblea y de repente hay personas que se aprovechan. Entonces el Ministerio de Vivienda no cobra nada, absolutamente nada en los procesos. La municipalidad también se ayuda con los grupos de vivienda, tampoco no cobra ningún peso. Entonces, ojo que a la gente no le estén cobrando cosas que no corresponden. Una cuota chiquitita, 1.000 pesos, ya estará bien. Para los gastos, digamos, que tienen los dirigentes, pero no cuotas que en realidad son un abuso. Así que ahí a poner ojo, porque me ha pasado grupos habitacionales que cobran tremendas cuotas y están hace como 5 años, 6 años ahí cobrando cuotas y no pasa nada con el proyecto.
2: Efectivamente, han habido varias denuncias en relación a eso, ¿eh? De que se les cobra una cuota altísima, una cuota incluso de incorporación, para que puedan ser permitidos en estos grupos. Entonces ahí también el llamado que hace la diputada, ¿no? Precaución y ojo con estos cobros que muchas veces son indebidos. Pasemos a otro tema que tiene relación con vivienda, pero en la regularización de terrenos, y estuvo trabajando ahí con bienes nacionales, con la gente del sector bajo la cuesta de Curicó. Cuéntenos de eso, diputada.
3: Mire, hay varios sectores rurales y en toda la provincia. Esta vez nosotros fuimos con vecinos ahí debajo la cuesta del sector de Curicó. Estuvimos en bienes nacionales por el tema de la regularización de viviendas. De los terrenos, digamos, regularización de los terrenos. Acordémonos que cuando uno no tiene un título de dominio, puede recurrir a bienes nacionales para poder hacer la regularización, y uno tiene que acreditar que tiene una posesión material de al menos 5 años. Entonces, hay terreno donde las personas se hicieron una subdivisión, ¿cierto? Se formaron un grupo, compraron un terreno, se repartieron los espacios y, bueno, tienen construidas sus casas, ya están viviendo ahí. Entonces, pasa en los sectores rurales y ahí hay todo un tema, porque la regularización que se permite es de solamente tener de media hectárea para arriba, digamos, la subdivisión que se autoriza. Pero tenemos estos loteos que vienen de muchos años y que todavía no tienen su título de dominio. Entonces, también nosotros con nuestro equipo ayudamos a estos grupos en los sectores rurales para hacer el trámite. Estuvimos ahí en la Seremía de Bienes Nacionales, sabiendo cada uno de los pasos. Fuimos con los dirigentes de Villa La Estrella, la señora Fabiola Acevedo, que es la presidenta, y con Villa Millennium, que ahí está la Rosita Godoy como presidenta. También estuvo don Juan Castellón de otro lugar. Entonces son varios grupos habitacionales que están en este proceso de regularizar, de tener su título de dominio, y les vamos ahí a apoyar en todo el trámite que tienen que hacer, que se demora, no es rápido, más o menos un año aproximadamente, pero la idea es hacer el trámite para que puedan tener su título que acredite la propiedad.
2: ¿Esto se va a hacer con otros sectores también, diputada? ¿Cómo va a ir avanzando aquí en adelante el tema de la regularización de terreno y apoyar a estos grupos y a estas familias que necesitan regularizar y contar con la escritura de su vivienda, que han vivido por años pero que no han tenido la posibilidad de regularizar?
3: Sí, lo hacemos nosotros. Bueno, se contactan por el Facebook, por el Instagram, nos mandan mensajes, ¿cierto? Y nosotros ahí nos ponemos en contacto y vamos a los sectores. Estamos trabajando con unos grupos de Sagrada Familia y también con unos grupos ahora del sector de Curicó. Y entonces la idea es que uno pueda orientar y pueda ayudar en que puedan hacer la regularización y cumplir con cada uno de los pasos. Ahí en la reunión les explicamos cuáles son los requisitos, cuáles son los papeles que tenemos que llenar, y les ayudamos, digamos, en ese proceso para que puedan tener su escritura de propiedad.
2: Vamos a Villa Prat, diputada, porque sostuvo una reunión con vecinos de Avenida Lautaro para la construcción de lo que será la futura sede social.
3: Sí, mire, Villa Prat es muy especial, y es muy especial porque igual se sienten como el patio trasero de Sagrada Familia, en el sentido de que hace muchos años ellos dicen que en cada campaña llegan los candidatos a decirles no, si les vamos a ayudar con el tema del alcantarillado, por ejemplo. Entonces es un tema recurrente en Villa Prada el tema del alcantarillado. Estuvimos ahí en Avenida Lautaro con los vecinos, viendo en primer lugar un espacio que ellos tienen para construir una sede social, pero siempre en las reuniones sale el tema del alcantarillado. Y ahí les explicamos bien el proceso, porque para el caso del alcantarillado es muy grande lo que hay que hacer. Y bueno, entiendo que a través de la municipalidad se armó una mesa de trabajo, y más que hacer un proyecto gigante, la idea es ir avanzando por etapas, porque cuando uno presenta un proyecto muy grande, que significa mucho dinero, el gobierno no es fácil que lo financie. En cambio, si lo dividimos en distintas partes, es más fácil que se vaya financiando por parte y se pueda lograr. Tienen harta complicación ellos con el tema del alcantarillado, y bueno, ahí estuvimos también con los funcionarios municipales viendo cuáles son cada una de las etapas que se tienen que cumplir, con muy buena disposición ahí también de la municipalidad, de su alcalde, ¿cierto?, de Sagrada Familia, para ir avanzando en cada uno de los temas que quieren los vecinos.
2: Muy bien, importante actividad que ha desarrollado en Villa Prat. Diputada, quiero volver a lo que comenzó usted diciendo, ¿no?, este lamentable asesinato de este menor de 12 años que fue arrastrado por un vehículo luego de una encerrona. Qué situación más lamentable. ¿Qué se puede hacer desde el Congreso, diputada? ¿Hay que ver la posibilidad de aumentar penas en relación a estos portonazos, a estas encerronas que suceden? La delincuencia hoy día está apoderándose del país. Una situación, no sé si usted lo siente de la misma forma, ¿no?
3: Sí, por supuesto que sí. Mire, de repente acá en el Congreso nosotros vemos varias leyes que tienen que ver con aumentar penas, y claro, es necesario, pero no solamente hay que aumentar penas. Yo creo que tenemos un problema también de salud mental de la gente, de falta de oportunidades. Uh-huh. Lo hemos discutido acá en el Congreso, el tema de que necesitamos más crecimiento como país. Pero más crecimiento, a ver, no por un tema solo económico, sino que por un tema de que todas las personas necesitan un espacio para poder generar ingresos, para tener un trabajo, y que puedan con esos ingresos mantener a su familia. Pero el tema no pasa solamente por ingresos, sino que también por educación, por tener buena salud. Es un equilibrio de varias cosas. Y bueno, habría que preguntarse por qué esta gente se dedica, digamos, a hacer portonazos. Se dedica a hacer portonazos porque es su, entre comillas, es su trabajo, que lo aprendió desde chico, y se dedican a robar toda la vida, por la falta de oportunidades, por la cultura, digamos, que uno tiene en la familia, la cultura del barrio. Hay familias que se dedican a eso como si fuera una profesión, que se dedican a robar como si fuera una profesión, el tema del narcotráfico. Entonces, se necesita ahí un impulso de parte del Estado que permita proteger a las familias que queremos vivir tranquilos, que queremos vivir en paz. Y hay harto que avanzar. Por ejemplo, hoy día, y se lo comento, no tenía muchas cosas que hablar del Congreso, porque igual me da lata contarle a la gente que estamos con un proceso de acusación constitucional contra el ex ministro
2: Nicolás Grau, ¿no?
3: de claro, y entonces uno dice, pucha, vamos a perder todo el día, vos, Sergio, todo el día hablando de una acusación constitucional. Ahora empezamos en un ratito más, y bueno, y los problemas de la gente, y la acusación constitucional es para decir si el caballero cometió una falta, y a propósito de esa falta se condena a que no pueda ejercer cargos públicos durante 5 años. Pero vamos a estar los 155 diputados hablando de eso hoy día, todo el día.
2: Efectivamente. Entonces,
3: mientras tanto allá en la región metropolitana mataron un niño de 12 años, estamos con un problema de desempleo bien complejo en nuestra región.
2: Necesitamos más ayudas sociales, entonces, también de parte del gobierno, ¿no?
3: Claro, entonces yo creo que aquí se trata de prioridades, y las prioridades tienen que estar en resolver los problemas que tenemos en la región, los problemas que tenemos a nivel país, para que la gente tenga trabajo, para que la gente tenga los ingresos suficientes, para que vivamos tranquilos. Y ese es el tema, porque que uno no puede con una varita mágica así cambiar todo, nos tenemos que poner de acuerdo. Pero esto de la acusación constitucional hoy día me parece una pérdida de tiempo.
2: Bueno, además, de hecho, sea de paso, le pregunto, diputada, ¿usted va a aprobar o rechazar este libelo?
3: No, lo voy a rechazar, lo voy a rechazar. Al parecer, porque esta acusación la está haciendo de parte del gobierno.
2: Los partidos oficialistas, ¿no?
3: Claro, entonces, bueno, hay gente ahí de Renovación Nacional que tampoco está de acuerdo. En realidad no sé si van a estar los votos, pero varios expertos en el tema, abogados, han dicho que al leerla, porque son como 80 páginas de acusación, que no hay fundamentos legales. Y si no hay fundamentos para hacer la acusación, va a ser pura pérdida de tiempo, hermano.
2: Efectivamente, bueno, la comisión ya lo rechazó y ahora queda en las manos de la Cámara de Diputadas y Diputados para el día de hoy. Bueno, un trabajo que van a tener durante todo el día, diputada. Espero ahí que estén con ánimo para poder sobrellevar todo esto que quizás hoy se podría haber planteado de otra manera. Muchas gracias, diputada Priscila Castillo.
3: No, gracias a usted. Y bueno, lo que a nosotros nos interesa es que cuando estemos en el territorio, ir visitando las comunidades, ir ayudando en todo lo que podamos apoyar. Así que, bueno, ahí están nuestros contactos a través del Facebook, del Instagram. Se comunican las comunidades y vamos avanzando en cada una de ellas. Ya, un besito, un abrazo grande para todos. Muchas gracias.
2: Que esté muy bien, diputada. La diputada Priscila Castillo, ahí desde el Congreso, desde Valparaíso, conversando justamente el día de hoy con nosotros. Hacemos un alto, nos separamos unos segundos y ya volvemos con más noticias.
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0: 8:35, ya nos separan 25 minutos para las 9 y ya está instalada en nuestro estudio central. La alcaldesa de la comuna de Rauco, Claudia Medina Hernández, ¿cómo está, alcaldesa?
1: Muy buenos días, Sergio, aquí estamos, súper bien, como día martes.
0: Como día martes, con alta energía. La verdad es que ha estado bastante fresca la mañana, con alto frío durante ayer y hoy día, pero este frío hay que pasarlo con calor humano nomás.
1: Sí.
0: Poniendo. Está don Víctor Saavedra junto a nosotros. ¿Cómo está, Víctor?
2: Buen día, Sergio, muy bien aquí. Feliz de empezar este día martes.
0: Oye, comenzaron las vacaciones de invierno, ideal para los niños que se quedan. Incluso les debe haber costado menos llegar porque el tráfico ha disminuido bastante, ¿no?
1: Considerablemente.
0: Sí, pues porque están los niños en casita. Y Rauco no está exento de las vacaciones de invierno de los colegios y ha preparado distintas actividades. Actividades de vacaciones de invierno que está organizando la comuna. Cuéntenos de estas actividades, alcaldesa.
1: Bueno, estamos contentos porque ayer ya dimos inicio a nuestro campamento de invierno 2026, que es una iniciativa para los niños y niñas de la comuna, y bueno, está llena de actividades, jornada entretenida. Ayer estuvimos con Fabián de la corporación, que es quien se encarga de poder gestionar ahí todos estos talleres que tenemos, y la verdad que es muy entretenido. Y sabe que ayer hacía frío, pero los niños, muy buena asistencia.
0: Claro,
1: pues. Muy buena asistencia. Parte en los lunes, miércoles y viernes, parte a las 10 de la mañana hasta las 13 horas. Así que no, ayer contentos, después tenemos una colación para ellos, así que no, ellos no sienten frío, no sienten nada. Así que lo pasaron súper, súper bien ayer. Así que entretenido, porque estas dos semanitas tenemos hartas actividades.
0: A ver, dentro de las actividades que se van a realizar para esta semana. Aquí me estoy encontrando con Rauco, se encuentra con la nieve.
1: Sí, así es. Hoy en la mañana, a las 7 de la mañana, salieron los dos primeros buses camino a la nieve, ¿cierto? Así que no, entretenía la Laguna del Maule.
0: Ah.
1: Así que tenemos una persona que está encargada, que es Tania, que debe ir viajando para allá y con todos los niños, porque sabe que están, pero tan contentos, nos mandaban ahí. Yo en la mañana no alcancé a llegar, pero la verdad que felices, porque van niños de todos los sectores. Sabe que hicimos la publicación, no sé, un día en la tarde, y a los dos días ya no habían cupo.
0: Claro.
1: Y tenemos más de 300 cupos.
0: Y muchos de estos niños seguramente nunca han estado en la nieve.
1: No, eso me contaban. No, tía, me dice, estamos muy contentos. ¿Usted cree que hoy día tenían frío, tenían sueño?
0: No,
1: nada. Las únicas ganas que tenían era de estar allá y pasarlo bien.
0: No, qué entretenido, porque van a la nieve a tirarse en el tobogán, hacen rebalines, ¿no es cierto? Con muchas veces ocupan hasta bolsas de basura para tirarse.
1: ¿Ah? Sí, no, sí, el ingenio no falta.
0: No, qué buena actividad eso de ir a la nieve, sobre todo en este tiempo, que los niños puedan disfrutar y conocer lo que hay ahí también en nuestra cordillera, y que muchas veces cuesta tanto, ¿no?, para las familias poder llegar hasta...
1: Sí, mire que ahora está complicada la cosa, el tema económico, y llegar hasta allá no es fácil. Entonces también hay harto recurso que a veces se involucra, y cuando usted tiene más de uno, no es fácil.
0: Claro, con mayor
1: para dificultad. Trasladarse, para estar con ellos, que sea justo ahí para los dos o para los tres que a veces hay en la familia. Entonces no está fácil la cosa, pero nosotros estamos haciendo todo lo posible como municipio para que todos, la mayoría, pueda asistir, lo pase bien, disfruten, y eso es lo más importante.
0: ¿Cine en tu sector, alcaldesa?
1: También vamos a tener, mira, cine en los sectores. Vamos a tener vamos a partir en Palquibudi, va a estar en La Palmilla, vamos a tener en Rauco Centro, ahí vamos a ver una película entretenido con cabrita. A ellos les gusta eso, puedo compartir, pasarlo bien, hacer cosas distintas ahí. No, están muy felices de poder tener este tipo de iniciativa, y no todo centralizado, sino que sean los sectores.
0: A los sectores. ¿Y qué películas están pasando ahí? Porque
1: sorpresa, para que ellos se incentiven ahí.
0: No hay spoiler.
1: Sí. Así que no, están felices. Nosotros el otro día estuvimos con algunos niños, nos comentaban, tía alcaldesa, me dice, ¿qué vamos a hacer en las vacaciones de invierno? ¿Hay algún panorama? Así, yo tengo muy buena llegada con ellos, así que me comentan ahí, sí, claro que sí.
0: Lo importante es que hay que tenerle harto panorama, porque se aburren durante las vacaciones de invierno, como lo decíamos recién, los papitos no tienen las condiciones hoy día para poder salir de paseo, ¿no?
1: Exactamente, no todos tienen vacaciones, pues si al final uno normalmente en el verano se programa, pero en esta fecha es difícil, sobre todo para nosotras las mamás, tratar de estar en la casa atenta. Uno estas dos semanas está la mitad de la cabeza en la casa y otra acá en el trabajo, claro. Porque en el fondo, cuando hay más de dos, el ambiente en la casa.
0: Sí, lo sé.
1: Sí.
0: No, la verdad es que, claro, en estos días de vacaciones hay que estar muy atento, muy alerta y organizando cualquier tipo de actividad para que estén.
1: Sí, bueno, de eso nosotros nos hemos preocupado esta administración siempre, de pensar en ellos, la familia, de hacer más amena estas vacaciones, no solamente en invierno, sino que en el verano también tenemos actividades, y lo importante es estar en la comuna y hacer cosas distintas y también cuidar el bolsillo.
0: Alcaldesa, hay un gran show ball que también queremos pasar, sí, a que nos cuente sobre esto, actividad que se va a realizar el 27 de junio, a ver, ¿de qué se trata?
1: Bueno, este sábado 27 de junio vamos a recibir en la comuna un gran show ball, una actividad organizada por nosotros, por la municipalidad y junto a la Corporación de Deporte, donde vamos a poder disfrutar de un espectáculo protagonizado para destacar ex figuras del fútbol chileno. Mira. Así que va a estar súper entretenido y ahí van a reconocer algunos de estos emblemáticos que habían antes.
0: ¿Quiénes van a venir? Es que, pues,
1: ahí el Víctor se maneja.
0: El Víctor se maneja, Víctor, cuéntenos.
2: Bueno, tenemos, como bien dice la alcaldesa, una actividad súper entretenida. Para los que nos gusta el fútbol, yo creo que lo van a disfrutar un montón. Y efectivamente vamos a tener algunas figuras nacionales del fútbol chileno. ¿Ya? Vamos a dar algún nombre.
0: Pero, por favor.
2: ¿Sí? Yo creo que uno de los símbolos más importantes que marcó la generación de los 2000 fue el capitán Nelson Tapia.
0: Nelson Tapia, que hoy día
2: va a estar acompañándonos el sábado. Va a estar también Matías Rodríguez, así que para los fanáticos de la U también van a tener ahí su futbolista favorito. ¿Escuché algo por ahí o no? Para los, bueno, vamos entonces con los del Colo, para que nadie no peleen.
0: Va también, con los del Colo,
2: va a estar el Calule Melende, también un histórico, el Calule, bueno, en el fútbol chileno y en el Colo Colo también. Bueno, Fernando Meneses, también un futbolista de la Católica, que también es de nuestra zona. Algunos futbolistas también del Curicó Unido, así que más las selecciones, cierto, que vamos a tener desde la comuna de Rauco. Así que va a ser una jornada súper, súper entretenida, familiar, así que está todos y todas las comunidades invitadas para que podamos pasar un momento más que agradable, diría.
0: Bueno, está de moda el tema del fútbol, ¿no? Con el tema del mundial, ahí la minita del álbum y todos los partidos que se están viendo durante. Oye, Messi ha dado unos tremendos espectáculos futbolísticos, ¿eh? Yo a mí me gusta ver el fútbol, pero como que con Messi ahí me concentro un poco más para ver, de verdad, tremendo artista frente a la pelota. ¿Qué importancia tiene este evento para la comuna, alcaldesa?
1: Bueno, para nosotros es súper importante porque así nos mantenemos más activos y que sean actividades para todas las edades. Pues nos enfocamos los niños, los adultos, en las mujeres también, en las dueñas de casa. Así que, no, entretenido. Y esto viene también a tener un espacio distinto, a ver cosas distintas. Y ese día también se van a poder acercar, a sacar fotografía, autógrafo. Va a estar bien entretenido, van a haber premios, sorpresas. Será una jornada más familiar y también bien emocional. Así que va a estar entretenido. Así que los invitamos cordialmente a que asistan este sábado 27 de las 17 horas en el gimnasio municipal de Rauco.
0: Qué importante ahí, porque van a haber exposiciones de camisetas del fútbol chileno.
1: Así es.
0: Del fútbol rauquino, que también tiene su historia. Sí. Ah, espacio para las fotografías, para firmar autógrafos. ¿Quién va a estar filmando? ¿Ustedes dos van a estar filmando autógrafos ahí?
1: No, yo firmé el otro día en la escuela Luis Leighton, porque me pedían autógrafos los niños.
0: Tiene una buena cancha ahí también, ¿eh?
1: No, maravillosa, quedó muy bonita.
0: Excelente. Bueno, la invitación ya está hecha, alcaldesa, así que todos a disfrutar de este show ball que se va a realizar el sábado 27 de junio a partir de las 5 de la tarde en el gimnasio municipal.
1: Así es.
0: Con entrada completamente gratuita para que todos vayan, ¿no?
1: Así es.
0: Cambiemos de tema. Y esto son beneficios que trae para la comunidad. Cuando hubo este tema de las emergencias de los temporales del año 2023, hubo mucha gente que estuvo inscrita y que se les hizo la ficha FIBE, ¿no?
1: Exacto.
0: Esa ficha de emergencia. Y que recibieron recursos, ¿no es cierto?, para poder salir adelante luego de inundaciones o otras situaciones que la hayan afectado. Y está este programa Emprendamos de Emergencia Temporal, que está vinculado con esta gente que se les realizó la ficha FIBE y pueden, a través del FOSIN, ¿no es cierto?, hacer una postulación para un beneficio y poder emprender ante los últimos meses que han estado tan malos, ¿no?, económicamente.
1: Así es. Como usted lo dice, Sergio, se trata de un programa de Emprendamos Emergencia Temporal de FOSI, financiado, ojo, por el gobierno regional del Maule, uh-huh, y entrega un financiamiento hasta 800,000 pesos para apoyar la reactivación del emprendimiento por las afectaciones de las situaciones de emergencia en aquella oportunidad. Así que, bueno, como municipio siempre vamos a estar dispuestos al apoyo, vamos a tener un equipo que los puede orientar, acompañar a quienes necesiten la ayuda en el proceso, así que los invitamos a participar. Los requisitos no son tantos, Víctor, ahí como encargado de Dideco le puede comentar. Víctor,
0: ¿y cuáles son los requisitos para aquella gente que está ahí? Porque algunos pueden pensar que es para todo el público, pero aquí hay algunas exigencias, ¿no?
2: Claro. Efectivamente, Sergio, como todo proceso de postulación requiere, cierto, de dar cumplimiento con algunos requisitos. Dentro de estos requisitos son, obviamente, ser mayor de 18 años, tener su registro social de hogares vigente, que eso es súper importante. En este caso nosotros tenemos cupos por comunas y obviamente el registro social de hogares en este caso debe estar dentro de la comuna de Rauco, residir obviamente también en nuestra comuna, y también nosotros como municipalidad debemos dar crédito de que esta persona o esta familia, este grupo familiar, fue afectado en las inundaciones del 2023 a través, cierto, de algún instrumento que respalde aquella afectación. Y uno de ellos efectivamente es la ficha básica de emergencia, como usted bien lo comentaba. Nosotros esta semana hemos estado en terreno, como todas las semanas, con la alcaldesa, y justamente visitamos algunos de los sectores más afectados, y dentro de ellos está el sector de Majadilla, ¿cierto? Uh-huh. Y ahí también aprovechamos de conversar y de dialogar con algunos emprendedores que normalmente desconocen de este proceso, y había un joven que me llamó mucho la atención que dijo: oiga, ¿sabe qué? No tenía idea de este proceso. El lunes voy. Perfecto. Y ayer en la mañana llego y estaba ahí justamente haciendo su proceso de postulación con el equipo de la OMIL, en este caso, que nos va a estar apoyando en el proceso de inscripción. Y claramente que una tremenda oportunidad para que aquellas personas que no han recibido beneficios con anterioridad, hoy día es la opción, hoy día es el momento de poder postular, y esta platita, que en realidad no viene nada de mal.
0: Eso mismo voy a preguntar, porque el año pasado también estuvo este beneficio, y muchos postularon y varios de ellos se adjudicaron este beneficio. Ellos ya no pueden postular en esta oportunidad. Esto es para quienes no han obtenido.
1: No puede ser siempre los mismos. Claro. Así que es por eso que los invitamos a acercarse al municipio. El plazo hasta el 30 de junio. Perfecto. Por lo tanto, es importante que reciban la orientación como corresponde. Están los profesionales en el departamento de Dideco. Así que, bueno, ahí con Víctor hay un equipo también de asistentes sociales que los pueden ayudar en el proceso.
0: Lo conozco bien el tema esta postulación. El año pasado me tocó trabajar ahí con muchísima gente que postuló a este beneficio, y que varios de ellos salieron beneficiados, y bueno, y este año obviamente que hay varios de ellos que no resultaron beneficiados y que van a postular. Ojalá que les vaya bien, porque sí, platita extra que sirve para comprar maquinaria, materiales, etcétera, para mejorar la infraestructura.
1: Así,
0: ¿no? Así que muy positivo esto. ¿Qué llamado le hacemos a la comunidad, alcaldesa?
1: Bueno, la verdad que lo invitamos a todos los emprendedores y emprendedoras de Rauco que cumplan los requisitos a acercarse al municipio para recibir la orientación, y obviamente el apoyo de nuestra parte va a estar siempre, y lo importante es también reactivar las actividades económicas que tenemos en la comuna.

0: existe, y también hay que trabajar por ellos mismos, la familia. De repente uno tiene una tremenda responsabilidad, mamás, papás que tienen responsabilidad en la casa, uno con los niños, entonces no es fácil, pero hay que seguir adelante, hay que tener esas ganas de querer que esto resulte. Yo creo que cuando uno no pierde eso, sí o sí tiene que resultar.
1: Efectivamente. Le deseamos el mayor de los éxitos a la gente que va a postular para que puedan obtener ahí su beneficio, ¿no es cierto?, este año. ¿Vamos a otro tema?
0: Sí. Claro que sí.
1: Vámonos a la Plaza de Rauco.
0: Ah, se quiere ir a la Plaza de Rauco, ya.
1: Ya, bueno. ¿Ya tiene el dominio Rauco de la plaza, ¿no?
0: No, todavía no tenemos dominio.
1: Pero están trabajando en ello, ¿no?
0: Sí, lo que pasa es que, bueno, nosotros, esto viene de un par de, cuando yo era concejal, un proyecto que se planteó, que era la recuperación de la Plaza de Rauco. Y en aquel minuto nos solicitaron con apoyo municipal, nos pidieron en el consejo, pero la verdad que nosotros optamos, y que justo me tocó a mí tomar la decisión, de que mejor esperáramos y lo hiciéramos con recursos externos. Ya. Y en este caso era con recursos, son con recursos del gobierno regional, una iniciativa para restaurar y recuperar la Plaza de Rauco. Uh-huh. Por más de 194 millones de pesos. Quiero agradecer al consejo también, porque en su minuto el proyecto está, y hoy día tenemos consejo, ahora un ratito más, y se va a presentar ya el proceso de licitación ya a los oferentes, así que para poder empezar con esto. Y bueno, comentarles que la Plaza de Rauco, hace años, no era municipal. La Plaza de Rauco, los bomberos, la Casa de la Cultura, una casa que está ahí al costado, donde a veces se utiliza para temas de funerario, que se utiliza, eso nada era del municipio. Ahora es. Y el otro día estuvimos con Bienes Nacionales y nos van a venir a dejar recién los dominios de la Plaza de Rauco, recién ahora. Mira. Así que, si le digo, si hay harto que hacer en Rauco.

0: o se hacen de mala manera, o no se hacen de acuerdo a la normativa. Y la normativa, que va avanzando rápido también, genera el que ustedes también estén gestionando y buscando ordenar la casa lo más rápido posible. Pero hay un proyecto de mejoramiento para la plaza de Rauco que se ha conocido con avances importantes respecto al proyecto de mejoras de esta plaza.
1: Así es.
0: ¿Esta iniciativa qué contempla, alcaldesa?
1: Bueno, la verdad que específicamente va a mejorar toda la parte de los senderos peatonales mediante la instalación de baldosas, que está bien malo el piso en la plaza ahí, que de repente uno pasa por ahí, está medio malo, sobre todo para el traslado, no sé, adulto mayor.
0: Claro.
1: No es fácil ahí. Así que se va a renovar la iluminación también. Se van a incorporar nuevos caños, basureros, bebederos, bicicleteros. Así que va a estar con, bueno, ¿sabes? Se va a hacer la mejora de la pérgola que nosotros tenemos al medio, sí, de la plaza, sin perder la esencia, ese es el objetivo de la restauración. Al kiosco existente también se va a hacer ahí algo distinto y fortalecer el área verde mediante plantaciones y arborización.
0: Bueno, me imagino que esto para poder hacer una plaza primero más moderna, también más segura, más accesible, pero también más acogedora para toda la familia, ¿no?
1: Exactamente. La aprobación técnica de esta iniciativa se obtuvo el 21 de abril del 2025, así que durante esta administración, obviamente habíamos recibido una propuesta previa, la revisamos, la fortalecimos y realizamos una mejora para poder transformarla en un proyecto más completo, moderno y acorde a las necesidades actuales de la comunidad, que tanto se lo merece nosotros los rauquinos, tener un lugar bonito, distinto, porque cuando usted va hacia la costa es un lugar donde la gente pasa, se estaciona y tenemos que tener algo bonito que mostrar.
0: ¿Y qué significa para su administración este proyecto? Y especialmente para Rauco, en realidad, alcaldesa.
1: ¿Sabe qué? Maravilloso. Porque en el fondo, nosotros todos estos proyectos que hemos... Porque usted de repente cuando llega a las administraciones, hay proyectos que usted puede desechar. Así sí. Simplemente no está dentro de las prioridades de la administración. Pero yo creo que la plaza nuestra obviamente va a estar, sí. Nosotros como autoridades tenemos que pensar en el bien común de la gente, lo que quiere, no lo que yo pensaba ni lo que... No, hay cosas que de repente como administración tenemos diseñadas, pero todo esto y todo lo que hemos hecho lo hemos trabajado con la comunidad, viendo su mirada, porque ¿quiénes son los que viven allá? Los vecinos.
0: Los propios vecinos.
1: Entonces nosotros tenemos que estar bien nosotros y después veremos qué nos dicen los demás, pero hasta el minuto... Gracias a Dios hemos hecho varias cosas, vamos a seguir haciendo más, no solamente en Rauco Centro, sino que también proyectos emblemáticos de más de inversión de más de 350 millones, como en el sector de Tricao, en el sector de Quicharco. Vamos a hacer que esto se extienda y que tengan beneficios todos y que tengan un lugar donde compartir, donde pasar un ratito. A veces uno invita a familia el fin de semana y ir a dar una vuelta a un lugar bonito. Eso es lo que queremos hacer, que Rauco sea familiar.
0: Qué bueno. Muy cortito, Víctor, solamente preguntarle por los operativos de esterilización animal que se están llevando a cabo todavía en la comuna, y cuéntenos un poquito cómo ha ido este proceso. En realidad quedó pendiente el tema en la semana pasada, por eso yo lo retomo.
1: Sí, lo retomo.
0: Esta vez.
2: Sí, bueno, la verdad es que estamos de verdad muy también contentos con todo el despliegue que se está realizando en el territorio. Ya tuvimos los operativos la semana, fin de semana anterior, un éxito total. La alcaldesa también, ahí pudimos visitar a los vecinos y a sus mascotas del sector del Llano que estaban realizando su operativo, sus esterilizaciones. Este fin de semana también continuamos con estos operativos hasta mediados del mes de julio, donde pensamos hacer un masivo en el gimnasio, donde ya debiésemos de alguna manera culminar con todo lo que es Rauco Urbano. Ya, en paréntesis también comentar que durante la semana pasada, el día jueves, también tuvimos un operativo de vacunación de antirrábica, y aprovechar también de saludar y agradecer a la Universidad Católica del Maule y a la Seremi Salud, quienes nos facilitaron, ¿cierto?, estas vacunas, y que obviamente también la comunidad, a pesar de ser un breve llamado, completamos más de 70 atenciones en una jornada, ¿cierto?, de la mañana en la sede de la Don Sebastián.
0: Bueno, esto es porque la gente en realidad con el tema de las mascotas sale tan caro, que tienen que venir a Curicó muchas veces, sí, o al veterinario particular, y sale tan caro las prestaciones que bueno.

0: que el municipio pueda acercar estos servicios a la comunidad y que los vecinos los aprovechen.
1: Sí. Y además de eso, Sergio, comentar que en ese operativo de la UCM también teníamos un endocrinólogo y además una atención felina, o sea, medicina felina. Entonces ahí la alcaldesa también pudo presenciar.
2: Especialidad.
1: Sí, qué bueno.
2: No es así como así. Entonces, incluso en el área felina estaba una persona especialista en el área.
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6: 9.
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0: pelado. Los Juanes, ahí está de lado que está el Juan. Saludos para todos y todas. Ya comenzamos a disfrutar esta gran programación de la 95.3. Desde Linares, señores, ¿cómo vamos?
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0: Claro que sí, está acá en la 110 FM, que es 103.7, está online en Radio RTL, Linares.0. También, chiquillos, activados ya para acompañarles y comenzar a disfrutar esta gran programación en este martes 23 de junio. Ya estamos en la terminación de este mes de junio, señores, que se va rapidito, como lo ha hecho durante todo este 2026, que ha pasado, pero de una manera impresionante, señores. Los días bastante helados, hay una temperatura muy baja, pero ni tanto, señores, aquí me marca a mí 2,3 grados la temperatura del momento, y la mínima fue a las 6 de la mañana con 8 minutos y fue de 1,6 grados. Ay, ay, ay, saludando el día de hoy a los que están de cumpleaños, aniversario de matrimonio y también de nomástico el día de hoy, Marcial.

de Linares, Valentino de Lío 741 para toda la región del Maule. Oye, les comento que les voy a estar acompañándole solito, sí, porque tengo unos días de descanso ya. La próxima semana estaría volviendo ahí nuestro colega Fayo Vargas, ya la próxima semana. Así que vamos a estar durante todos estos días solito junto a ustedes, pero ni tan solo, es solamente un decir, porque vamos a estar acompañados entre todos nuestros auditores, toda la gente que nos sintoniza día a día, para que usted deje su mensaje, deje su WhatsApp y estemos presentes en el Liderando la Mañana. Vamos a estar de aquí hasta el... ¿Cuándo vuelve? El próximo miércoles, ¿verdad? El próximo miércoles 1 de julio. Ahí estaría ya de vuelta nuestro colega Fabio Vargas, ¿ah? Con un día ahí de permiso, días libres, como quiera usted llamarle, ¿eh? Es lo que le comentamos sobre todos los auditores que están en sintonía, porque ya estamos listos y dispuestos para acompañarle y comenzar a disfrutar de esta gran programación. Póngale ritmo, mi amigo, porque eso es lo que queremos, ¿ah? Sí, pues, vamos con todo nomás. Harto ánimo, harta alegría para el día de hoy. Que sea una mañana espectacular este día martes.

0: que es el invierno, y esto nos trae más complicaciones que el otoño, estamos más que claro. Y parte, como dicen por ahí, hay que pasar julio y agosto sobre todo, señores. Ay, ay, ay, así que a cuidarse, que eso es muy importante también por estas fiestas que están complicadas. Y el frío está recién comenzando, señores, ¿eh? Porque estábamos revisando por aquí y viendo, el frío va a estar presente ya la próxima semana. Si esta semana, escúcheme muy bien, si esta semana va a ser frío, la próxima, pero viene, pero mucho, mucho, mucho más. Y la lluvia prácticamente, señores, no sé, no sé en qué momento llegará el niño, ¿eh? Pero bueno, dicen ahora que se va a cargar más para la fiesta de agosto, septiembre. Bueno, ahí es que esto se complica todo, chiquillos, porque estábamos viendo, ahí revisando, porque ya después comienza el tiempo de la siembra, de la fruta, de las cosechas, todo eso ya, a lo que se viene en la primavera, verano, los huertos, arándanos, frambuesas, morones y hartas cositas más que pueden tener complicaciones. Si es que en ese momento llegara a llover bastante, chiquillos, va a ser muy, muy, muy complicado todo esto. Así que bueno, esperar que no sea así, vamos a ir avanzando de alguna forma, de alguna manera, para entregarle todo tipo de informaciones que vayan saliendo. Pero hasta el momento se ve solamente de aquí esta semana, de lo que queda de esta y toda prácticamente la próxima, no se ve nada de lluvia, pero se ve mucho frío, señores, mucho, mucho, mucho frío. Así que es el llamado a cuidarse. Listo, señores, me gustó. 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

0: parece bien, me parece bien, ¿eh? 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Que les vaya bien, chiquillos, ¿eh? Que les vaya lindo. 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Que nos acompañan en esta rica mañana de martes 23 de junio. Chiquillos, saluditos, pedidos musicales, como siempre al WhatsApp.
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0: Y nos llaman 732-472101, también en las líneas telefónicas de la RTN. Estamos activados en esta fría mañana. Oye, ¿cómo estará la gente de la precordillera, señores?

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2: 9:32.
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0: donde esté templadito por ahí, para allá vamos. ¿Ah? Para allá voy, ¿dónde está la RTL? Para allá voy, ¿dónde está la cosa buena? Para allá voy, para allá vamos, señores. Ánimo, ánimo, ánimo, no más alegría en este día. Muy, muy helado, pero vamos con todo, señores. Contáctense con nosotros, saludos, ponemos su cancioncita. Saludando a los que están de cumpleaños, aniversario de matrimonio. También te nomástico el día de hoy, Marcial, póngale, póngale.
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0: Oye, no sé por dónde entra el frío. Frío, qué caliente a mí. Solo para todos los que están en casita a esta hora. Claro, pues los que están en casita, señores. No se quieren levantar alguno, ¿eh? Están de vacaciones, qué bueno, chiquillos, ¿eh? La promesa estas dos semanitas de vacaciones. Por último, para descansar, para levantarse tarde, para distraerse un poquito. No estar pensando tanto en las obligaciones, todas las cositas que hacer durante el día, sino ahí con tranquilidad nomás, chiquillos. Como tiene que ser, ¿eh? Estamos de vueltocita ahora, ya faltando. Oye, es la hora, faltan 10 minutos para las 10 de la mañana. 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Oye, mami, que hasta el teléfono tiene que estar congelado ahí. En la pescadería, ¿cómo estará esa gente, hombre, por Dios?

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0: buenos días, un gran saludo para usted, a los colegas en general y a esa gente linda que nunca cambia de día.
1: No, para 95.3.
0: Oye, Maximiliano Soto, por favor, tírate la mesa 20 nuevamente. Quiero escucharla, compadre.
1: Quiero escucharla.
0: Tírate la mesa 20 nuevamente.
1: La mesa 20,
0: quiero escucharla, compadre.
1: ¿Qué pasa, hermano?
0: Aquí en el yugo nuevamente.
1: ¿Qué pasa, hermano? ¿Qué pasa, carnal? Saludos muy grandes para ustedes, ahí que están en sintonía de la Tropical Latina. La radio que le gastó toda la vida, mi amigo. Milton Ridges, ay, ay, ay, nomás. Ya pues, le buscamos ahí la canción de la María José Quintanilla que nos pidieron anteriormente. Y también la Mesa 20. ¿Ah? Con eso vamos a ir, chiquillos, aquí en la Tropical Latina. La radio que le gastó toda la vida. Oye, continúa usted dejando su mensaje en nuestro WhatsApp. Aquí en Sentíbense. 75 20 55 55. Y nos llama al 732-47-2101. Luego ya le vamos a contar el informe del tiempo en la próxima media hora. Para ver cómo anda esta cosa, ¿eh? Claro que sí, ¿eh? A cuidarse, muy importante, chiquillos. A trabajar, saludo a toda la gente ahí del comercio que está en sintonía de la RTL. A esta hora, le vamos a poner ritmo, mi amigo. Nos vamos a la mesa 20. El duelo aquí en la RTL. Este gran. Nos vayamos hasta las 13 horas, 1 de la tarde, con el mejor ritmo. Aquí calentamos el cuerpo, como tiene que ser.

la pescadería se le congeló el parlante, oye. Se está congelando los chiquillos ahí en la pescadería, oye. Vamos, Patito. El único que está templado, el amigo Apoyo. Dice que él no se congela. Dice que no juega el congelado. ¡Toma la pausa! Regresamos con más en la radio que alegra toda la vida.

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1: Radio Tropical Latina te da la hora. 9:59.
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0: 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Saludos, Josacito ahí, que siempre está en sintonía de las Tropicales Latinas, la radio que alega toda la vida. 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

0: tienes que acostumbrarnos, ¿eh? Esto está recién comenzando nomás a esta hora. Mira, que nos mandan una fotito. Oye, ¿en qué parte está despejado aquí? Que nos mandan una fotito, oye. Olvídate, ¿dónde es eso ya? Ahora están de verano, vas a ver, digo yo, entre veo. A esta hora, a logros días.
1: ¿Cómo estás, Maxito?
0: Hola, hola.
1: De San Javier, con neblina igual que Linares, yo creo. Cielo totalmente cubierto. Y ahora camino a Cauquenes, cielo totalmente despejado.
0: Ah, camino a Cauquenes.
1: Con 7 grados de temperatura, eso sí, Max.
0: Ya. Oiga, saludos, amigas. Usted ahí por la ruta de los conquistadores, me parece, lo que se ve aquí. Sí, esa es la ruta de los conquistadores. Pero hoy está completamente despejado la ruta ahí, ¿eh? Camino a Cauquenes y la ruta de los conquistadores. Solcina, uno impresionante. Ya pues, saludos ahí camino a Cauquenes al amigo que está en sintonía. ¿Qué más por aquí? Oye, ¿qué pasó con este personaje, oye? ¿Qué personaje este? ¿Aló?
2: Ahí está el amigo Teja. Está bueno para dar sonarinado, dijo.
0: ¡Oh! ¿Cómo está, amigo Aramiro Ávila? Ahí está la foto, nos mandó una foto el amigo Tejita. Voy a andar a esta hora dando vueltocita a los chicos. Saludos, saludos. Que les vaya excelente, ¿eh? Póngale nomás. A esta hora, ¿y aquí qué pasó aquí? ¿Qué pasó por este ladito, oye?
3: Buen día, don Maxi, buen día, don Fabio. Por acá, el lobito del aire, si no se presente de acá de Concepción.
0: ¿Te voy a tomar allá, oiga?
3: Con...
0: No, terminó de la frase, ya termine la frase usted. Terminemos la frase nosotros, dijo con. Era, cuidadito. Saludos para el amigo, todavía está varado, socio, por allá por Concepción, oye, ya como unos 4 o 5 días por allá, ya. Chuta, hombre. Por Concepción está parado nuestro amigo camionero Charlie Papa, lobo del aire. Ya pues, señores, siga usted nomás con su mensaje en nuestro WhatsApp.
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0: Y el teléfono 732-472101, ya que nuestros servidores se están activando a esta hora de la mañana. 10:21:30. Le acompañamos y disfrutamos, señores. De la alegría y de todo lo que usted necesita para hacer las cositas, ¿ah? Los que están en casita, para toda la gente que está trabajando. Vamos en la radio.

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1: 10:29.
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1: Ahí aumentamos un poquito la temperatura con la buena música de la RTL, la radio que carga toda la vida. Le invitamos a contactarse con nosotros, a que salude, programe sus cancioncitos y disfrute esta rica mañana. Mañana que está muy helada, bueno, estamos con una temperatura del momento de 2,6 grados, una humedad del 100%. Oye, la temperatura mínima fue de 1,6 grados a las 6 de la mañana con 8 minutos. ¿Qué es lo que se espera para el día de hoy? Bueno, la temperatura comenzamos con 2,6 grados, después bajó la temperatura a 2 grados y ahora subió nuevamente. ¿Qué están jugando esto? Están jugando que sube, vaca, sube, sube, tin, tin, tin, sube y vaca. No digo yo, si no hay caso. Esperamos para el día de hoy 12 grados. No, vamos a decir 13. 12 grados esperamos para el día de hoy. Ya, ¿qué significa esto? Que se podría despejar, aunque usted no lo crea. Pero se podría despejar antes o después del mediodía. Podríamos tener solcito. Recuerde que independiente de, estamos con este veranito de San Juan, como se dice, ¿eh? Ya que mañana celebramos a todos los Juan. Estamos con ese pequeño veranito San Juan, pero entre comillas nomás, porque mañana esperamos que esté casi 100% cubierto. Mañana esperamos cerca de un grado bajo cero y la máxima para mañana, bueno, de la semana pasada que lo vengo diciendo, para mañana no esperamos más allá de 7 grados. Muy, muy, muy helado para mañana. Más que hoy, chiquillos. Y durante la semana, de aquí al domingo, se mantienen las temperaturas mínimas bajas y también las máximas que no bordearán más allá de los 12, 13 grados. Así que eso es lo que se viene de aquí hasta el domingo. Ahora, precipitaciones, chicos, yo le digo al tiro, no se ve nada. A lo menos esta semana completa y de aquí hasta el 1 de julio no se ve, pero nada, nada, nada de precipitaciones. Ya, solamente frío, frío, frío, como el agua del río. O caliente como el de la fuente. Lo único que se ve, señores, nada más que eso. Así que para el día de hoy, 12 grados y se podría despejar. Aunque usted no lo crea, pero se lo digo yo, se lo digo a usted. Estamos de aquí al mediodía, pasadito, que tengamos un solcito por aquí. Bueno, un auditor nos mandó una foto de ahí de la ruta de los conquistadores a esta hora. Cerca de Cauquenes, donde está completamente despejado lo que vimos aquí a esta hora. En la fotito, así que puede que después del mediodía o antes ya se despeje por esta ladita. Ahí está el informe del tiempo para nuestros auditores, qué rico. 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
1: Pero los chiquillos ahí que están, me dijo Matito recién, frío, dijo. Ay, ay, ay, no es chiste. Vamos, pero para eso hay solución. 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A ver, partido el día de hoy desde las 13 horas. En las 13 horas comienzan los partidos. Mira, hoy día hay Copa Chile. Sí. Y también hay mundial, así que a los fanáticos del fútbol tienen que estar, pero olvídate. Desde las 13 horas hasta como hasta las 2 de la mañana. Hoy es un día como la, eran como las 2 de la mañana, todavía estaban jugando, oye. Los japoneses con, no me acuerdo con quién era, pero oye. Bueno, partido, oye, los japoneses corren, pero olvídate. No los paráis con nada, digo el tiro. 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

0: 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Me parece lindo, me parece excelente. ¿Quién anda por aquí?
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0: Hola, buenos días.
2: Hola, por pariente, Maximiliano.
0: Hola, hola, Carlito.
2: Pero para que estáis solos, ya. Saludo para los dos, igual de todas maneras.
0: Sí, hasta el otro miércoles.
2: Un saludo en general.
0: El otro miércoles, bueno, mi socio.
2: Todos los rotitos que están escuchando la música.
0: Tiene libre porque está estresado. Tiene libre, mi compañero, yo está estresado, así que vuelve el miércoles 1 de julio. Así que pónganle nomás, pariente.
2: Música hasta ahora de la mañana. Ya, que sea un excelente día. Un hermoso
0: tire nomás.
2: Que sea un excelente día en producción y en salud y vida. Eso, pariente.
0: Eso.
2: Más tarde, más noticias. Ya te dije, guay, ser. Saludos a todos. Chao. Póngase el temido, pariente.
0: Ya.
2: Vida de rico, pariente. Por
0: vida
2: favor,
0: de rico.
2: Que del sábado adelante ya tú sabes. Vida de rico.
0: Ah, del sábado 27.
2: Chao, chao.
0: Buena vida de rico. Oye, hablando de vida de rico, chuta, imagínate, faltan 30 todavía por pagar. No quedan cayendo la gotera. Recién el domingo me tiraron 10 lucas. Ya han pasado como 3 meses. Y todavía quedan 30. Yo creo que de aquí al 28 de diciembre. Van a terminar de pagar, socio. No, pero es que mira, en serio, es que de repente la gente puede quedar colgada. Mira, no voy a dar nombre, no voy a dar nada. Ya, pero mira, fui a cierta parte hace como tres meses atrás a hacer una peguita, ¿me entiendes? A hacer un pololito por ahí. Ya, conversamos, llegamos a acuerdo, todo el cuento, ya listo, todo bien. Pero, no sé, pues bueno, han pasado, ¿cuánto? Ya 3 meses y... Ay, no, que, oye, ¿sabes qué están pagando? Igual que las cuotas de la estufa, weón. A 120 cuotas a precio contado. Ojalá terminemos de aquí en septiembre, weón. Por lo menos ya le queda menos, le quedan 30 mil, no, qué terrible, weón. Ya, bueno, para que no vuelva a pasar, pues eso sí. Usted sabe que todas las cosas tienen que pasar una pura vez, ¿no? De ahora en adelante, pase lo que pase, como se dice por ahí, la mitad antes de y la otra una de ya. Llegando al lugar del trabajo. Van a pasar por estos problemas, oye, creo. Olvídate que ha costado, cabrito. ¡Aló!
3: Hola, Maxito, buenos días.
0: Buenos días.
3: Espero que esté bien.
0: Sí,
3: Maxito,
0: bien.
3: ¿Me puede poner una canción? Malo por catre.
0: Oiga, ¿por qué le gusta tanto esa canción a usted, oiga?
3: Cuídese del frío, mijo. Sí.
0: Oiga, dígame una cosita, oiga. ¿Por qué le gusta tanto esa canción? No me diga que se te seco con alguno de ese índole, pues. ¿Ah? ¿Le gusta tanto esa canción? Ya, vamos a tratar de buscársela. ¡Oh, qué bueno, caballero! Ya, chiquillos, contáctese con nosotros, más disfrutemos de la programación de la radio que alegra la vida. Vida de ricos. Claro que sí, el amigo se va a dar una vida de ricos, ¿ah?
4: Muy interesante.
0: Mientras tanto, yo voy a mandar un mensaje.
4: Para ti.
0: Que diga, buenos días, ¿cómo estás? ¿Cuánto saludas? Bueno, lo típico, lo normal.
4: Si estás pensando en disco.
0: ¿Y el resto para cuándo?
4: Yo puedo ofrecerte una vida muy interesante.
0: Qué terrible.

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2: Y 58 minutos.
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0: Aló, buenos días. Hola, mi niña, ¿cómo estás? Gusto saludarla.
2: Igualmente, aquí estamos un poquito más tranquila.
0: Ya, más tranquilita. Esa es la idea, que esté tranquila, no más, pues, niña, no hay nada más que hacer. Oiga, cuéntenme una cosita, ¿cómo está el tiempo por allá? ¿Mucho frío, no?
2: El viento está heladito y solcito como siempre.
0: Claro que
2: está
0: sí. Ya. Oiga, esperamos que se despeque después del mediodía, vamos a ver qué es lo que va a pasar, ¿eh?
2: Sí, es como ayer, pues.
0: Exactamente.
2: Es como estamos los días de como San Juan.
0: Claro que sí, el veredito de San Juan, como se dice. ¡Saludito, Chandorri!
2: No, saludar así como a todos de la RTL, a mis hijos, yo, Chandorri, que volvió de nuevamente.
0: Fuerte. ¿Ah, en serio?
2: Sí.
0: ¿Qué pasó? ¿Que me la buscaron? Es el que busca siempre el cuento, dicen.
2: Es como el dicho, es como decir la palabra ver, llegan solitos. Pero cuando llegan solitos se encuentran, pero como dice, los caminos de la vida.
0: Oh, solito, pero ya estamos listos, ¿eh?
2: Usted cuando está durmiendo temprano y le buscan el dodo, ¿sabes cómo se pone?
0: No, ya, cabrita, ya. Oiga, entonces ahí nomás, tranquilita nomás.
2: Pero vea el mensaje que le mandé.
0: ¿Qué me mandaste algún mensaje? Ya, a ver, mándamelo de nuevo.
2: Ahí va a cachar que ahí ve lo enfrenté, pero.
0: Oh, oye, mira, es que no me ha llegado nada, así que mándame algo.
2: Ya.
0: Oiga, ¿alguna cancioncita? ¿Alguien más que quiero saludar?
2: Quiero esa canción, Viejas Cahuineras.
0: Oh, pero si por ahí va la cosa. Sí. Ya, pues, no hay ningún problema buscarle a toda esa gente que se repone media complicada de repente.
2: Y bueno, cuando buscan en Cuenca,
0: pues. Ah, pero buscarle a Jack Norris para encontrarle en tres tiempos, ¿sí o no?
2: Sí,
0: ya, no hay ningún problema, le buscamos la calzoncita y cuídese mucho. Oye, esté convaleciente, esté enferma como usted, está. No, le da igual nomás si tratar la cuestión, ¿ah? La cuestión es calentar el cuerpo, ¿cierto? De alguna forma, de alguna manera, hay que calentar el cuerpo, hay que calentar el cuerpo. El senador lo hace bien, para eso no tiene problema. Ya. Vamos a la música en la RTL. 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
2: 11:30.
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Oye, como que se quede hablando de querer o no querer despejar, recordarles que vamos a tener una tardecita un poquito templada, pero a no confiarse tanto porque el frío va a estar presente igual durante esta jornada, así que muy atentos con eso, ¿eh? Esperamos que ya se despeje antes o después del mediodía, como les dije anteriormente. 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

0: Póngale. Oye, mira, a ver, ¿quién es usted por aquí primero que todo? ¡Aló!
1: Hola, Maxito.
0: Hola, hola.
1: Por aquí, alumbrando el solcito. Por aquí, vosotros, las toscas. Hay solcito. Ya se está pasando el frío ya.
0: Qué rico, me parece excelente.
1: Ya, chao, chao.
0: Cuídese, cuídese, ¿eh? Que le vaya muy lindo. Claro que sí, para usted que está ahí en sintonía. ¿Qué más por aquí? ¡Aló! ¡Buenos días!
2: Hola, tío Maxi.
0: Hola.
2: Soy el hijo de El Colombia.
0: ¿Del Colombia?
2: Recuerde que hoy juega Colombia, necesito una canción colombiana.
3: ¿Ya? Eso, a todo ritmo, sí, sí, sí.
2: A todo ritmo.
3: Sí, sí, Colombia.
2: Sí, sí, Colombia, a todo ritmo.
0: Oye, qué malo, tío. Ya, oye, está bueno el audio, ¿eh? Sí, hoy día juega Colombia a las 22 horas. Ay, ay, ay. Póngale y lo vamos a retirar nuevamente. Bueno, saludos.
2: Hola, tío Maxi.
0: Hola, amigazo.
2: Soy el
0: amigo
2: Colombia. Soy el hijo de
0: Colombia.
2: Chico. Colombia. Colombia, sí, este. Juega Colombia, necesito una canción colombiana.
3: Eso, a todo ritmo. Sí, sí, sí.
2: A todo ritmo.
3: Sí, sí, Colombia.
2: Sí, sí, Colombia, a todo ritmo.
0: A todo ritmo, con todo el power. Me gustó. Aló, sí, adelante. Vamos a atender el tiro, mi amigo. Que le vaya muy bien, chiquillo. Ahí le buscamos algo simpático para disfrutar. A esta hora de la mañana, lo que queda. Aló.
4: ¿Cómo está, Omarcito? Alex.
0: Hola, hola.
4: Gusto de oírle, saber que está bien, gracias a Dios. Hace ratito que estoy en sintonía, pero lo he escuchado solito. Cuídese sí. Mucho, un lindo día que ya está alumbrando el solcito.
0: Claro que sí, Martita en la peguita, saludos cordiales para usted. Oiga, bueno, mi colega Fayo Vargas, el próximo miércoles está de vuelta cita con nosotros. Está el miércoles 1 de julio. Ya, para que ustedes ahí también lo sepan, que vamos a estar durante todos estos días aquí acompañándoles en solitario. Así que el próximo miércoles 1 de julio, ahí ya vuelve nuestro colega Fabio Vargas. ¿Ya? ¿Qué más? Oye, mira, sabes que tengo una mala noticia, señores. Mira, yo no sé, pero tengo que decirlo, pero es una mala noticia. Mira, este audio, vamos a mirar, tiro con el aunta. Nuestro amigo camionero, Charlie Papa, Lobo del Aire. Chuta, le pasó algo complicado, ¿eh? Bueno, lo voy a comentar antes, escuchemos el audio, sí. Pero se perdió Pupi, man, po. Sí, aquí me comenta, lo posteó también en redes sociales, me mandó toda la información aquí. Dice que es lamentable porque es el que lo acompañaba en Ruth y todo eso. Pero por lo que tengo entendido y por lo que vamos a escuchar el audio, se salió a dar su vueltita Pupi, man, po. Y no ha vuelto todavía, así que nuestro amigo camionero se llevaba, está un poquito afligido ahí. Que igual es complicado, amigazo. Bueno, ánimo, fuerza, no hay aquí cualquier cosita. Usted nos avisa, aló.
5: Hola, don Maxi, buen día. Buen día.
0: Hola.
5: El lobito, siéndose presente.
0: Lobito.
5: Con penita.
0: Chuta, amigo.
5: Se me perdió Pupiman. Se me extravió Pupiman ayer y no ha regresado. Yo pensé que iba a regresar anoche y no ha regresado. Salí a buscarlo, lo salí a buscar anoche, lo tengo publicado en
0: aquí estoy viendo, que me mandó todo aquí.
5: Y no aparece Pupiman. No sé, pues dónde se le estará perrito, metido. Amigo. Anduve más de 5 kilómetros hoy día buscándolo, llamándolo. Estuve en la Romana de Chaimávida, estuve en la tenencia de la carretera que une Cabrero con Concepción. Lo tengo publicado en
0: las redes sociales.
5: Concepción,
0: ¿ya?
5: Y no he tenido respuesta por Pupiman.
0: ¿Es otro problema que después tiene que avanzar,
5: Estamos con pena.
0: Ya por mi caso.
5: Así que.
0: Hay cualquier cosita, nos avisa, ¿no?
5: Pues, esperando un milagro que aparezca.
0: Ya, no, ánimo nomás, mi caso.
5: Un milagro que aparezca.
0: Nada que decir. Ojalá lo encuentre al perrito, no sé cómo se perdió Pupiman, pero la idea es que lo encuentre pronto porque usted tiene que avanzar. Usted tiene que. Sorcita, tiene que avanzar, es decir, tiene que moverse después de Concepción y seguir en la ruta. Y lamentable, amigazo, ¿eh? Muy lamentable, ¿cierto?
5: Pupiman, pero no ha aparecido por ningún lado.
0: Ya, amigazo, hay cualquier cosita, usted nos avisa. Qué lamentable. No lo haya pasado nunca, oiga, se le perdió el perrito, así que ojalá lo pueda encontrar por ahí, pero no puedo decirle que le vamos a ponerle un tema, po. El baile del perrito, o el perrito que está aquí en la casa, no. La idea es que aparezca Pupiman, así que vamos con todo en el Liderando la...

Zenaida, la Zenaida, la Zenaida. Oye, esta es la música de Armando Hernández. Póngale ritmo. Falta poquito para el mediodía. Separan tres minutitos para el mediodía. Y los solcito, de a poquito se hace presente. Esperamos una tarde espectacular con el favor de Dios, como se dice. Solo para la gente del campo, para la gente de la precordillera, para todos los que están de vacaciones y la gente que está trabajando, pues, mi amigo. La gente que no falla, estén como estén, ahí están, ¿eh? Como tiene que ser, pues, mi amigo. Continuamos con más. Nos quedamos en Colombia. Porque gira la rueda. Viene liderando la mañana.

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1: Son las 12 del mediodía y 4 minutos.
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Buenos milagritos, ahorita de caminito.

0: Dieguito, ¿cómo está usted? Estoy escuchando su audio. Bueno, ojalá y Dios quiera que encuentre a su perrito, pues ya imagínese cuántos años que estaba con él. Imagínese que yo tenía un perrito que no era mío, era de mi cuñada, pero cuando nosotros íbamos al campo, él se venía a la casa de nosotros y estaba todo el tiempo que estábamos nosotros ahí, él imagínese. Estaba con nosotros. Y cuando el perrito lo mataron, yo por Dios que lloré. Me dio pena porque yo lo quería harto ese perrito.
1: Sí, pues ya, si los animales
0: así
1: se quieren.
0: Que tranquilidad nomás, lobito del
1: ojalá
0: aire,
1: lo
0: que ese perrito va a aparecer con la ayuda del señor. Chao,
1: claro que sí.
0: Mucho.
1: No, que la idea es que ojalá que lo encuentre en el sentido que él tiene que moverse. Claro, si él está ahí, está varado ahí porque tiene un problema con el camión. Pero ya una vez solucionado el problema, ya tiene que entrar a seguir trabajando, a recorrer la ruta. Entonces, ahí está el problema. Pero ahí cualquier cosita, nuestro amigo... Lobito del aire no avisa nomás y nos mantiene al tanto. Ojalá que aparezca Pupiman, pues. ¡Aló!
2: Hola, hola, hola, Maxi. Buenos días.
1: Tía Jimena,
2: días.
1: ¿Cómo está, tía Jimena? Gusto saludarla.
2: Aquí, sintonía de tempranito.
1: Qué bueno, tía
2: aquí
1: Jimena.
2: Aquí estamos atendiendo aquí en mi local con mi
1: sopaquita, bueno, que ya volvió, ya.
2: Y todo, unos pancitos amasados. Delgaditos, como tipo churrasca, por si acaso. Bueno, aquí está empezando de nuevo.
1: Sí.
2: Bien, a poquito llegarán mis clientes mientras vayan sabiendo que yo estoy acá.
1: Que nuevamente está ahí, claro.
2: Darle las gracias a toda la gente que me ha apoyado en todo esto, en mi nuevo proceso. Ya, pues, Maxi, saluditos para ti. Me gustaría escuchar la canción de la María José Quintanilla.
1: Ya salió, ¿sí? La María José, pues, mi niña.
2: ¿Tú sabes?
1: Sí, sí, sé cuál es, pero que ya salió ya. Ya medio tempranito pidió una canción de la María José Quintanilla. ¿Dónde está usted que estaba todo el rato escuchando? Tía Jimena, ya, pero después le sacamos alguna cosita. Tía Jimena, bueno, solamente contarle. Quiero de todo corazón desearle lo mejor. Que le vaya muy bien después de todo lo que ha pasado. De a poquito hay que levantarse, imagínense, febrero, marzo, abril, mayo, junio. 4 meses han pasado después de todo eso, pero ya está de vueltecita. Y eso es lo importante, ¿eh? Ahora a todos esos comensales que van a disfrutar un rico desayuno con las sopaipillas grandes, ahí la tía Jimena en el mismo lugar de siempre, para que vayan desde tempranito los chicos, ¿eh? A disfrutar junto a ustedes. Así que saludo muy grande a la... tía Jimena, ahí que está en sintonía de la RTL. Que le vaya muy bien, ¿eh? Hasta con el equipo nuevo, así que excelente por esa parte. Ahora, ¿y tú? Con el reflejo de la... No sabía qué pájaro era que estaba parado ahí en la puerta. Ahora ya caché que pájaro es un pelícano. ¿Cómo estás, Rucio? Oye, dolor para el Rechero Vargas. ¿Me trajiste algo, no? ¿No llegaste con las manos vacías como siempre? Te dije yo, tráeme alguna cosita. Mira, tenés que ir a visitar a la tía Jimena, mira. Está en su nuevo local ya, vendiendo sus superpillas grandes. Así que dice que el ranchero Vargas va a ir para allá a darse una vueltocita. Y va a aprovechar y va a cantar la zorra y vaya. Mira, Rocio. Después te... ¡Oh! Mira, no, me mande eso, pobre. Mira, Rocio, ¿cómo está? Mira, carnecita, su vaipillita. Ahí está, especial para hacerlo con un pollito, mira. Ya, mejor nada más, dejémoslo ahí nomás, oiga, porque a esta hora ya da apetito, oiga. Ya que tenemos que aguantarnos hasta las 3. No, junto. Mira, me llegó un piloto a visitarme. Ranchero Vargas. Cuando le ponen el viejito. Estamos liderando la mañana.

0: Son las 12 del mediodía y 35 minutos.
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1: Oye, oh, creo que sí. Oye, va a empezar el partido eso a las 13 horas. Portugal con Uzbekistán van a jugar ahora esta. Estamos viéndolo por DirecTV Sport. ¡Qué maravilla! HD, a esta hora sí, el partido que se viene en estos instantes. Para los fanáticos del fútbol. Fútbol, fútbol. Aló, buenas tardes.
2: Hola, Fabito.
1: Hola, mi niña. Oye,
2: recién he podido llamar, pero...
1: No, pero si toda la mañana.
2: No importa, nunca es tarde, ¿verdad?
1: No, nunca es tarde para nada.
2: Estaba ocupadita haciendo otras cositas.
1: Nunca es tarde para arrepentirse.
2: Así que recién. Pero por lo menos alcancé para desear.
1: Exactamente. Oiga, cuídense mucho usted.
2: Ya está, pero no importa.
1: No, se ve problema.
2: Sigue en sintonía, chao.
1: Cuídense en sintonía, sí, porque ahora ya se vienen las noticias. Luego estamos de vuelta con la Feria de la Pulga, la tarde en familia, la maranchera potencia tónica. Para seguir disfrutando de la gran programación, Sera Pati, saludos cordiales para usted. Saludos nuevamente a la tía Jimena ahí, que le mandó una fotito del local, está pero impecable, ¿ah? Usted tiene que ir a conocer a la señora de las sopaipillas con más poder ahora, ¿eh? Son sopaipillas con poder. Sopaipillas grandes con mucha potencia. Ya, chiquillos, nos vamos. Gracias por la sintonía. Recuerden que le vamos a estar acompañando de aquí hasta el... martes. Vamos a estar solitos, ¿eh? Y el día miércoles 1 de julio ya está de vuelta nuestro colega Fayo Vargas, ¿eh? Se me cuidan, que tengan buena tarde. En un ratito más estamos presentes nuevamente. Seguimos avanzando, haciendo cositas junto a nuestros auditores que están en sintonía de la radio que alegra toda la vida.
3: Cuídese, Marcito.

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1: Las 12 del mediodía y 57 minutos.
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0: situación en nuestra región. Pues bien, vamos a iniciar con esto, ¿no es cierto?, que nos lleva hasta la costa de Constitución, porque lamentablemente un incendio que se registró en horas de esta mañana movilizó a los equipos de emergencia y generó, ¿no es cierto?, la destrucción de al menos 3 viviendas en el sector de Costa Blanca. La emergencia que movilizó a la totalidad de los cuerpos de bomberos de Constitución, cuyos equipos trabajaron durante más de 2 horas para controlar la propagación de las llamas. Un incendio de gran magnitud que se registró durante la madrugada de hoy afectó el sector de Costa Blanca, ubicado a unos 25 kilómetros al sur de Constitución, dejando al menos 3 viviendas completamente destruidas y una cuarta con daño producto de la emergencia. Ante la magnitud del siniestro, la totalidad del cuerpo de bomberos de esa comuna fue movilizada hasta el lugar, donde voluntarios trabajaron intensamente por más de 2 horas para contener el avance de las llamas y evitar que estas se extendieran a otros inmuebles cercanos. De acuerdo con los antecedentes preliminares, 3 viviendas resultaron completamente consumidas por el fuego, mientras que una cuarta propiedad también habría sido alcanzada por las llamas, situación que deberá ser evaluada por los equipos técnicos. La emergencia, que se vio agravada por las condiciones del entorno, ya que el sector cuenta con abundante vegetación, principalmente eucaliptus y pinos de gran altura, elementos que favorecieron la rápida propagación del fuego y aumentaron el riesgo para las viviendas cercanas. Hasta el momento no se ha informado sobre personas lesionadas, mientras que las causas que originaron este incendio son materia de investigación. Mire, la Fiscalía de Rancagua presentó 26 acusaciones contra imputados por el millonario robo del Brinks. ¿Se recuerda usted esta noticia que obviamente fue noticia nacional, que generó especulaciones, gran escándalo y también mucha preocupación debido a la importante organización que hubo en torno a este crimen, ¿eh? Digo crimen porque es un delito bastante grave. La causa contempla más de 180 testigos, primero decenas de peritajes y una extensa prueba documental, que gran parte de los 12.000 millones de pesos sustraídos aún no han sido recuperados. La Fiscalía de Análisis Criminal de O'Higgins presentó una acusación en contra de los 26 del total de 34 imputados formalizados por el millonario robo a la empresa de transporte de valores Brinks, ocurrido en agosto del año 2024 en la ciudad de Rancagua. La causa avanza hacia una nueva etapa judicial, considerando que 7 involucrados ya fueron condenados, por lo que ahora se espera la realización de la audiencia de preparación de juicio oral, instancia en la que el Ministerio Público presentará un amplio conjunto de antecedentes reunidos durante la investigación desarrollada junto al OS-9 de Carabineros. De acuerdo con la Fiscalía, la investigación contempla 186 testigos, 250 medios de prueba entre material documental, digital y física, además del trabajo de 46 peritos especializados. Uno de los antecedentes que sigue generando preocupación es que la mayor parte de los 12.000 millones de pesos sustraídos aún no ha sido recuperada, pese a que las diversas diligencias realizadas desde el que ocurrió el delito aún no han sido encontrados. El Ministerio Público buscará llevar a juicio a los acusados por el delito como asociación criminal vinculada al robo del Brinks, robo con intimidación contra la empresa de valores, tenencia de teléfonos celulares al interior de recintos penitenciarios, usurpación de nombres u otros ilícitos asociados. Los delitos más graves corresponden a la participación de organizaciones criminales y la ejecución de robos de alto impacto, por la que la Fiscalía prepara una extensa presentación probatoria para acreditar distintos niveles de responsabilidad entre los involucrados. Respecto del futuro juicio oral, la Fiscalía solicitará la comparecencia telemática de los acusados, considerando que más de una veintena permanece privada de libertad en distintos recintos penitenciarios del país, lo que hace compleja la concurrencia presencial a las audiencias. Las investigaciones permitieron identificar a 34 personas con distintos grados de participación, incluyendo integrantes directos de la organización, colaboradores posteriores a la comisión del delito y la receptación del dinero sustraído. Situación que se mantiene en el más completo desarrollo y la verdad es que este delito llamó mucho la atención en su momento, ¿no es cierto? Por la cantidad de dinero, por la preparación que hubo en torno a este delito. Recuerda usted que en Rancagua aparecieron vehículos quemados en distintos puntos de la ciudad para poder distraer, ¿no es cierto?, el trabajo de las policías mientras todavía se cometía el ilícito. Saltaron por una pandereta, se llevaron una gran cantidad de dinero, quedó plata botada en la vía pública. Pues bien, ahí todavía no aparecen una gran cantidad de millones de estos 12 mil millones de pesos que nadie sabe dónde están. Hay comentarios, se presume, ¿no?, de que podrían tener, al igual como en el robo del siglo, parecido a esta situación con... ¿vio la serie Baby Bandito? ¿Tenían la plata enterrada en el cerro? Bueno, aquí se piensa que también hay gran cantidad de dinero que está enterrada y que todavía las policías no han podido encontrar luego de este gran robo en la ciudad de Rancagua. Vamos hasta Linares, está Gabriel Morales a esta hora conectado junto a nosotros. ¿Cómo está, Gabriel? Buenas tardes.
1: ¿Qué tal? Buenas tardes. Claro, hay preocupación acá en la comuna de Linares respecto al presupuesto para el servicio de urgencia del SAR San Juan de Dios acá en esta comuna de Linares, porque se debería abordar en los próximos consejos municipales lo que es justamente el presupuesto para el funcionamiento de este servicio. Para poder hablar, contextualizar un poco más respecto a este tema, estamos junto a Matías Muñoz. Matías, tu cargo, por favor.
2: Hola, buenos días. Yo soy dirigente de la Federación de Trabajadores de Atención Primaria de la Región del Maule, FERFUMAPS del Maule.
1: María, ¿qué sucede con los recursos para el SAR San Juan de Dios, que por supuesto es importante para esta comuna?
2: El SAR San Juan de Dios, sumamente importante para la atención de urgencia de los miles de habitantes de la comuna de Linares, porque el objetivo que tiene es descongestionar lo que significa la atención de urgencia del hospital, que últimamente ya hemos visto varias noticias en las cuales en esta época de invierno está colapsado. Y en ese sentido, hasta el año 2023, el SAR San Juan de Dios, que es un convenio que firma la Municipalidad de Linares con el Ministerio de Salud a través del Servicio de Salud del Maule, y este convenio considera la atención desde las 5 de la tarde, de lunes a viernes, hasta las 8 de la mañana. Lo que tiene que ver desde las 8 de la mañana a las 5 de la tarde, ese tramo no estaba financiado hasta el año 2023. ¿Por qué digo desde 2023? Porque el 1 de mayo, o a partir del mes de mayo del 2023, el alcalde de la comuna de Linares anuncia que se iban a hacer las suplementaciones financieras para que el SAR San Juan de Dios pudiera funcionar las 24 horas. Y eso generó que desde el año 2023 a la fecha tengamos el funcionamiento durante todo el día de este servicio de urgencia SAR San Juan de Dios. ¿Qué es lo que pasa? Que para que esto suceda se tiene que suplementar financieramente por parte de la municipalidad, ya no por parte del ministerio, sino que con recursos municipales, el funcionamiento del SAR San Juan de Dios. ¿Cómo se hace esto? A través de los presupuestos municipales. Los presupuestos municipales son estos que se aprueban en el mes de noviembre o diciembre de cada año. En el caso del presupuesto que está vigente para el año 2026, fue aprobado por el cuerpo de concejales en el año 2025. ¿Qué decía en ese presupuesto? Que entre los recursos que iba a traspasar la municipalidad se iban a considerar 210 millones de pesos para el funcionamiento de las 24 horas del SAR San Juan de Dios los 6 primeros meses del año 2026. Y eso nos llamó la atención y nos dijeron que posteriormente se tenía que hacer una modificación presupuestaria para el funcionamiento de los 6 últimos meses o del segundo semestre del 2026. ¿Cuándo se cumple la fecha para que esta gestión y esta suplementación presupuestaria se pueda llevar a cabo? Antes de que se termine el mes de junio. El SAR San Juan de Dios puede funcionar, y esto no es una amenaza o una desinformación.
1: Importante destacar eso,
2: sí. Sí, no es una desinformación para la comunidad de que el SAR va a dejar de funcionar las 24 horas, pero sí que para que funcione tiene que existir una modificación presupuestaria, que el municipio inyecte más recursos para el funcionamiento del SAR 24 horas desde el 1 de julio al 31 de diciembre. ¿Cuánto es? 210 millones de pesos extra a los que ya están comprometidos en el presupuesto. Entonces el presupuesto se actualiza. Para que esto pase, el alcalde de la comuna tiene que presentar esta modificación presupuestaria en el Consejo Municipal, y es el Consejo, el cuerpo de concejales, el que tiene que aprobar esta modificación presupuestaria. Eso no ha pasado. Hoy tenemos un Consejo Municipal, no sabemos si esta modificación presupuestaria se va a llevar a cabo. Si esto no es así, hacemos un llamado primero al alcalde a que tiene que hacerlo antes que se termine el mes de junio. Si es que no lo hace y si es que hoy día no pasa, también me gustaría hacerle un llamado al cuerpo de concejales a que estén pendientes, a que puedan exigirle y presionar al alcalde a que pueda hacer esta suplementación financiera, porque la salud de urgencia de nuestra comuna depende de esta inyección de recursos para el funcionamiento del segundo semestre del servicio de urgencia de alta resolutividad SAR San Juan de Dios.
1: Bueno, Matías, agradecer que nos hayas expuesto a esta problemática, sin duda importante, y para contextualizar un poco a la gente que no es de Linares, porque estamos a través de la cadena de emisoras RTL, hay un cariño importante de parte de la comunidad hacia el SAR San Juan de Dios. De hecho, si uno entra en conversación, es quizás uno de los mejor evaluados. La gente muchas veces prefiere ir allá que ir al servicio de urgencia del hospital, por ejemplo. Entonces, existe esta preocupación y es importante poder estar monitoreando lo que pudiese ocurrir durante los próximos consejos municipales y este presupuesto que debe aprobar.
2: De hecho, no son tan solo las personas, los habitantes que viven en la comuna los que se atienden en el SAR, porque como son servicios de urgencia, en las comunas vecinas lo que existe son los SAPUs, ¿ya? Pero ya cuando quiero tener una atención de urgencia que tenga una mayor complejidad, vienen usuarios de la comuna de Colbún, de la comuna de Hierbas Buenas, a atenderse al SAR San Juan de Dios. Entonces, en ese sentido, no tan solo es un beneficio para los habitantes de Linares, sino que también para las comunas vecinas. Y en ese sentido, ahí radica la importancia del por qué esto tiene que realizarse de la manera correcta, se tiene que implementar y hacer esta modificación presupuestaria para el funcionamiento, para que el SAR funcione el segundo semestre de este 2026.
1: Perfecto, Matías, te dejamos porque entiendo que también tienes otras funciones que cumplir, pero quedamos atentos aquí a esta información en nuestro departamento de prensa de la radio Tropical Latina, donde se vive la noticia. Buenas tardes y volvemos con ustedes allá al estudio. Hasta la próxima.
0: Gracias, Gabriel, por esa información desde el Maule Sur. Nos separamos un instante, vamos al corte, ya volvemos.
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4: Una con 22, 13 horas 22 minutos, estamos presentando la edición central de noticias. Y China amplía el plazo para la primera revisión técnica de autos nuevos. Algunos vehículos podrán esperar incluso hasta 6 años. La modificación aprobada por la Contraloría extiende en un año el plazo vigente que permitirá que algunos automóviles podrán circular hasta 6 años antes de acudir por primera vez a una planta de revisión técnica. Entonces ya uno se va a poder liberar de largas filas de espera, ¿no? Y se generan, por lo menos acá en Curicó. No sé si en otro lado, pero es cosa de pasar por afuera de la revisión técnica y todos los días hay una fila de al menos una treintena de vehículos. Hay que ir con paciencia. Pero bueno, un importante cambio para quienes adquieran vehículos nuevos comenzará a regir durante los próximos días en Chile. Luego de que la Contraloría General de la República tomara razón de una modificación normativa impulsada por el Ministerio de Transportes y Telecomunicaciones, que amplía los plazos para realizar la primera revisión técnica. Mire, la medida permitirá que los automóviles, vehículos livianos, medianos y motocicletas recién inscritos puedan postergar su primera revisión técnica obligatoria, pasando de los cuales actuales 2 años a 3 años desde la fecha de inscripción del registro civil. Con ello, Chile se acerca al estándar aplicados en otros países de América del Sur y Europa, donde los plazos para la primera inspección técnica suelen ser más extensos. El beneficio se aplicará mediante la extensión de la vigencia del certificado de homologación individual, documento con el que acredita que un vehículo nuevo cumple con las normas de seguridad, emisiones contaminantes, ruidos y dimensiones exigidas para circular legalmente en el país. Durante este nuevo periodo, el CHI reemplazará el certificado emitido por las plantas de revisión técnica, permitiendo acreditar que el vehículo se encuentra habilitado para circular. El viceministro de Obras Públicas y Telecomunicaciones, Luis de Grange, destacó los alcances de esta medida. La Contraloría General de la República tomó razón de una modificación reglamentaria por parte del Ministerio de Transportes y Telecomunicaciones, que permite que los vehículos nuevos puedan obtener su primera revisión técnica en 3 años en vez de 2, como lo que ocurría hasta ahora, ¿no? La autoridad agregó que el beneficio será aún mayor para quienes mantengan al día las revisiones programadas por el fabricante. De esta manera, algunos propietarios podrían circular hasta 6 años antes de concurrir por primera vez a una planta de revisión técnica, siempre que cumplan con las mantenciones oficiales exigidas por la marca. Según los antecedentes analizados por el Ministerio de Transporte y los índices de rechazo de vehículos nuevos en su primera revisión técnica, durante el 2024 fueron mínimos, lo que evidenciaría que gran parte del parque automotriz moderno mantiene condiciones adecuadas para que circulen durante los primeros años de uso. La cartera además señaló que la flexibilización permitirá descongestionar las plantas de revisión técnica y reducir los costos y trámites para miles de conductores. Estas son medidas que facilitan el día a día. Son medidas que tienen una facilitación regulatoria para mejorar la calidad de vida de las personas, sostuvo el ministro Luis de Grange. A nivel internacional, la normativa chilena continúa siendo más exigente que la de algunos otros países. En Europa, por ejemplo, la primera revisión técnica suele realizarse a los 4 años, mientras que en Brasil y Argentina se extiende a partir del 3er año. En caso de Colombia, el plazo puede extenderse hasta los 6 años. El Ministerio de Transportes informó que la modificación comenzará a regir una vez que sea publicada oficialmente en el Diario Oficial, explicándose, incluso se podrá aplicar a los vehículos nuevos que sean inscritos desde la entrada en vigencia de la normativa. ¿Usted sabe cuál es el calendario que le toca a la revisión técnica? Bueno, en enero los vehículos que terminan con su placa patente terminada hace 9, en febrero 0, marzo no tiene asignación, en abril 1, mayo 2, junio 3, julio 4, agosto 5, septiembre 6, octubre 7, noviembre 8 y en diciembre no hay un número asignado para poder sacar la revisión técnica. Vamos a Talca, información que nos entrega a esta hora Miguel García desde la capital regional. ¿Cómo estás, Miguel?
5: Buenas tardes, Sergio Peñalote, todo el panel de RDL, Martín Núñez en la sala de sonido. Como Fabián Lepe Vázquez, de 35 años de edad, fue identificado este hombre que fue encontrado muerto, como lo informamos oportunamente a través del departamento de prensa de RDL, desplazados en calle 25 Sur con 11 Oriente, línea férrea, sector Villa Francia, en Maule Norte, donde la víctima habría sido atropellada aparentemente en las últimas horas de noche por un tren de carga. Se pasaba Norte a Sur porque se hicieron los redes. Las consultas pertinentes con Ferrocarril de Estado, y el único tren habría pasado el último 23 horas desde el sur al norte, que sería un tren de carga que habría atropellado a esta víctima. Transeúntes se percataron cerca de las 5:30 que ya sea inerte a un costado de línea férrea, con indicios de ser atropellado. Así que ya fue identificado, aparentemente oriundo del sector, y se investiga entonces cuáles fueron las circunstancias. Esto fue accidental, se lanzó al paso del tren, tratando de ubicar al maquinista que circuló, lo que nos habría percatado, de lo contrario se habría detenido en el lugar. Estamos hablando de un tren de carga que atropelló a esta víctima, así que nos dicen que ahora está en pleno desarrollo. El segundo hecho, el que estuvo cubriendo de tribunales, en este caso Sergio, donde quedó en prisión preventiva este hombre de 35 años de edad, con nutrido prontuario policial por diferentes delitos, y que está acusado de dar muerte a su propia conviviente, una mujer de 52 años de edad. Un hecho de sangre brutal, sin precedentes en la historia policial de la localidad de Cumpeo. Dio muerte en plena calle en Cumpeo, Río Claro. Recordamos a la víctima, de 52 años de edad. Incluso arrastró el cuerpo, intentó, porque la gente sintió gritos de auxilio, pedía ayuda a la mujer, y se percata entonces que se encontraba este hombre precisamente en el lugar, totalmente ensangrentado, donde finalmente terminó por confesar que fue él el que dio muerte a la víctima, a su conviviente. El hombre ya mantenía varias condenas a su haber. Había sido detenido ya en reiteradas ocasiones en Puente Alto. Tiene denuncias por violencia intrafamiliar contra una mujer también, pero esta vez en Talca. Delitos de microtráfico, también de violencia intrafamiliar. Había estado en la cárcel. Parecía un sujeto altamente peligroso, el que finalmente fue formalizado durante esta jornada por el delito de femicidio íntimo, y se fijó un plazo de 5 meses para finalizar la investigación correspondiente. Así que nos dice que está en pleno desarrollo, y esto se ha ventilado hace poco rato en los tribunales de justicia, y en la audiencia se realizó con Zoom. El sujeto estaba en la cárcel, la víctima, fíjate Sergio, recibió 11 heridas cortopunzantes, una a la altura del tórax, la que fue mortal y le provocó la muerte a la víctima en la calle, en Cumpeo, en la comuna de Río Claro, que ha sido un sello que ha marcado la pauta noticiosa, como tengo algunas imágenes a través de nuestro departamento de prensa ocurrido en tribunal, que son los dos hechos que marcan la pauta noticiosa de esta jornada acá en la capital de la región del Maule. Sergio Barti, todo el panel de RTL, como dice Carlos Chero Valverde, hasta un nuevo reporte. Es todo, buenas tardes.
4: Gracias, buenas tardes. Bill García con la información desde Talca. Hay un hecho que reviste preocupación, ¿no? Y que se generó hace unos días atrás, esto de que lamentablemente hay hábiles delincuentes que intentan o que ingresan a domicilios de adultos mayores. Y este es un hecho que ocurrió ahí en el sector de la Villa Pedro Nolasco, en donde dos adultos mayores, un hombre de 81 años y una mujer de 86 años que permanece en calidad de postrada, fueron lamentablemente violentados con el robo de sus pensiones. Una vez que llega el individuo hasta el hogar de estos adultos mayores, se gana la confianza de ellos saludándolos, ¿no? Como con un hola tío, ¿cómo está? Lo vengo a ver, lo vengo a visitar. Estos adultos mayores, una vez que sienten de que esta persona podría no ser un peligro para ellos, lo dejan ingresar a la casa. Y es ahí, una vez dentro del domicilio, es que este hombre, quien lamentablemente se aprovechó de las circunstancias, robó la pensión de estos adultos mayores, que habría sido cobrada el día anterior, y que vulnera, ¿no es cierto?, toda seguridad con estas personas que lamentablemente caen en este tipo de delitos. Por lo tanto, ahí hacemos un llamado no solamente a los familiares de adultos mayores, sino también a las instituciones, ¿ah? Sobre todo a los equipos de emergencia, que una vez que sean alertados, concurran de manera muy rápida para poder prestar auxilio a estos abuelitos que muchas veces están solos, que muchas veces se tienen que hacer cargo de otro adulto mayor por circunstancias de la vida, ¿no? Hay adultos mayores que se cuidan mutuamente, que se acompañan y que lamentablemente ya no logran distinguir, diferenciar muchas veces con familias grandes, si son familiares quienes llegan hasta su domicilio. Por eso es que es importante coordinar toda esa situación de cuando vaya a ir un familiar a visitarlo, a través de los hijos quizás, o permitir solamente la llegada de familiares con el aviso previo, vía telefónica, ¿ah? Porque sucede este tipo de cosas, lamentablemente, como sucedió ahí en la Villa Pedro Nolasco, y que afectó a estos dos adultos mayores, una adulta mayor que mantiene postrada y un adulto mayor quien está ahí al cuidado de esta persona. De hecho, lamentable. Nos vamos a un corte, a una pequeña pausa, y luego les vamos a contar este lanzamiento de la fiesta de los caldos que se va a vivir acá en Curicó. Sabores de invierno que nos invitan a disfrutar de esta festividad.
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4: Una de la tarde con 36 minutos y vuelven los aromas, sabores y colores de esta tradicional fiesta de invierno como es la Feria de los Caldos 2026, que se va a llevar a cabo entre el 2 de julio hasta el 5 de julio y que promete traer muchas, muchas novedades durante este invierno para disfrutar, para pasarlo bien, para ir a probar exquisiteces, platos típicos, tan tradicionales, aquellos platos que se han perdido, ¿no es cierto?, de la mesa familiar, porque muchas veces nadie sabe prepararlos, pues. ¿Ah? Y que era la abuelita quien preparaba estos tradicionales platos. En lo particular de estas preparaciones tan tradicionales, a mí me gustan las pantrucas, ¿ah? Uno de los platos preferidos, y hay tantas, ¿no?, que vamos a poder degustar en el próximo 2 al 5 de julio en la ciudad de Curicó. Pasemos a revisar las declaraciones en este lanzamiento que hoy se dio al Vamos, ¿no es cierto?, para esta fiesta que permite y promete tener nuevas alternativas para disfrutar durante esta nueva versión de la fiesta de los caldos. Escuchemos al alcalde de Curicó que hace la invitación sobre esta importante fiesta de invierno en nuestra ciudad.
5: Esto es lo que queremos, que mucha gente participe con nosotros. Nosotros tenemos un lanzamiento oficial el día jueves en la Plaza de Ñuñoa con el alcalde Sichel, así que esperemos también invitar a mucha gente que venga afuera a esta maravillosa fiesta que tenemos los curicanos. 2, 3, 4 y 5 de julio, 4 días, por eso dije, como me sentí un poco engañado, porque habíamos hablado de 3 días, pero qué rico que podamos entregarle esta fiesta a tantos, esta feria de los caldos a tantos amigos que nos van a visitar, a los curicanos también en este invierno que se nos viene, y hoy día con este frío se amerita este caldito que estamos tomando ahora, que es unas pantrucas hechas por los jóvenes aquí de Santo Tomás. Vamos a tener los cuidados y sobre todo a nuestros emprendedores, porque recordarán el año pasado hubo personas que estuvieron aparte con otro tipo de carpa. Ahora hemos tomado las medidas para que todos nos sintamos bien acogidos, desde la persona que hace los caldos a todos nuestros emprendedores que también participen de esta feria.
4: Bueno, este lanzamiento se realizó ahí en el cuarto piso del Instituto Profesional Santo Tomás, ¿ah?, en la terraza de este edificio, y pues fue el dueño de casa quien también se refirió a la importante participación que tiene con su carrera de gastronomía, ¿no es cierto?, de cocina internacional y tradicional chilena. Habla don Manuel Muñoz, director del Santo Tomás, respecto de este lanzamiento.
6: Bueno, una de las actividades relevantes y más importantes que tiene la sede con el territorio acá en Curicó, en donde se permite que nuestros estudiantes del área de gastronomía puedan tener esta experiencia vinculada con el medio. Así que para nosotros un tremendo orgullo de poder ser parte de esta actividad que, como yo lo decía, proyecta a Curicó al país.
4: Así es, proyecta Curicó al país, la verdad. Y ahí lo hablaba también el alcalde en su intervención, en donde dice que van a presentar, ¿no es cierto?, esta Feria de los Caldos en Santiago, en la Plaza de Ñuñoa. y que va a permitir, ¿no es cierto?, mostrar Curicó hacia las distintas partes de Santiago, de la región metropolitana, para que así también vengan a visitar durante los días de esta fiesta, que tendremos 4 días desde el 2, 3, 4 y 5 de julio para disfrutar de estos sabores de invierno. En materia de seguridad, en el trabajo que va a tener que desarrollar Carabineros, obviamente, también es importante conocer las declaraciones del mayor comisario de Curicó, mayor Juan Díaz Serrano.
7: Bueno, está el tercer año consecutivo que me toca estar en esta feria de los caldos, y como siempre, como Carabineros de Chile, participamos a raíz de los distintos servicios que planificamos para dicho evento. La idea es que la gente pueda participar, que sea un evento familiar, que la familia pueda compartir, aprovechar de salir de sus hogares, y qué mejor que a lo mejor acompañado de un buen caldo, de un buen momento, y Carabineros con ello contribuye a la seguridad de los asistentes a este evento. Las actividades que son denominadas como eventos masivos y que tienen la autorización respectiva, ya sea de la delegación, que cuenten con su respectiva directiva de funcionamiento, Carabineros va a estar apoyando y realizando los servicios preventivos con la finalidad de garantizar el éxito de cada una de estas actividades.
4: Me parece muy bien, Carabineros siempre ahí pendiente de la seguridad y el trabajo que tendrán que hacer durante estos días en esta feria de los caldos. El Dideco de la Municipalidad de Curicó, determinando también, por supuesto, el importante compromiso que han tenido para trabajar con estos expositores gastronómicos que van a estar durante estos días ahí con sus productos, con preparaciones tan típicas y tan tradicionales, como por ejemplo la trilogía chilota, que es una maravilla de preparación que termina, ¿no es cierto?, con una sierra ahumada encima de este caldo, con unos sabores, pero bueno, si usted no ha almorzado todavía, seguramente se le va a abrir el apetito con esta muestra que estamos haciendo también a esta hora. Escuchemos a Hugo Rey Martínez, de Dideco de la Municipalidad de Curicó, quien entrega detalles.
8: Lo importante es que esta activación, lanzamiento del día de hoy, se hace en un día que da para comer caldo. O sea, ese es lo primero y una muy buena señal para lo que viene este 2, 3, 4 y 5 de julio, en donde invitamos a todos los curicanos, toda la gente que nos ve, nos escucha, de distintas partes del país, a que vengan, a que participen en esta tremenda actividad que es la Feria de los Caldos, que impulsa la Municipalidad de Curicó, con don George Bordachar Sotomayor, alcalde, a la cabeza. Así que estamos muy contentos, vamos a tener una hermosa fiesta, y hoy día hemos comenzado con el pie derecho, aquí justamente en la terraza de Santo Tomás, dando a conocer todos nuestros platos principales, que uno come comida casera, ¿cierto? Esa es la pantuca, este caldito con carne, así que bien, y tenemos hoy día, bueno, todo lo que es artesano, tenemos lo que son vendedores en general, en esa parte tenemos cerca de 300 emprendedores, y en la parte de los caldos vamos a tener aproximadamente 26 caldos, así que vamos a tener 2 o 3 caldos más que el año anterior. Vamos creciendo, ya lo que contiene o ha contenido el último año la Feria de los Caldos está quedando chico, así que yo creo que los próximos años va a tener que ampliarse. Pero está la Feria de los Caldos, que está a través de nosotros, está la Ruta del Vino, que tiene justamente, viene con un chef de carácter nacional, donde van a hacer algunas muestras de caldo y donde van a hacer unos cursos y talleres, así que eso yo creo que es un atractivo importante para la comunidad en general, más allá de los cocineros, que siempre no estaba nunca más de más aprender con grandes exponentes de la cocina nacional. La gran mayoría son expositores de la zona, el alcalde ha dado esa prioridad en su mayor parte curicano, así que estamos a la espera de lo que va a ser esta fiesta de Feria de los Caldos, y que esperamos que sea todo un éxito.
4: Qué bueno, buen panorama para disfrutar en invierno, que ya se aproxima y que vamos a estar ahí, por supuesto, compartiendo y disfrutando con esta Feria de los Caldos. Bueno, y hoy, por malas condiciones de la calidad del aire, hay una nueva alerta ambiental para Curicó y Romeral. El Ministerio del Medio Ambiente, en base a la calidad del aire y al pronóstico meteorológico, procedió a decretar una nueva alerta ambiental para Curicó y el sector poniente de la comuna de Romeral. Esto como parte del periodo de episodios críticos en la zona, por lo que hoy, martes 23 de junio, se aplicarán algunas restricciones en el área. A ver, ¿cuáles son las restricciones que incluye esta alerta ambiental?, le pregunto. En específico, estas medidas durante la tarde-noche, corresponden a que el polígono de restricción no se va a permitir humos visibles provenientes de viviendas entre las 6 de la tarde y las 23 horas con 59 minutos, la medianoche. exceptuando un periodo máximo de 15 minutos continuos para que pueda suceder el encendido de estos artefactos de combustión lenta. Recordar que esta restricción se activa cada vez que se decreta alerta ambiental y se suma a una norma permanente que establece prohibición total de utilizar chimeneas de hogar abiertos, salamandras, estufas de leña, de cámara simple o estufas hechizas, con esto como parte, ¿no es cierto?, del plan de descontaminación ambiental vigente en nuestra región. El estado de alerta que activó la prohibición de emitir humos visibles entre las 6 de la tarde y la medianoche de hoy martes se debe al pronóstico realizado ayer, considerando que para hoy las temperaturas mínimas se esperan estén entre los 0 grados y los 9 grados como máxima, sin precipitaciones, malas condiciones de ventilación y calidad del aire esperado en alerta. Dicho nivel sí está incluido en la clasificación de episodios críticos, de acuerdo al plan de descontaminación ambiental del Valle Central de las provincias de Curicó. Así que ya lo sabe, no se puede entonces utilizar lamentablemente chimeneas entre las 6 de la tarde y las 23 horas con 59 minutos. Se arriesga usted una multa, lamentablemente. Yo digo lamentable porque ¿cómo se calefacciona la gente en estos días? Si están acostumbrados, ¿no es cierto?, con su estufa a leña. Bueno, préndala tempranito, manténgala encendida por harto rato durante la tarde para que así entre las 6 y la medianoche no salgan humos visibles y utilice siempre leña seca. Así va a evitar, ¿no es cierto?, que salga humo visible y contamine el medio ambiente. Vamos a una última pausa en las noticias. A la vuelta venimos con el informe del tiempo para comenzar a conversar respecto de estos fríos con Nicolás Figueroa. Ya volvemos.
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4: El director del Servicio de Salud del Maule destaca trabajo innovador desarrollado en la comuna de Licantén. Fíjese que el director del Servicio de Salud del Maule, doctor Jaime Bartolotto, realizó una visita a la comuna de Licantén con el objetivo de conocer en terreno las iniciativas y estrategias que se están desarrollando en materia de salud, recorriendo distintos espacios junto a autoridades locales y equipos de trabajo. La jornada contempló una visita al hospital de Licantén, reuniones de coordinación con el alcalde Claudio Reyes y un recorrido por la unidad TEA, instancia que permitió mostrar los avances que la comuna ha impulsado para fortalecer la atención de salud y responder a las necesidades de la comunidad. Tras conocer los antecedentes y las distintas experiencias, Bartolotto destacó el compromiso y la visión que existe en Licantén para avanzar en proyectos que van más allá de las obligaciones tradicionales, incorporando iniciativas innovadoras y necesarias para la población. Escuchemos lo que dice el doctor Jaime Bartolotto, director del Servicio de Salud del Maule.
5: Bueno, nosotros como Servicio de Salud estamos en una política de poder llegar a las comunas, conocer las comunas, con el objeto de poder aportarles y ser un valor a lo que ellos están haciendo. Hoy día nos tocó llegar a Licantén. Durante la mañana hemos podido visitar el hospital, fuimos a visitar al alcalde y hoy día, ahora en este momento, nos encontramos en la unidad TEA que ellos tienen en la comuna Licantén. Sin duda aquí muestran el esfuerzo y la dedicación y la estrategia también, la visión que ha tenido la comuna para poder no solo quedarse haciendo lo que le están pidiendo, sino que avanzar en cosas novedosas y cosas necesarias. Nos estamos yendo aquí con una visión muy grata de lo que se hace. Se nota que hay mucho esfuerzo, mucho empeño y que están haciendo muy bien lo que se han propuesto. Pero también nos vamos con tarea porque definitivamente estas zonas requieren del apoyo del servicio y de otras unidades para que puedan satisfacer las necesidades de su población. Así que ya quedamos con el alcalde Claudio Reyes para poder juntarnos nuevamente y empezar a trabajar ya en el futuro de la salud de las zonas aquí de las comunas de Licantén y sus alrededores.
6: También, muchas gracias.
4: Bueno, por su parte, el director del Hospital de Licantén, Héctor Quero, valoró la visita de la máxima autoridad regional de salud, destacando la importancia de que conozca la realidad local y el trabajo conjunto que se desarrolla entre el hospital, el Departamento de Salud Comunal y el municipio.
7: Para mí es muy importante, como es el director de este nuevo, para que conozca la realidad. Yo creo que lo importante es que conozca la realidad es que Licantén, junto con el Departamento de Salud y la Municipalidad, estamos trabajando muy coordinadamente y somos pioneros en varias cosas en salud. Así que feliz por esta visita y seguir trabajando, y como él dijo, que nos voy a apoyar en algunas cosas como esta, que es importante mostrar la región y que no seamos tan sectoriales, sino que sea aumentado para toda la región.
6: Cuéntenos un poquito de eso de pioneros de la región. ¿A qué se refiere?
7: Bueno, pioneros, como no todos los departamentos de salud trabajan como el hospital de Licantén, como los hospitales, digamos, sobre todo el asunto sensorial, el urólogo infantil que tenemos con la municipalidad, el trabajo coordinado que estamos haciendo. Así que en esas cosas somos bastante pioneros, sobre todo también con el convenio de laboratorio, que no va a ser en dinero, sino que en alguna especie que nos va a traspasar la municipalidad para mejorar la resolutividad de nuestro hospital.
4: El alcalde Claudio Reyes destacó la disposición del Servicio de Salud del Maule para conocer las instalaciones, programas y proyectos que se ejecutan en Licantén, señalando que la visita ha permitido consolidar compromisos para seguir fortaleciendo la salud de la comuna.
8: Escuchemos. Sí, contento por la visita de nuestro director del Servicio de Salud del Maule, Jaime Bertolotto, en conjunto también con el director del hospital, don Héctor Quiero, y toda su gente, donde han podido venir a conocer nuestras instalaciones, han podido conocer nuestros programas, y también se han podido sorprender de lo bien que lo estamos realizando en distintas áreas. Ha quedado agradado, ha quedado comprometido también de seguir avanzando y apoyando con recursos para poder sostener una mejor salud en nuestra comuna de Licantén, que vaya en beneficio no solo entre la gente, sino que también de las comunas vecinas, como ya lo estamos realizando. Creo que el director se va muy agradado y también muy comprometido de avanzar en el desarrollo de la salud, así como en otras instancias, hoy día en la mañana también con nuestro CERIME de educación, donde entienden que la forma es de trabajar con todos para poder tener buenos desarrollos de nuestra gente.
4: Bueno, la visita concluyó con el compromiso de continuar desarrollando un trabajo colaborativo entre las distintas instituciones, con el objetivo de seguir mejorando la calidad de vida de los habitantes de Licantén y su territorio.

0: Bueno, destacan un operativo social que se realizó por parte de la Municipalidad de Curicó, desarrollado, ¿no es cierto?, recientemente ahí en el sector bajo la cuesta de Potrero Grande. Sentimientos de gratitud, hay comentarios positivos acerca de lo que fue este operativo social desarrollado de forma reciente en el sector bajo la cuesta de Potrero Grande, actividad que fue organizada por la Municipalidad de Curicó y que dieron a conocer a los vecinos del lugar, quienes valoraron los esfuerzos desplegados para llegar con atención de los distintos servicios municipales. Escuchemos a Zaida Gutiérrez, que es presidenta de la Junta de Vecinos de Potrero Grande Bajo, quien agradeció públicamente la iniciativa del alcalde de Curicó, George Bordachar.
1: Muy bueno, vino gente de todos lados, yo me fijaba que vino gente hasta de Upeo, el operativo de los animalitos está como que fue, vienen muchos animalitos a vacunarlos, así que no, está genial, de primera.
0: También la vecina del lugar, Maritza Canales, dijo que el operativo fue de gran utilidad y que la atención brindada para los funcionarios municipales en todo momento resultó excelente.
2: Me parece bien, sirve de harta ayuda, porque ya hace muchos años que no se veía un operativo así tan grande, digamos, como masivo. No, sí ha servido harto, es de mucha ayuda, ya que igual hay vecinos, habemos personas que no tenemos los recursos necesarios como para llegar a donde necesitamos ir a solicitar la ayuda. Yo vine a solicitar al médico y veterinario.
3: ¿Qué le pareció la atención?
2: Me pareció excelente. Así como me han atendido excelente en el CESFAM, me atendieron igual hoy día. Igual o mejor.
0: Bien, esta noche es noche de San Juan. Seguramente usted ya tiene su papa pelada, a medio pelar y también con cáscara, ¿no? Que se llama la papa peluda. Hay diferentes ritos que se van a realizar esta noche. Pero otra de las cosas que trae San Juan, que se celebra mañana 24 de junio, es este veranito de San Juan, que si bien es cierto salió el sol, pero las temperaturas no han subido mucho. Nicolás Figueroa, ¿cómo estás? Qué gusto de saludarte.
4: Buenas noches, buenas tardes, mejor dicho, Sergio. Mire, me quedé en la noche más encima, Oye, mucho frío durante esta jornada, Sergio. Ayer la mínima, como lo conocimos todos, fue de 1 grado bajo cero. Y hoy día la mínima fue de 1,5 grados. Números positivos a eso de las 8 o 7 de la mañana. Te cuento, Sergio, que en este minuto en Curicó tenemos no más allá de 5,6 grados. Está muy fría la jornada, a pesar de que salió.

0: se presente esta garúa que se da generalmente, que se presenta como chubascos débiles, cerca de las 8 de la mañana, un poquito antes, pero que las bajas temperaturas han traído escarcha en los pastizales, han traído esta especie de hielo que se ve en los parabrisas de los vehículos, y bueno, todo esto es asociado a las bajas temperaturas de una onda polar que ha traído, lógicamente, estas bajas temperaturas por este anticiclón que bloquea las lluvias del Pacífico y que se terminan desplazando hacia el sur del país. Y nosotros nos quedamos sin precipitaciones, Sergio. Alentador un poco más el tiempo para el jueves 25, porque este jueves se espera máxima de 13 grados, mínima de 1 a 3 grados, pero despejado completamente los cielos de mañana a tarde para este jueves, Sergio, así que por lo menos ahí va a haber una jornada un poco más agradable, pero de igual forma las temperaturas mínimas en la mañana están bajísimas. Me imagino que usted se ha abrigado todos estos días, Sergio.
1: Hola. Te estamos escuchando muy atentos acá.
0: Sí, te escucho bien, Sergio. Te comentaba que me imagino que tú te has abrigado todos estos días.
1: Y pues, así es. Tal cual como lo dices.
0: Bueno, finalmente, Sergio, te debo comentar que toda esta semana las temperaturas van a estar bajas en horas de la mañana, las mínimas y también las máximas. Recién el jueves y viernes que se avecina, ya se podría moderar la temperatura máxima en Curicó, que podríamos llegar a 14 grados el día viernes. Y bueno, el fin de semana también se esperan temperaturas bajas en general, así que...
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1: Es así, definitivamente activo y siempre presente en la Radio Tropical Latina. Adicto a la 95.3. La RTL desde Linares 95.3, Talca 910 AM, Cauquenes 103.7 online en Radio RTL Linares.cl, con un solcito rico a esta hora, pero no calienta nadie, como dicen por ahí de repente. Pero algo es algo, como se dice, peor es nada. Porque si ahora estamos viendo con solcito, mañana téngalo por seguro que prácticamente no lo vamos a ver en la jornada de mañana. Pero aprovechemos porque hoy es hoy y mañana es mañana, como dijo nuestro perdido Carlitos por ahí, ¿eh? Hoy día y mañana y mañana. Ya, abrimos la sesión nuevamente, jornada de día martes. Martes 23 de junio, a una semana ya que se termine este mes, señores. Y contento, feliz de acompañarles a cada uno de ustedes. Y también los que están online en Radio RTL, Linares.cl. Ya, también saludamos a los que están de cumpleaños, aniversario de matrimonio. Y de onomástico el día de hoy, yo en nombre de Marcial. Muchas felicidades, Marcial. Y también para toda la gente que hoy día en la noche se prepara para las pruebas de San Juana. Se pelan papa, ponen pelo de caballo debajo de la cama, un poco de basura en el techo. Y otra cosa más hay, pero hacen hartas cosas, hartas pruebas. Así que para en la jornada del día de hoy, en la previa se van los Juanes hoy, ¿eh? Hay algunos Juanes que están harto activados ya. Mañana dicen que salen con camión y carro desde el día de hoy. Así que nada que hacer, nada que decir. Igual que este veranito de San Juan que ya se acaba, ¿eh? Oye, le contamos rápidamente a nuestros auditores que se contacte con nosotros, como siempre. Deje su mensaje en nuestro WhatsApp.
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1: 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Vamos, en un orden pero espectacular. La veguita de Luchito Parada y familia que anda por ahí, ya dándose su vueltecita. Lucho Parada, que celebró a los Luis, pero olvídate, olvídate. ¿Cómo celebró a los Luchitos el domingo? Partida doble, los Luis, el día del papá. Ay, ay, ay, nomás que ahorita. Más tarde, más detalle con eso. 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Estos días llega la mercadería, señores, así que muy atentos con eso. Le vamos a estar anunciando, ojalá que mañana. Bueno, vamos a preguntarle a Patito. A ver, vamos a preguntarle al tiro nomás. ¿Dónde está Patito por aquí? Dejo buscarlo. Patito. ¿Y por qué se me perdió? Ah, que le puse mal aquí, po. Claro, si es pa. Aquí está. Patito Flores, un gusto saludarlo. Aquí estamos en la Feria de las Pulgas, en vivo y en directo. Usted me avisa nomás cuando le llega la merca, ¿eh? Para saberlo y decirlo, ¿eh? Patito, buena tarde con el amigo Apoyo. Ya, ¿eh? Le mandamos un mensaje en vivo y en directo, ¿eh? 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
1: 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Oye, señores, hoy está jugando a esta hora. Bueno, está ganando Portugal. Va al cuarto gol ya. Recién aquí. Van ganando 4-0. Ya con dos goles de Cristiano Ronaldo, ¿eh? Ahí que se está jugando el Mundial a esta hora. Si usted hizo alguna apuesta por ahí, le quiero decir que Portugal va ganando 4-0, ¿eh? Nada que hacer, nada que decir, pues es lo que hay en estos momentos, ¿eh? ¿Y usted a qué anda haciendo por aquí? A ver, ¿aló? No se escucha nada. ¿Por qué tienen en silencio esta cosa, oye? Ahora sí, ahora debería escucharse, a ver.
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1: Oye, que se escucha bien ese parlante, oye, tiene buen sonido. Podríamos decir que es un parlante de los buenos. Saludos para Chanorri, que está en sintonía, que sacó todo su poder Saiyajin hoy. Todo su poder Saiyajin lo sacó, ¿eh? Pero la Pati Cofré, Laura Chanorri, no, no. La Pati Cofré no es nada, por lo... Nada, nada, nada al, al lado de Chanorri. La Chanorri sin competencia. En copias de llave, ah, no, no, no, no, sí. Saludos para Chanorri, que está ahí presente, ¿eh? ¿Copiar y pegar? Sí, estamos claros, copiar y pegar. Ojalá no diga que está lloviendo, ¿eh? Es lo único nomás. ¡Aló!
5: Hola, hola, Maxito, buenas tardes.
1: Buenas tardes.
5: Presente aquí la Anita.
1: Anita.
5: Maxito, ¿se mejora o no?
1: Ya, pero...
5: ¿Cómo hacía usted?
1: Ah, pero usted me preguntó lo mismo ayer.
5: Yo sí me he mejorado.
1: De bastante. La misma forma, de la misma manera, copiar
5: Maxito,
1: y pegar.
5: Maxito, tengo para vender una cocina. 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
1: Claro que sí, pues. ¿Eh? Entonces la vamos a retirar nuevamente por ahí, más o menos.
5: ¿Cómo hacía usted?
1: A ver.
5: Maxito, ¿qué es lo que tengo vende? Para vender ¿ya? Una cocina.
1: Una cocina.
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5: Maxito, tengo para vender una cocina.
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1: Claro que sí, ahí está, pues ojalá le vaya bien en la venta de esta cocina. Cualquier cosita ustedes me preguntan nomás y le mando los números telefónicos. Recuerde que la mayoría de los mensajes son de WhatsApp, chiquillos, entonces usted tiene que ir anotando los numeritos, ¿eh? Porque después esto se borra todo, todo, todo, todo, todo. Ya, ¿qué le pasó? Aló, buenas tardes.
6: Hola, profesor Maximiliano, ¿cómo señores está? Aquí estamos con todas las petacas prendidas. Oh, como siempre, se prendió la Chanorri.
1: Sí,
6: así
1: oye,
6: que saluditos para todos.
1: Oye,
6: un gran saludo para el Guayguayse y que aparezca su perrito. Pues. Así que un gran saludo para él y para todos. Pues. Así que, como guay, siempre, guay, presente Chanorri. Por acá, oye, pero... por Melosar, John Wick. Chao. Ya,
1: oye, pero ¿qué tiene que ver Guayguayse aquí con el perrito? Del amigo del perrito, del amigo Charlie Papa Camionero. Oye, ojalá si está ahí en sintonía nuestro amigo Charlie Papa Camionero, nos mande un mensaje, nos diga algún reporte. Si es que encontró a Pupiman, se le perdió Pupiman. Ah, se le perdió el perrito y andaba a todos lados con él. Entonces igual es complicado dejándose de bromita allá. Bueno, harto ánimo nomás y ojalá lo pueda encontrar antes que se mueva de Concepción, porque si no después chuta, ¿eh? Va a ser media complicada la cosa. Así que nuestro amigo camionero Charlie Papa, el saludo cordial no hay ahí, cualquier cosita nos comenta. ¿Qué te pasó?
6: Me equivoqué, aneando con los nervios de punta, era el lobito del aire, me equivoqué. Se nota que la Chanorri...
1: Póngale cero, póngale cero, póngale cero, profesor. Póngale cero, profesor. Ya, saludo muy grande para usted y que le vaya excelente, ¿ah? ¿Eh? A la Chanorri, ¿eh? Oye, no, pero luego se olvide, ¿ah? ¿Eh? Estás, pero... lista para hacer clases a un colegio. Yo creo que los chiquillos sacarían puros 7 nomás con ese enorme. Ya, ¿qué le quiero comentar aquí? 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
1: 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Vamos a la pausa comercial a esta hora. Un recreo, ya estamos de regreso con más avisos aquí en la Feria de la Pulga.
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9: 2:33.
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1: Te deseo. Ahí está la música de Maná, el RTL, la radical llega toda la vida. Estamos de vueltecita con la Feria de las Pulgas, donde siempre aquí usted puede vender, ofrecer, promover, regalar. De lunes a viernes estamos esperando de 14 a 15 horas. Ya estamos listos. A la sala, vamos rapidito. No se le vale tanto, mira que está muy helado. Tan helado que está ahí, Juan, que está helado, Juan. ¿Qué pasó aquí hoy? Este almuerzo tan rico. Veo varias papitas, veo tres papitas, harta papa, oiga. Me gustó. Aló.
2: Hola, buenas tardes, Maxito.
1: ¿Cómo está mi niña?
2: Espero que tenga una linda tardecita.
1: Aquí estamos bien, gracias a Dios, hasta el momento.
2: Ojalá descanse, que vaya
1: ojalá,
2: a estar.
1: Ojalá.
2: Y varias cositas. Bueno, que
1: ahí. Ojalá.
2: Mire, por aquí, mi almuercito. Iba a ser cazuela de pavo.
1: El cazuela de pavo.
2: Los porotos nosotros le
1: decimos cazuela de pavo.
2: Acá
1: Patito Torres,
2: pero como caso no me dio tiempo, no pude, así que tuve que hacer algo muy muy apuradito, una cazuela de pollo. Así que como me quedó arroz de ayer, así que eso le puse.
1: No,
2: sí.
1: De lechuga, un surtido de cosas.
2: Sí, mi típica de
1: me parece excelente.
2: En vasitos del mundial. Un saludito para usted.
1: Muchas gracias, muy, también muy para usted, cuídese mucho.
2: Y para todos, todos.
1: Será para ti, saludos.
2: Y Dios protea. Quiera que Lobito encuentre su...
1: Al perrito ya.
2: Su perrito, porque hoy quedaste en adiós.
1: Yo no puedo entender cómo se le perdió.
2: Se pierden sus mascotas de uno. Ya, mi niñito, seguimos en sintonía y nos escucharemos en la tardecita.
1: Claro
2: ya.
1: Que sí. Chao. Oiga, ¿quiere que iba a comentar yo? Bueno, que lamentable como se le perdió, se han dado tantas veces con él, lo dejado por ahí, algo tuvo que haber pasado. Bueno, usted sabe que cuando uno de repente pasa, tenía que pasar, ¿no? Pues, ¿qué le vamos a hacer? Nada que hacer, ¿eh? Ahora ojalá lo encuentre para que... a tener más cuidado solamente. Que por eso te digo, se tenía el cuidado y nunca se le había escapado, por un decir. Siempre volvía, algo pasó por ahí. Vamos a ver que... ojalá que no... que lo encuentre, que es lo más importante. 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Ya, ¿quién anda por este ratito? Salud.
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1: ¿Qué pasó, mi amigo? 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En los avisitos aquí, como siempre, de la Feria de las Pulgas. Oye, Portugal va ganando 5-0, recién otro gol más. Ay, ay, ay, cabrito. Bueno, hace rato que estamos viendo así como de primero los partidos 2-0, 1-1. Y ahora como que ya estamos comenzando a ver buenos partidos y equipos que sobresalen, ¿ah? Sobre todo en estos momentos donde está ganando Portugal 5-0 con dos goles de ahí del Cristiano Ronaldo, a esta hora. Así que eso es lo que le podemos contar para la gente que está en sintonía de la Tropical Latina. Portugal 5, Pakistán 0 es lo que le podemos contar a esta hora. Partidos, señores. Recuerden que también hay Copa Chile hoy día. Hay harto deporte para la gente que le gusta el fútbol. Extraordinario. Ya, a ver, ¿quién anda por aquí? ¡Aló!
4: Hola, muy buenas tardes.
1: Buenas tardes, mi
4: niña. Emiliano.
1: ¿Cómo está usted?
4: ¿Cómo es el perrito que perdió el caballero ese? ¿Y cómo se llama? ¿Se acuerda que tiempo atrás, por ahí por Maica, se había perdido un perrito que decían chino? Y era ya como de edad, dieron las características y todo, y no quisieron dar el nombre. Y yo estoy casi segura que ese es el perro que anda acá en la Batemolina.
1: No, anda en la calle.
4: No. Da pena con él. Y es más o menos las características, como decían. Y nunca más pasaron el aviso por no decir cómo se llamaba. No quisieron decir el nombre. Me acuerdo,
1: ya,
4: sí, yo.
1: Me acuerdo yo, si se pasamos a
4: como para decimos. Nombrarlo y saber si es él. Pues.
1: No, no, mi niña.
4: Es importante que digan el nombre de la mascotita.
1: Sí,
4: porque
1: sí, no, se le entiendo.
4: Así uno, si lo llega a ver, uno los nombra. Y les puede avisar, pues. O a la misma radio, si es que no se tiene el teléfono de la persona.
1: Ya, mi niña, no, es que mire, es que para que usted entienda, este es nuestro amigo Charlie Papa Camionero, que él en estos momentos está en Concepción, ¿ya? Está varado de la semana pasada, pero el viernes más o menos que está ahí porque tuvo un problema con el camión. Entonces, va a tener que repararlo. Entonces, él anda siempre con su perrito, Pupiman, que le pusimos nosotros. Y se le perdió en Concepción ayer en la tarde. Es decir, él lo dejó, como me muestra de repente a mí en los videos, se los pico yo. Lo deja libre, quedando un ratito, porque una cosa es lógica. ¿Cómo? Entonces, el perro nunca había hecho nada, es decir, siempre se manejaba por ahí. O se daba una vuelta, había por ahí, llegaba alrededor y volvía sobre la misma. Pero cerquita ahí, como se dicen, a donde mis ojos te vean, como se dice. Entonces, lamentablemente, ayer salió de una de esas vueltas y no ha vuelto. Ese es el problema del amigo, pero está allá en Concepción. ¿Y qué es lo que pasa? Tiene que tratar de encontrar al perro porque una vez que le arreglen el camión, él tiene que moverse, porque si no, no se puede quedar allá. Entonces, ahí está el problema que pueda pasar con el perrito después a futuro, que no lo pudiera encontrar más. Pues yo me refiero a eso más o menos, pero bueno, nada que decir. Y esperar que lo encuentre más por el perrito, pues eso. Nada más que eso, ¿ah? ¿Eh? ¿Aló?
4: Ah, bueno, disculpe.
1: No, si no hay problema, pues, mi niña.
4: Como vengo
1: No, pero si no hay problema tampoco.
4: Pensé que podía ser acá el Linares.
1: No.
4: Quería echar una manito.
1: Sí, lo entiendo. Y se agradece, bueno, ¿eh?
4: Ojalá lo llegue a encontrar.
1: Estrellita, saludos muy grandes para usted. No, pues si se comprende también. No hay ningún problema. Usted cuando quiera comunicarse para acá, siempre le contamos nosotros. Al 7520-5555 y el 732-472101. Ningún problema. Temperatura del momento 10 grados con una humedad del 64%. Esperamos para el día de hoy 12 grados. Veremos si eso realmente llega a ser así. Pero lo único que les puedo comentar, chiquillos, que la temperatura ya a lo que es las 18, 19 horas va a bajar, pero considerablemente. Y de ahí ya mañana nada que hacer actualizado. Para mañana una mínima de 0 grados y una máxima que no llega más de los 8 para mañana. 8 grados para mañana, mucho frío durante todo el día. Prácticamente cubierto casi toda la jornada de mañana para los Juanitos. Van a estar full helado para mañana los Juanitos, ¿ah? ¿Eh? Chiquillos, nos comenzamos a despedir nuestros auditores de la Tropical Latina, que están siempre presentes junto a nosotros. Esperamos acompañarles, estar entregándoles siempre lo mejor: alegría, felicidad, entretención, avisos y buena música y hartas cositas, ¿eh? Nos vamos, porque ya se viene la tarde en familia, luego el alma ranchera y potencia.

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Cerramos así por el día de hoy. Hasta mañana miércoles, mitad de semana si Dios quiere. Cuídense mucho, que estén muy bien. Rica tardecita. Nos vamos, chao, chao.

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7: Ignacio.
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0: 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Ya en este día martes, 23 de junio, Cata, como avanza el mes. No nos queda nada. Esta es la última semana completa. La próxima semana ya tenemos el lunes, que son los Pedro y los Pablos. Uno menos 30. Y pasamos rápidamente a julio.
1: Manu, tengo una inquietud.
0: ¿De qué?
1: De la noche de San Juan.
0: ¿Qué le pasó a la noche de San Juan?
1: La noche de San Juan.
0: 23 para 24.
1: Exacto, o sea, es hoy día esta noche.
0: ¿Y usted qué va a hacer, alguna cábala, alguna cuestión?
1: Oye, no, eso mismo quiero conversarlo yo con usted y con toda la gente. Si que tienen alguna cábala, algún ritual, algo tradicional, referente a la noche de San Juan, para que nos den ideas, ¿ah? Esa es la idea, para que nos den ideas. Oiga, sé que hay hartos rituales, como lo que es quemar los deseos, saltar la hoguera, bañarse en el mar.
0: No me diga que usted quiere verle la flor a la higuera.
1: Qué terrible. No tengo ni higuera. No hay ni higuera cerca de mi casa. De las deudas a pagar. ¿Alguien que me preste la higuera?
0: Tiene que irse a una casa antigua nomás. Oye, la noche de San Juan, del 23 al 24. Ruido de madrugar por tan pocas lucas. Purificación, la adivinación y renovación. Oh, yo creo que a la Cata le falta una buena purificación. Comer
1: padre. Necesito estar renovada también. Joder. Sí. Oiga, el mal de ayuyo, tengo que sacarme todo.
0: Podría ir con el ubertivo ahí.
1: Que también es medio quemado.
0: También a otro que le falta una purificación más o menos.
1: Oiga, y de pasadita le decimos al chorro pistola también que se eche una purificada. Porcheta.
0: Saluditos para todos los que están de cumpleaños. Para todos los que están hoy de aniversario. Hoy saludamos a los Marcial también, que están de romántico, Cata.
1: Saludamos con mucho cariño en este día espectacular, día martes, comenzando. Comenzando la tarde en familia con cábalas, con rituales, con no sé qué cosas ustedes hacen para la noche de San Juan, así que denos ideas.
0: Mira, hay varios, ¿eh? Tiene que lavarse la cara o bañarse en un río, en un lago o en el mar a la medianoche para limpiar la cuerpa, purificar el espíritu y atraer la buena suerte. Oh, y vos tenés que hacerle un par de cinas, don Maxi.
1: Le vamos a jabonarlo, le vamos a hacer el pupille de pasadita.
0: Oye, ¿y usted, Cata, ha hecho alguna vez la papa o no?
1: No, la verdad es que yo nunca he hecho este tipo de cábala. Bueno, no es algo que esté dentro de mi... ¿Cómo se podría decir? De...
0: Ay, ¿no ha hecho nunca lo de la papa?
1: No, nunca he hecho estas cosas. Es que no sé mucho de hacer ritual y estas cosas.
0: Es la más fácil de todas.
1: Es que, no, sí, me imagino que son fáciles, pero es que como que no soy muy, muy partidaria de hacer estas cosas, no sé.
0: Imagínese tirar las tres papas, mete la mano en la caja y encuentro un capibara.
1: ¡Uy, saqué la pelúa!
0: Y el capibara se comió la papa.
1: ¡Qué terrible! ¡Saqué la papa peluda! ¡Qué terrible!
0: Oye, la gente que nos vaya contando desde ahora ya su cábala para la noche de San Juan. Hablando de San Juan, le mandamos saludos a la gente de Rari, que celebran ahí la noche de San Juan. Oh. Una vez fui por allá, hacía un frío, pero unos navegados que habían por dentro.
1: Todos abajo la higuera.
0: Como que me acordé y medio sé. Así que saludos para toda la gente de Rari ahí. Lo pasan súper bien ahí, celebran y disfrutan de la fiesta de San Juan. Más encima les toca vacaciones de invierno. En el colegio hacen ahí la fiesta, así que el colegio está desocupado para recibir a todos los vecinos y vecinas ahí.
1: Oye, oiga,
0: qué,
1: Manu,
0: qué manera de comer y tomar en la fiesta de San Juan, oye. Y a Chancho tirado por todos lados.
1: Ay, me imagino. Así que aquellos que hacen eso, oiga, que lo pasen estupendo. Manu, ¿sí? Hay uno de los rituales que estaba leyendo acá que me causa bastante controversia, que es saltar la hoguera.
0: Ay, ¿usted hace rato que quiere saltar la hoguera?
1: No, es que ¿sabe qué? Me imagino yo saltando demasiado, son de 7 a 9 veces.
0: La hoguera está siempre prendida ahí al fondo.
1: Oiga, dice, sirve para purificarse, alejar las malas energías, traer la buena suerte.
0: No, me salta mala, ahí se quema todo.
1: Es el tema, pues, mano, ¿puedo saltar con la patita mala?
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0: ¿Ya fue por la promo?
1: ¿Ah?
0: ¿Ya fue por la promo?
1: No, no he ido por la promo y sé que la necesito, pero ¿sabe qué? Es que yo soy relenta para caminar, entonces como que no alcanzo a llegar antes que cierren. Así que nada que hacerle. Es por mi lentitud, es mi culpa.
0: Yo también quiero ir por la broma. 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Solo para llevar, recuerde que usted la pone. Carla, ¿cómo, Cata, usted cómo está para ponerla ahí? La lámina.
1: No me considero una experta.
0: Pero se defiende.
1: Pero me defiendo, yo creo que igual uno le hace el intento.
0: Sí, porque, ojo, es 1000 pesos si es que usted la lleva y usted la pone.
1: Claro, tendría que comprar dos por si acaso me mando en un condoro y no la instalé de buena manera.
0: La pone al revés, la cámara para abajo.
1: Creo que así no era.
0: Claro, 415. 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
1: Oye, es verdad, yo sé que hay mucha gente que ya está cobrando el vale de gas del gobierno a través de la aplicación, o también incluso han sacado el ticket ya en caja vecina, algunos están cancelando con RootPay, así que aprovechar también eso, porque tienen esa facilidad de tener su cupón de gas del gobierno.
0: Oye, buenísimo. Mira, vamos a estar revisando, porque yo me traje mi libro.
1: ¿Sí?
0: Traje la enciclopedia de la abuelita. Con todo lo que usted tiene que hacer esta noche. Pero si nos falta algo, usted también nos cuenta.
1: O si tiene alguna cábala o algo que usted haga y que nosotros no sepamos. ¿Cómo se dice? Sepamos, ¿cierto? No sabemos, no sabamos.
0: Hay
1: ¿no?
0: una... Oye.
1: ¿Qué?
0: Hay una que dice poner el papel debajo de la almohada.
1: ¿Qué papel? ¿Papel confort? ¿Papel qué? ¿Qué papel? Pero especifiquen, po. Especifiquen.
0: Es que no me deja terminar, po. Tiene que escribir los nombres de los pretendientes en los papeles.
1: ¿Ya?
0: Ponerlos debajo de la almohada.
1: ¿Otro día?
0: Sacar uno a la mañana siguiente.
1: ¿Ya?
0: El que le salga va a ser su verdadero amor.
1: ¡Ah!
0: Y como dijo en Disney, y vivieron felices para siempre.
1: Y se convierte en sapo. ¡Si se convierte en sapo!
0: Que le vamos a estar contando en un ratito. Vamos a ver alguna, si usted sabe alguna también que vaya faltando, cuéntenos en la radio RTL, la que alegra toda la vida, preparándonos para esta festividad. Mucha gente dice y le gusta y hace las pruebas, hay otra gente que no le gusta mucho, pero ahí estamos, en una vez a lo mejor se anima y como sabe nos cuenta cómo les va también ahí, dependiendo, ¿verdad?
1: Sí, es verdad.
0: Recuerde que si le sale el capibara es premiado. Ya que el capibara se comió las tres papas, así que
1: usted puede comerse el capibara,
0: va a ser un año parejito. Ya viene relleno de papas.
1: El relleno viene incorporado.
0: Ay, nos vamos a la música, pausa comercial. Y ya estamos de vuelta con más en la Radio Tropical Latina, la que alegra toda la vida. Preparándonos para la noche de San Juan. Oye, saludos para todos los Juanitos. Juanito por ahí, ¿eh?
1: Ay, que está ahí al lado, Juan.
0: ¿Te acordáis de algún Juanito por ahí que conozcas?
1: Sí, conozco a harto Juan.
0: Ahí entonces.
1: Un Don Juan por ahí.
0: Un Don Juan. No, tiene que haber varios. Nos vamos con la música. Entonces, acércate. Noche de Brujas en la Radio Tropical Latina, la que alegra toda la vida.

0: 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Y 38 minutos.
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0: Estamos en la Radio Tropical Latina, la que alegra toda la vida con el pasito tuntún. ¿Cómo el pasito tuntún, Cata?
1: No sé, yo camino como quizás con el pasito.

0: Las personas comunes y corrientes no caminan con pasito tuntún, sino que caminan con pasito tun, tun, tun, tun. Y yo camino con el pasito tun, tun, tun, tun, tun, tun, porque mi pasito es cortito.
1: Y ya la Netflix.
0: No me refería a eso. Hoy estoy viendo una serie en Netflix. Estoy fascinada con una serie en Netflix.
1: Ella la tutun.
0: Ella la que me tele. Ella la que me tele.
1: Espérate, déjame ver el video. Vamos, oh, cara, tira el video.
0: ¿Qué video? ¿De qué?
1: El pasito tuntún.
0: El tutun.
1: El tutun, espérame. Ahí está, te agua fecha. Oye, pero cada una baila para el lado que quiere, pues. ¿Cómo?
0: Es que estaré, cada cual tiene su pasito tuntún ahí.
1: Mira, acá está ahí. ¿Cómo andaría como el agua bella usted?
2: Porque tienes que bailar este pasito.
0: No me dejen vergüenza, vos, mano.
1: Ah, ahí está el pasito tuntún. Pues mira. Mira. Es como que hay tres pasitos chiquitos, mira. Metemos la patita para un lado y con la otra le hace tres patitas. Mira.
0: Ya descubrimos cuál es el pasito tuntún.
1: ¿Cómo usted va a hacer el pasito tuntún?
0: No, yo doy, claro, doy un pasito para adelante,
1: y dos para
0: uno,
1: atrás.
0: Uno para el lado y tres hacia atrás. Es que yo estoy desnivelada. Sí, es como que la alineación la hicieron mal.
1: Ay, ay, ay. Oye, vamos a saludar a Martina que está por ahí en sintonía de la radio. ¿Qué está haciendo Martita? ¿Qué canción nos va a cantar hoy día?
3: La gatita, mano. El chiquillo, parece mentira que ya vamos a estar mañana 24 de junio.
0: ¿Así es? ¿Verdad?
3: Ha pasado el tiempo tan rápido el año, cabrito. No sé por qué uno siente que pasa rápido. Será donde uno anda para allá y para acá. No siente ni cómo pasa el día.
1: Depende,
3: ya,
1: cuídense
3: mucho, que tengan lindos días. Chao, chao. Voy por estos campos y me fijo en los laureles.
1: ¡Ay!
3: Parece que estoy mirando aquellos ojitos verdes. Cuídense, chicos.
1: ¡Óyale, óyale, mi chaparrita Martita! En la tarde, en familia. Hay que buscar los pistolos para allá. A ver, ¿dónde dejé la pistola?
2: Y todos a bailar con el pa.
1: Cuidado, Cata, agacha, agacha, agacha.
0: Me agacho. Agachadita. Ah, no, hice un mix acá. ¡Ella!
1: Cata, estamos con el pasito tuntún. Mire que usted se anda agachando
0: ahí. Aquí vean nomás, para que vean cómo soy.
1: ¿Qué quiere que le diga a Cata? Ya le voy a poner su canción ahí. ¿Cuánto se llama? El contrabando sureño.
0: Estamos haciendo un mix en vivo y en directo. Oiga, ¿no? Si son cuestiones que se nos ocurra a nosotros nomás. Oiga, recuerde que nos puede mandar su mensajito al más 569-7520-5555.
1: Ahí está la mezcla.
4: ¿Dónde está la mesa? ¿Dónde está la mesa que le gusta la cerveza? Palmas arriba, palmas.
1: Y ahora sí, Cata.
4: Palmas arriba, palmas, palmas.
1: ¿Cómo dice?
0: ¡Ay! ¡Qué movida esta versión!
5: Radio Tropical Latina, obvio, ¿no? En Linares.
1: ¿Cómo Marte? ¿Cómo Marte?
5: 5.3 FM.
0: Sí, es que en mi mente estaba la versión más lenta.
4: Ella le gusta la música disco, con tus amigas ponerse a bailar.
1: Dime que está mala.
0: No, está buena, está versión, me gusta.
1: Ahí cuando está echando agua al bote.
0: ¡Ahora! ¡Agachadita! ¡Ay, ella la agachadita!
4: ¡Agachadita!
0: ¡Ay, qué terrible! Recuerden que nos puede mandar su mensajito, nos puede llamar al 7312-221000. ¿Qué hay ahí? Manu, me pone nerviosa usted. Es
1: que un mensaje para ti por interno.
0: ¿Para mí?
1: Sí.
0: ¿Por qué? Para mí.
1: Interno.
0: ¿Interno?

0: Ay, bueno, ahí están preguntando muchas cosas por acá. Ay, patito, ¿qué pasó? Ay, la Cata no aguantó la curiosidad, me vino a buscar el WhatsApp para acá y... ¿Qué zapa? ¿Qué curiosa, Cata? Ay, la Cata nunca viene a buscar el teléfono. Pero ahora viene a buscar el teléfono. La curiosidad es más grande, ¿cierto, Cata? Oye, ese milagro. Ya, oye, Patito, ¿quiere escuchar la canción? Necesito de ti. Ay, oh, ¿de quién necesita tanto, Patito, oiga? ¿De quién, de quién?
1: Contrabando Sureño.
2: Hola, hola, ¿cómo están? Gusto saludarlos. Quiero dedicar la canción Zúmbale Primo, tu maleta en la puerta. Muchas gracias, adiós.
0: Ay, oh, ¿a quién le quiere dedicar la maleta en la puerta?
3: ¿A quién quiere echar la puerta afuera, oiga? Quiero saberlo todo porque soy compuyenta. Ah, no, perdón. No, somos discretos, de veras que somos discretos. De veras que ayer dijimos que éramos súper discretos.
0: No, pero es que ayer es ayer.
3: Ay, hoy es hoy también, eso sí, ¿ah?
0: Ayer mucha discreción, así que la Cata anda acumulada de curiosidad. Así que no.
3: Ay, qué terrible.
0: Oye, estaba mirando por ahí los mensajes. Patito, necesito la canción, necesito más de ti. Tómate esa.
3: Ay, ¿de quién? A ver, Patito, cuéntamelo todo también, ¿ah?
2: No, es porque lo canta mi bisnieto.
3: Ah.
2: Que tiene 7 añitos.
0: Tiene bisnieto.
3: ¿En serio?
0: Mira, tiene 7 añitos el bisnieto.
3: Ay,
0: no,
3: qué cosa más
0: bella.
2: No, es porque lo canta mi bisnieto, que tiene 7 añitos.
0: Uy, oh, oye, no toda la gente tiene la posibilidad de tener bisnieto. ¿Qué se siente tener bisnieto?
4: Con insultos de
0: no. ¿Qué se siente? ¿Qué se siente ahí? Porque a los nietos los malcrian, pero a los bisnietos más todavía.
3: ¿Qué sucede ahí? Claro, ¿qué es lo que sucede ahí?
2: Y la hermanita tiene 4 añitos.
0: ¡Mira!
3: ¡Ay! O sea, tiene 2 bisnietos.
2: No se describe con palabra, es lo máximo.
3: ¡Ay, qué lindo!
0: ¡Qué lindo! Oye, no todos llegan ahí.
3: ¡Saludito a los bisnietos!
0: No todos llegan ahí a ese punto en la vida, pues.
3: ¡Claro! Sí, porque la cadena es súper larga, po, el árbol genealógico.
0: Sí, imagínate ya todos sus hijos tuvieron sus hijos, que fueron los nietos.
3: Y las nietas tuvieron hijos.
0: Y ahí están los finitos.
3: ¡Ay, qué cadena tan larga!
0: Oye, estaba buscando la canción, no sé, si son los charros, o sea, los Zúmbale Primo que cantan esa canción.
3: ¿Cuál canción es?
0: Las maletas.

0: es el nieto mayor, el único que está casado y tiene dos hijos. Es militar.
1: Mira.
2: Me cuadro entonces ante él. ¡Ah! ¡Ella! ¡Ella! ¡No vamos con el tema musical!
1: ¡Ella, la cuadrada!
2: ¡Ella! Yo en este momento estoy circular, pero bueno. Nada que hacerle.
1: Y me está mandando el último mensajito ahí. Y nos vamos con la música acá en la Radio Tropical Latina, la que alegra toda la vida. Recuerde, estamos viendo, revisando las pruebas de San Juan, así que vaya mandándonos por ahí. Algunas, ya me están llegando algunos mensajitos, así que falta solamente que usted ahí vaya mandando cuáles son sus mensajes. Así que nos vamos ahí con la música nosotros, con lo que está sonando de fondo. Esto es en la Radio RTL, Coqui y su banda tropical ranchera. Las maletas están en la puerta.

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1: Radio Tropical Latina te da la hora. 4:05.
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0: eso, Cata.
1: Oye, mire, qué buena música. Súbele la manita al día martes.
0: Ahí seguimos, te acompañamos en la Radio Tropical Latina, la que alegra toda la vida. 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
0: ¡Ay, me encanta! Me acordé de esta canción, ¿eh? ¿Tienes algo?
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0: Esa es la canción de Motel 102.
1: ¡Exacto!
0: Mira, ¿cómo dice?
1: ¡Ahora!

0: gusta. Tiradito en el jacuzzi hasta ahora en este momento.
1: Me gusta cómo bailas.
2: Tapado, tapado en espuma. En espuma.
0: Oye, podríamos haber hecho el programa en jacuzzi.
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0: El jacuzzi de hermano con la Cata.
1: Que buscaba tu mente.
2: Es puro Yone. Es puro Yone. Ay, Dios mío, ya me imagino eso. ¿Qué situación, no?
0: Pero Cata, imagínate cuando usted ahí mira, haciendo ahí el programa, mire.
2: Eso me dice que estuviera sentado en el retrete. Me dice que estuviera sentado en el retrete.
0: Estamos llenando la tina.
2: Parece...
3: ¡Ahí va el agua!
0: Cata, antes de tirarme al jacuzzi.
2: Parece que está orinando un camello.
0: Oye, antes de tirarme al jacuzzi, para que te muevas para el lado ahí.
3: ¡Ahí va el agua! ¡Ahí le va el agua! ¡Ahí va el agua!
0: Te avisé.
1: Me encanta.
2: Un yacuzazo.
0: ¡Ah, mierda! Dice la Cata, ya se imagina ahí en el yacuzazo.
2: ¡El yacuzazo ahí!
0: ¡Ahí viene la Cata,
1: Que me apaga todo aquello que
2: necesitaba,
1: tú me encantas.
2: Suena como que se me cayó de cara al agua ahí.

0: estamos estrenando el jacuzzi ahí.
1: Oye, la Cata, yo la veo y le veo la cara y la Cata se imagina ahí.
0: En el jacuzzi.
1: Chapoteando en el agua.
2: ¡Ay, mamá!
3: ¡Amio!
0: Con muchas burbujas y espuma.
3: No, me aprendí tanto que ando prendido.
0: Ese tipo de burbujas no, pues son como burbujas naturales esas. Se hacen burbujas naturales. Ay, Dios mío.
1: Oiga, pero dígame, ¿cómo se imagina tener jacuzzi esta hora? Con harta espuma, ¿eh?
0: No. Sería toda la tarde, saldría. Entraría con la edad que tengo y saldría como de 107 años.
1: Oye, y con su rodaja de pepino en los ojos ahí.
0: Esta fiesta nomás. Con la cara con palta, así una crema de palta. Y uno, y las rodajas de pepino. Oh.
1: Y al lado su espumante.
0: Ay, no.
1: Dice Cata. No se lo imagine, usted vaya y disfrute. Porque Motel 102 ahí puede hacer esto y mucho más.
4: Amorcito, no te lo hagas, por favor. En vano esta fiesta nomás. Si ella no está dada.
1: Ay. Cábalas, datitos para esta noche de San Juan. Cuéntenos. En la radio RTL, ¿qué podemos hacer para esperar ahí a los San Juanes? Cuéntenos, ¿qué se le ocurre a usted? ¿Qué es lo que le han dicho? ¿Qué cosa es buena? Cualquier dato ahí, si le ha funcionado o no le ha funcionado también, porque puede ser que a lo mejor usted haya hecho alguna cámara y no funcionó. O puede ser que a lo mejor ahí.
0: Eso también es importante saberlo, porque puede ser de que mucha gente haya hecho cábala y de esas cábalas que ya no hayan funcionado. Entonces, denos los datos de que realmente funcionen.
1: ¿Dónde está la Rupertina, mis chicos? Yo creo que ella hace de todo ahí.
0: Todas las cábalas vida y por haber.
1: Ay, que te vaya bien, Cata, que nos vaya bien a todos.
0: Eso le deseamos a toda la gente y sobre todo los que hagan estos rituales para la noche de San Juan. Que les vaya bien.
1: Y a la gente de Rari, que Amavia también ahí, que les vaya muy bien, chiquillos. Esta noche que vendan todo el chancho. Ay, yo me acuerdo.
0: Tal chancho tirado.
1: Chicharrones, sopa y pilla, empanada, papa frita, pernil, pizza, bigoteado, navegado, mate,
0: zapateado,
1: los braseros ahí, llenos de bracitos ahí. Faltaban brazos, venían los viejitos, más brazos para allá. De verdad que yo iría de nuevo para allá. Me falta el auto nomás para ir a esperar San Juan allá en Rari.
0: ¿Qué cosa para eso tenía?
1: No, oye, yo fui una pura vez. Cuesta mucho llegar así. Porque entre los peatones, entre los que andan de a caballo, los otros vehículos, vehículo para allá, vehículo para acá, tenés que andar de paciencia. El que no tiene paciencia no llega. Camino de angostito y lleno por todos lados, pero se pasa bien.
0: Yo nunca he ido, así que no sé, pero sí, yo creo que debe ser entretenido.
1: Eso sí, tiene que llevar un buen chalón.
0: Para el frío.
1: Cuando fue esa noche. Claro que adentro no se pasa frío, ¿eh? Entre combinado y.
0: El cuerpo entra en calor en poco tiempo ahí.
1: Claro, pero la entrada y la salida donde hace más frío. Porque cuando usted va para allá, hace mucho frío. Y después cuando sale se le quita el efecto. Y hace más frío todavía.
0: Encarchado. Así con el bigote encarchado a uno, ¿cierto?
1: No, y el año pasado había llovido porque estaba todo mojado, pues así que había llovido hace poco por ahí. Así que saluditos para toda la gente que está trabajando ahí, los que preparan, las artesanas, los artesanos también que se preparan ahí para esta jornada. Así que un abrazo grande. Y nos vamos con la música, pausa comercial. Mientras tanto seguimos leyendo ahí qué es lo que hace. Oye, qué es lo que hace el pariente Wayweiser también ahí, pues. ¿Qué cábala tiene el pariente Wayweiser? La Sandrita. ¿Qué cábala tiene por ahí la Yanurri? Don Gennaro. Don Patito de San Bartolo. ¿Qué es lo que hace usted, la Martita? Eso a Nancy también ahí, pues, ¿eh? Cuéntenos.

0: Ay, no sé si reír o llorar, güey.
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2: La señal horaria en RTL.
3: 4:35.
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0: tarde, familia, en la Radio Tropical Latina, la que alegra toda la vida. La tarde está especial para tomarse un cafecito, para un matecito, para un tecito o algo para acompañar en la Radio RTL. Y recuerde que nosotros le preguntábamos por cábalas, por cosillas para hacer ahí para San Juan Cata. No sé si la gente ahí nos está respondiendo, pero yo le tengo, Cata, algunas pruebas.
1: A ver, yo quiero saber las manos, cuéntemelas, porque quizás no soy la única que quiere saber sobre las cábalas de la noche de San Juan.
0: De verdad que la que tú querías hacer es para la purificación y la suerte.
1: ¿Cuál era?
0: Que la no del me fuego.
1: Ah, la del fuego.
0: Pero es bastante riesgo. O sea,
1: sobre todo para una coja. Con mayor razón.
0: Tiene que hacer una fogata y saltar sobre la hoguera. Tradicionalmente, 7 o 9 veces.
1: Yo voy a llorar. Yo en la tercera vuelta yo ya estoy ahí.
0: Toda esa mosca.
1: Hecha ceniza ya en ese momento. Hecha ceniza.
0: Imagínense, salto para allá, salto para acá, salto para allá, salto para acá.
1: No, y... Mareada.
0: Oye, pero que hay todo ahumada también, porque si saltáis por la hoguera, dice, es para protegerse de las malas energías, asegurar un buen año. También se acostumbra a quemar un papel con muchas cosas malas que se desean dejar atrás. Es como el año nuevo, ¿ah? ¿Eh?
1: Claro, una cosa así como el año nuevo.
0: Imagínense, 7 a 9 veces saltando arriba de la llama, ¿eh? ¿Estás lista para ir al circo después?
1: Es que hay que hacer una hoguera, pero pequeñita, así, po. Así chiquitita, no va. Una tremenda hoguera, po. Va a salir sin pelo al otro lado, así. En la primera vuelta salgo sin pelo al otro lado, ya.
0: Oiga, ¿usted ha hecho la del huevo en el agua?
1: No, le he echado huevo al champú nomás, pero no he echado huevo al agua.
2: Son tantos nombres que ya no vienen.
1: Es que vi una receta una vez para que echarle huevo al champú para fortalecer la raíz y toda la cosa. No me funcionó, pero igual lo hice.
0: ¿Cómo?
1: Para fortalecer el cabello, le eché un huevo al champú. No me resultó, pero lo hice.
2: Cumbia.
1: Quería salir de duda.
0: Bueno, señoras y señores, con esta música en la Radio Tropical Latina, tarde en familia.
1: Sí.
0: Comenzamos la sección de belleza con Cata Conce. Hágalo usted mismo. En el capítulo de hoy, maravillas con un huevo.
1: Mire, agarre un huevo de gallina soltera.
0: No, tiene que decir.
1: Los ingredientes.
0: No, pero tiene que decir, estimada amiga, auditora. Persona que escucha.
1: Y que tiene pelo. Porque es para el cabello. Pues ya, si no
0: ojo, no sirve para peladas.
1: ¿Cómo le voy a dar un tip para el cabello? Fortalecimiento, entonces si no tiene pelo. ¿Cómo?
0: Si usted se anda pelando por ahí, no sirve.
1: No sirve. O sea, solamente para las que tienen cabello.
0: Ya, pero tiene que. Pero hágalo como corresponde, po.
1: Pero es que yo nunca he hecho una sesión así.
0: Pero, ¿para qué sirve?
1: A ver.
0: Tiene que explicar, po, ¿para qué sirve ahí este tips, este consejo de belleza?
1: Oiga, momento de belleza junto a Catita Bustamante en la Radio Tropical Latina. Si usted quiere lucir radiante, un cabello con brillo, sin volumen, libre de frizz, por supuesto, siga este consejo. Agarre un huevo de gallina soltera. Póngalo.
0: De gallina soltera.
1: Sí. Eso le deja mejor vigor a su cabello. Échelo en el shampoo y bátaselo en la cabeza como si estuviera haciendo merengue. Después se lava.
0: Mira, voy a aprovechar esta música de fondo para aplicar. Mira.
2: Muy buena, de verdad. Esa mujer, ay, me tiene loco. Se lo combinado.
1: Frote la cabeza.
0: ¿Cuánto rato, tía Cata?
1: No, como por unos 3 minutitos nomás hay de jabón y todo, y después se lava el cabello.
0: Hasta que se le caiga el pelo.
1: Hasta que quede calva. Ya. Según lo que leí.
0: No, pues tía Cata no puede decir eso.
1: Pero
0: pues.
1: Es que según lo que. Pero déjeme terminar.
0: Pero venda la pomada bien, pues se supone que usted es experta en la
1: pero
0: cuestión.
1: No,
0: pues,
1: pomada, no, si yo estoy dando el tips y después. La finalizada de este tips es decirle que a mí no me funcionó.
0: Según ChatGPT. Según Google.
1: Según Gemini.
0: Según el teléfono que aprieto el parlantito y le pregunto. Según Siri.
1: Atento, Siri. Siri nos cuenta en este momento cómo hacer una mascarilla para tu cabello.
0: Ya, la gente está esperando.
1: Mascarilla que no funcionó. Le digo al tiro que a mí no me funcionó. Si usted quiere hacerlo, hágalo usted mismo, pero a mí no funciona.
0: Don Gerardo dice que tiene el pelo pegado.
1: ¿Qué? Pero que tenía que haberlo revuelto con champú, no echarse el huevo así solo, po. Le dio el pelo 10.
0: Me llega noticia de último minuto. La jefa está enojada porque le rompieron los huevos. Ya no hay 11 en la casa de Don Gennaro. Ya, ¿qué hacemos entonces? Tía Cata.
1: Dígame, perdón.
0: ¿Qué le pasó?
1: Ah, es que estaba leyendo.
0: Yo pensé que estaba haciendo el merenjunje.
1: No, es que sabe que yo hice ese merenjunje en la cabeza y no me funcionó, pero, no, pero alguien más puede ser que le resulte.
0: Pero ¿cómo funciona? ¿Parte el huevo, lo revuelve, se lo echa en la cabeza?
1: Sí.
0: ¿Ya, y después?
1: Después de que se hace jabón y todo, se enjuaga natural. Y eso, se supone que después debería fortalecer el cabello, cerrar punta abierta, ayudar con la parte del ¿cómo se dice? El cuero cabelludo y no sé qué. A mí no me resultó. Pero hay otra persona que dice que le resulta. Puede ser de que yo tenía que haberle echado quizás más de un huevo. Yo tenía mucho pelo. Fue muy poco. Dos huevos tenés que haber echado. De avestruz. De pata. Ay, Dios mío.
0: Ya, entonces, ¿y no le funcionó ahí la
1: No, sí, te voy a contar, la no funcionó. Pero lo que sí funciona, oiga, es la mascarilla de maicena. Oh, espectacular para las cabellas.
0: Maicena la que uno tiene.
1: Sí, de maicena. Oiga, mascarilla de maicena con un poquito de oil, que es un aceite para el cabello.
0: Y ¿dónde se compra
1: una mascarilla? Se hace una mascarilla.
0: ¿Dónde se compra el aceite?
1: En cualquier tienda donde vendan shampoo. El shampoo. Es que no quiero decir nombre porque no estaríamos haciendo publicidad algunos negocios por acá. Pero en el centro hay hartos negocios que hacen venta de shampoo. Muchos shampoos. Colonia y donde se compra bloqueador solar y todo eso.
0: ¿Cómo se aplica la mascarilla? Porque hay gente que está preguntando.
1: Oye, no, en serio. Y funciona súper bien la mascarilla con maicena.
0: Usted pero agarra, Cata, ¿cómo se hace?
1: Pero agarra la maicena, unas cucharaditas de maicena. Pongamos, no sé, 3 cucharaditas de maicena.
0: ¿En un bowl?
1: En un bowl.
0: 3 cucharadas de maicena.
1: 3 cucharadas de maicena. Le echa un chorrito de agua.
0: Un chorrito de agua.
1: Y lo pone en una cacerola.
0: Espérate. El chorrito de agua, aquí va. Ya, ahí.
1: Pero es que ese chorrito de agua sale como que ya el cuerpo está eliminando ese chorro de agua. No, tiene que ser de agua de la llave.
0: Pero es que no es que la gente...
1: No, agua ya procesada por el cuerpo.
0: Pero es que no es que la gente va a pensar ahí que son los primeros, la primera agua de la mañana. No.
1: Es agua,
0: señora, no.
1: No,
0: agua de la llave. ¿Agua cocida o agua cruda?
1: Agua cruda, si después se cuece. Después se hierve.
0: Ya, mucha agua, le sacamos el agua.
1: Eso fue demasiado. Como un chorrito de agua. Y con eso lo pone a... al fuego lento. Y la maicena tiene esa fluidez de ponerse espesa después. Pues se empieza a poner espesa y ahí la saca del fuego. Le va a quedarle como un engrudo. No, mentira, le va a quedarle un poco más suave. Como una mascarilla. No un engrudo. Una mascarilla. Y a esa mascarilla usted le puede echar aceite de coco. O le puede echar... Le puede echar... le puede echar un chorrito de, de,

0: volviendo a las cábalas de San Juan.
1: ¿Qué había que hacer con el huevo?
0: Un huevo.
1: ¿Ya?
0: Necesitamos otro chorrito de agua. Oye, ¿ya? Que estamos buenos para el agua,
1: A puro chorro de agua nomás, oiga.
0: A puro chorro de agua. Ya, entonces, necesitábamos, como lo habíamos dicho anteriormente, entonces, el huevo, necesitamos agüita. ¿Y qué más necesitamos? Un vaso. ¿Qué es lo que hay que hacer? Romper el huevo.
1: ¿Ya?
0: En un vaso con agua. A la medianoche. Y leer el futuro según las formas o figuras que tenga la yema.
1: Bueno, y si la yema tiene... No lo decía.
0: Si la yema tiene queda redonda, es porque va a tener una vida redonda.
1: ¿Y si queda alargada?
0: Depende. Es que se supone que uno tiene que ver cosas.
1: Pero es que la imaginación de uno le puede dar pa' mucho, po. Usted puede ver una mariposa y yo puedo ver una serpiente. ¿No? Eso es como... De acuerdo a la perspectiva, po.
0: Bueno, eso es para saber... ¿Cómo va a ser su futuro con el huevo, el agua y el vaso?
1: Oiga, ¿y si le sale... ¿Y si la yema tiene el forma así de un instrumento musical? Oiga, pero si en serio, po. Si tiene como la forma de una de un instrumento musical, usted dirá, ay, no sé, voy a... ¿Le va a ir todo el año así?
0: ¿Le va a ir todo el año cómo?
1: ¡Ay, Dios mío! Es que por eso le digo... Es subjetivo eso. Porque cada cual puede ver lo que quiera ver, pu.
0: Cata, cuidado si lo que usted ve en el huevo... Y no me la doy. Cuidado si lo que usted ve en el huevo es un instrumento para la fiesta.
1: Una bubucela. Quizás puede haber una bubucela ahí. Oye, pero sí, es súper bueno, subjetivo.
0: Pero Cata, ahí le va a quedar claro algo.
1: ¿Qué?
0: ¿Cómo va a estar su año?

0: Ay, Dios mío. Pasemos a la segunda. Las tres papitas. Colocar tres papas bajo la cama. Una pelada. Ojo que hay que hacer esto antes de pues. Entonces, necesitamos para esta receta tres papas, un cuchillo o un pelapapas.
1: Oiga, la papa tiene que ser grande, pequeña, mediana.
0: Depende, como a usted le guste. Si a usted le gusta la papa grande, una grande.
1: Agarre las grandes y las pone abajo la cama.
0: Si a usted le gusta chiquitita. Depende de la paciencia. Hay gente que no tiene paciencia para pelar papa, entonces. Pela una chica. ¿Cómo anda su paciencia?
1: No, creo que está. Que la Safi me ha ayudado bastante a controlar mi paciencia.
0: O sea, antes de la Safi hacía puré rústico y ahora puré normal.
1: Sí.
0: Entiéndase que el puré rústico es cuando uno va al supermercado. Cuando uno va al restaurante y le dan todo enjundia ahí. Oh. Hoy tenemos puré rústico. Traducción. Nadie quiso pelar las papas, así que viene puré con cáscara. ¿Me he cachado que el puré rústico viene con cáscara de papa?
1: Es verdad, claro, es verdad.
0: Y le ponen puré rústico.
1: ¿Por qué no dijo que el cocinero le dio flojera nomás de pelar las papas?
0: Oh, se nos olvidó pelar las papas, la echamos a cocer al tiro.
1: Chula. ¿Y ahora qué hacemos? ¿Hagamos puré rústico o no? Es como cuando usted hace una cazuela y se le pasó el arroz. Usted va y le saca todas las fresas, la papa y todo, y cuando el arroz queda tan mojado, te le dice que hizo risotto.
0: Le saco la fresa.
1: Le dice, ya no hice cazuela, hice risotto.
0: Pero Cata, ¿cómo va a comer cazuela sin fresa?
1: Pero es que para poder arreglar el asunto, cuando le echó

0: Mucha arroz a la caldo, po.
1: Ya saben, ya.
0: Síganme para más consejos culinarios.
1: Si van a comer a la casa de la Cata y le ofrece risotto, es que se le pasó el arroz. Y si el risotto tiene misteriosamente sabor a cazuela. Hoy una vez comí una cazuela. Comí unas papas mayos que tenían sabor a cazuela, no sé por qué. Las papas mayos tenían sabor a cilantro, a mayo, a papa y a carne.
0: Alguien quiso economizar olla y coció todo ahí mismo.
1: Espérate que el acompañamiento era pescado.
0: Oh, la combinación rica.
1: Entonces, ¿y el sabor a carne de dónde salió?
0: Qué raro, ¿ah? ¿Eh? Qué raro.
1: Después pregunté, cazuela vi ayer.
0: Coincidencias de la vida.
1: Ya. Entonces, son tres papitas que se colocan debajo de la cama. Una la pela completa, la otra a medio pelar y la otra la deja así nomás, con cáscara. A la mañana siguiente, cuando usted siente el llamado de ir a...
0: la naturaleza.
1: A dejar el chorrito de las primeras aguas.
0: ¿Las primeras aguas?
1: Mete la mano debajo de la cama y agarra la primera papa que encuentre. Ojo, no tiene que elegir, usted llega, mete la mano, saca una papa. Y dependiendo lo que le salga,
0: va a ser su año.
1: Claro. Si le sale la pelada, va a estar el año pelado.
0: Bolsillos con polilla.
1: Si le sale el medio, va a ser un año mitimot.
0: A medio polillar.
1: Claro. Y si le sale la pelúa, va a ser un año peludo.
0: Cata, no cata. Va a tener para la depilación.
1: Cata. ¿Por qué me pone su ojo?
0: Es que me da la impresión de que no va a tener para ir al centro depilatorio.
1: Es que la cata me pone una miraca y me deja así como...
0: Me encima las pompas. Los hombres. Hablando de pelo y todo, ¿qué está pasando? ¿Cómo que esto no concuerda?
1: Vamos a la pausa comercial, ya te fuiste ya por el otro lado.
0: No, es que conmigo no se pueden, estas cables no funcionan.
1: No, es que la gente va a pensar ahí de las pompas. Ahí va a salir ahí, don Genaro, yo tengo la pompa peluda.
0: Don Genaro, lo que tenía que pelar era la papa, no la popa. ¡Qué terrible!
1: No, yo me rindo.
0: Ay, Dios mío.
1: Esto se descontroló.
0: Viejo, que tendí la popa suave, oye.
1: Iba a quedar... Ya, morenaza, ojo verde, vamos a la música.
0: Ya, nos vamos. Antes que la siga embarrando, porque te sabe que en vez de arreglarla la embarro más.
1: Sal de ahí. Arrepiéntete.
0: Me arrepiento, soy una pecadora. Ay, nos vamos, pausa comercial y volvemos con más de la tarde en familia.

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1: 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Y seguimos a esta hora leyendo mensajitos, leyendo también ahí algunos datitos para hacer esta noche de San Juan. Oye, por acá hay gente que me dice, ¿sabe qué? Yo no hago nada porque hace mucho frío en la noche. Oye, ¿verdad?
2: Todas las
1: noches, toda la noche de San Juan son como muy heladas.
2: A mí por lo si menos, es que no hay lluvia, está helado.
1: Sí, no, imagínate esta noche cómo va a estar ahí.
2: Va a estar helado, sí, en este momento. De verdad, está súper helado acá en Linares, por lo menos. Así que me imagino que más tarde, más de noche, más a las 12 de la noche, esta cuestión va a estar pero heladísimo.
1: Mira, vamos a revisar al tiro el informe del tiempo para ver qué es lo que nos dice. Dice que hay 10 grados en Linares en este momento. Para mañana esperamos 1 y 10 grados en Linares. Nos vamos a Peyúgue. Bueno, Peyúgue un poquito más, ahí tiene su... por la costa hay como una pequeña... tienen el comodín ahí que las temperaturas nunca son tan bajas.
2: Eso es verdad.
1: Sí, pero marca 2 y 12 mañana, imagínate en Peyúgue. ¿Y qué pasa en Cauquenes? Cauquenes marca 10 grados en este momento y para mañana hay 3 y 12 grados. Voy a estar parejito ahí toda la provincia, todo el Maule Surcata. Nada que envidiar y todo ahí con el cielo con algunas nubes el día de mañana. Hay algo nublado, aparecen ahí los cielos con la misma temperatura casi en todo el Maule Sur. Precipitaciones, no tenemos nada hasta el día miércoles en la noche, 20 horas en adelante. El día viernes, durante la madrugada, hay algo, hay un poquitito, pero casi nada de lluvia. ¿Sabes lo que me estaba preocupando?
2: ¿Qué cosa?
1: Que estoy viendo que este año va a ser bastante seco, ¿eh? Imagínate.
2: Es que la verdad, claro, porque a esta fecha mucha lluvia ya, en años anteriores.
1: Yo me acuerdo que a esta altura ya llevaba hartos saltos ya y saltando las calles, arrancando de los autos que me tiraban el agua por todos lados.
2: Eso es verdad, y como que no ha llovido demasiado este año hasta la fecha, por ende, va a estar bastante seco este año.
1: ¿Y sabés qué? Una cosa que va a estar seco. Lo otro es que nos van a subir todas las cosas y van a decir, vamos a subir la papa, la sequía, cebolla, la lechuga, porque no llovió nada en invierno, así que...
2: La sequía fue eso, van a decir, ¡ay, todo nos sube!
1: El agua está muy cara para producir la verdura, así que...
2: Vamos a subirla también. Oiga, todo sube, yo de peso y la comida también sube el valor, entonces todo sube.
1: Oye, yo estoy bien, ¿eh? Cada vez que abro WhatsApp me dice que estoy en línea.
2: He quemado mis calorías diarias.
1: Claro. No, Cata, eso es como preocupante ya, porque imagínate, si no se mandan unas buenas lluvias en julio, agosto, después ya se nos viene septiembre, cambia sí. El clima, cambia todo, y hasta ahora llovió re poco. Así que las lluvias como por aquí, por allá, imagínense, el domingo llovió por acá, ¿o no?
2: Sí, llovió.
1: Ya, yo anduve en el campo y la tarde como de las 5 de la tarde en adelante se puso a llover por allá. El resto del día un sol espectacular ahí, de repente se nubló, cayó lluvia. Yo dije, oh, pero me siento en el Caribe.
2: Súper tropical el clima.
1: Es que cuando llovió después hizo un frío. Así que dije, no estamos nada en el Caribe. Que en el Caribe hace calor.
2: Que sí, que nunca se decide el clima. Sí. Yo no sé, lluvia, clima, frío, ¿qué es lo que querís de mí?
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3: Mujeriego.
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1: 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Uy, hay mini trastores.
2: Ah, todo chiquitito. Hablando de cosas chiquitas.
1: Es que chiquitito más barato.
2: Chacateta.
1: Chacateta más barato.
2: Ay, qué cosa más tierna.
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2: Sí, es una lindura.
4: Sí.
2: Ahora vuelvo. Ay, ay, ay. 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
1: Espérate, se me perdió.
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1: No funcionó, Poipo.
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1: Se pegó.
2: ¿Qué va al compás de la música?
1: Ay, el compás de la música. Y usted, por supuesto, no puede pasar un invierno. Porque ya estamos en invierno, ¿eh? La semana pasada, el fin de semana pasamos invierno. Y no puede pasar un invierno con frío. 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
1: Oye, ¿este es el que quiere el Ubertivo?
2: Le falta esa bocina ahí al Uber.
1: Espérate.
2: ¿Ah?
3: Un cuento de hadas.
1: ¿Dónde está el Ubertivo?
2: Exijo que se haga presente. No sé qué le está pasando.
1: No me diga que está pelando las papas y lo mandaron a pelar la papa.
2: No sé qué, o que posiblemente le robaron la radio.
1: ¿Te imaginas? Bajó una señora con la radio.
2: Se la llevó.
1: Es que lo estoy echando de menos. Estoy
2: es que es raro que no he hablado. Ayer tampoco tengo el recuerdo que había hablado.
1: ¿Tampoco?
2: ¿No, po? ¿No?
1: Espérate, ¿y el sábado qué dijimos contra el Ubertivo? ¿Se nos habrá pasado la mano?
2: No sé. ¿Habría visto alguna mala cara?
1: No le hicimos bullying.
2: No recuerdo lo que hice la semana pasada. Eso es bueno, lo que pasó, pasó.
1: No me acuerdo qué pasó la semana. Claro,
2: no me acuerdo.
1: Ni lunes ni.
2: No, nada, no se ha hecho presente, no sé qué le pasó.
1: Ya está hablado hasta los comerciales.
2: Claro, no hacía hasta los comerciales y ahora no está. ¿Qué pasó?
1: Ay, ay, ay. ¿Y hablando de comerciales?
2: Eso es verdad. Así que vamos con un temita musical, pausa comercial y volvemos con más de la tarde en familia en la radio Tropical Latina.
1: Llámame más temprano. Porque después no alcanzamos, porque llega Charrito Pistola y no alcanzamos a programar la
4: que se termine la night.

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1: 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Radio Tropical Latina te da la hora. 5:41.
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0: Seguimos avanzando con estos datitos que hemos estado entregando durante toda la tarde para que ahí le vaya bien. Nos faltaba ahí el de la higuera, pues Catalina. Se cree popularmente que a las 12 de la noche florece la higuera. Quien logre tomar esa flor antes que el diablo se la lleve, podrá obtener felicidad, riqueza eterna o...
1: ¿O qué?
0: Aprenderá a tocar guitarra mágicamente.
1: ¿En serio? Oiga, ¿y si yo no quiero tocar guitarra y quiero tocar otro instrumento musical? Pero Manu. No, pero un ejemplo, pongámosle que yo no quisiese tocar guitarra, quise tocar, no sé, violín. Un saxofón. Pero sí, porque, o puede ser cualquier instrumento.
0: Vamos a ver lo que hay, ¿no?
1: A la guitarra nomás.
0: ¿Por qué usted hace las cosas más difíciles?
1: Pero es que usted sabe que somos mujeres, somos complejas. Nosotros siempre buscamos la cuestión complicada.
0: Sí, es que usted se aprovecha.
1: Para que lo hace a propósito.
0: Usted se aprovecha de la situación que quiere que le diga.
1: Usted excede el límite. El límite permitido, yo lo excedo.
0: Ay, dijimos el huevo debajo del el huevo en el agua, en ¿sí? las papas, dijimos el papelito, dijimos la higuera.
1: Sí.
0: Oye, Don Maxi, ¿cuál irá a ser? El charro pistola.
1: Oye, ¿sí que quiere ser el charro pistola de cábala, el de ritual esta noche?
0: La del agua, la del juego. No, la del juego no, porque es inflamable. Se nos prende.
1: Voy a agarrar llama en poquito rato.
0: Se nos prende ahí con tanto tequilazo. Ay. Después van a decir, oh,
1: la pólvora. Pero la pólvora de los pistolones.
0: Después van a decir, es una antorcha. No, el charro pistola. El animador más prendido de la radio.
2: María, preciosa virgencita. Se persigue y le da su medallita. Que representa la imagen de la Virgen María. Preciosa virgencita. Y el
3: oye,
2: niño
3: Manu,
2: se persigue. Vale,
3: vale. Yo hice esa prueba, po. La del huevo. Y me salió esa misma figura que dijiste tú, po. La del chacal. Y ha ido todo el año como el...
1: Oh. Ay, Dios mío. Sí, pero es que, claro, hay figura y figura que le puede salir en el huevo.
0: La cara tiene miedo que le salga...
1: ¡Qué terrible!
2: Mira lo que me encontré. Mira lo que me encontré.
1: Yo creo que por eso
3: no
1: hago eso.
3: Un temita, po.
0: Pariente estamos, pero...
1: ¡Pero pariente!
0: ¡Qué terrible!
4: Hola, gatita. Hola, Manu. Santi de acá, de la Quinta de la Libertad. Tener bisnieto... Mira, yo soy tía bisabuela.
1: ¿Ya?
4: Y yo creo que es lo máximo. Es lo máximo. Porque mi mamita... Que paz descanse, ¿sí? Malcriaba a sus bisnietas. Bueno, son tres bisnietos que tiene, pero a la que más malcrió, a la del medio, que era niñita, porque los otros dos son hombrecitos. Y malcrió a la niña del medio. Le compraba de todo a la bisnieta. Así que poquito fue que la disfrutó mi mamita, pero la malcrió bastante, te diré. Pero es muy maravilloso. Yo lo viví con mi mamita. Que malcrió a su bisnieta.
1: ¡Oh! Oiga, para las malcrianzas, tengo una varilla de mimbre. Tengo. Que los otros días la receté. Acá se la receté al. Oiga, al amigazo que siempre nos llama. le di la receta de la varilla de mimbre. Oiga, yo le iba a dar la receta a él y puedo recetarla también. Oiga, usted sabe que aquí, Catita, doctora Simín. Le voy a presentarle. No, oiga, no, no, al niño no se le pega, por si acaso. El subtítulo. Corrigiéndolo, ¿eh? Arregle la cachita. ¡Qué terrible!
5: ¡Uy, uy!
1: Como cuando la mamá iba corriendo atrás con la varilla de mimbre.
0: Espérate, ¿te pegaste los 100 metros planos?
1: Sí, yo fui atleta. Cuando chica fui atleta.
0: ¿Lanzamiento de la yala?
1: O sea, esquivamiento de la yala. Sí.
0: Sí. ¿Lograste esquivar o la yala llega igual?
1: No, mi mamá tenía mala puntería, menos mal.
0: Saludos a mi mamá que está escuchando la radio.
1: Mamita, te quiero. Todavía tiene la chancla ahí. Todo bautizado con la chancla ahí.
0: Quédate ahí si no te voy a hacerte nada. No te voy a pegar. Entra para adentro.
1: Te dije que no saliera.
0: Si no, te voy a pegar.
1: Es un cariño que yo te hago. Y porque te quiero, te hago.
3: Oye, Manu, ¿sabes que el año pasado, con esta tradición de la noche de San Juan, me compré un lavatorio blanco? Porque tiene que ser blanco.
0: Y
3: un,
0: no sabía.
1: ¿Para qué? ¿Para lavarse la patita?
3: Blanco. Para que cayera la higuera. ¿Sabes que al último me quedé dormido abajo de la higuera y no vi caer nunca la flor?
1: Lo que cayó fue sereno, yo creo, en ese momento. Qué terrible. No sabía que el lavatorio tenía que ser blanco. Y ni siquiera sabía que había que tener un lavatorio.
0: Esta noche te va a caer el sereno, la flor, el sol, el olaf.
1: Va a haber San Pedro, va a haber a Toy abajo de la higuera.
0: No, de verdad, la gente ahí, los que tengan ahí ganas de hacer alguna prueba o algo que sea al aire libre, que lleven ahí abrigo, ¿ah? Porque sí, va a estar bastante fría la cosa ahí, Cata. Así que eso es importante. Oye, ¿nosotros ya nos vamos?
1: Nos despedimos, ¿no? Y nos encontramos el próximo día.
0: Ay, charro pistola. Te voy a pegar tu latigazo, espérate nomás. ¿Cuántas despedidas llegan? Qué mala, qué mala. Alcoholía.
2: Poner un negocito.
0: No, porque él se despide y nadie le dice chao.
2: Salva.
1: Qué terrible.
2: El hombre es
0: otra. Ah, Cata. ¿Ah? Dice que nos quedamos hasta las 9 de la tarde en familia.
2: La peluquería.
1: Vamos a amanecer de la tarde en familia aquí.
0: Hasta ahí la manita.

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1: La señal horaria en RTL.
2: 6:02.
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1: Charrito le saluda y le da la bienvenida a la Ranchera de la RTL, la carica toda la vida. Estamos listos y dispuestos para acompañar desde el Rancho de Linares, 95.3, salga en 910 a él. El desaparecido Cauquén es 103.7. Y si lo que está online en Radio Mirtil, dale fondo, CL, manito. Ya estamos listos, listos, listos. Hasta las 20 horas, como día martes, 23 de junio. Les saludamos a los que son de cumpleaños. Viene nomástico el día de hoy. A todos los marcial, ¿cómo están mis pinchos cabrones? Les saludamos y les damos la bienvenida para comenzar ya a disfrutar de las rancheras con berrancheras. Y también de los buenos corridos, manito, que usted comienza a saludar y a programar esas cancioncitas maravillosas en esta tardecita, mi güey. Cuénteme, amigo, que esté
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1: 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Le da la buena tarde, manita. Así comenzamos a

0: camisa, plánchame el pantalón, ahí estaban los llaneros de Palmilla que han llegado el día de hoy. Yo quiero hablarme ranchero, pomanito de la RTL, ya que le he gastado la vida, manito. 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
0: 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Póngale, póngale, mi pinche cabrón, huyele, huyele, a lo buenas tardes. Güerita, ¿cómo dice que estás?
2: Aquí estoy tomándome unos mates.
0: Está tomando unos matecitos ahí. Hola. Con la... ¿qué es la paltita?
2: Sí.
0: Oh, que está buena la paltita.
2: Tostadita.
0: Una tostadita, oye, qué bueno. Reíta ahí, póngale, póngale. Chan Norri, esos buenos matecitos que no es malo, ¿cierto?
2: Sí, le sé harto, como él dice,
0: no, le sé harto, harto cositas para calmarte, ¿cierto?
2: Harto mixto, de todo,
0: bueno,
2: de todo.
0: Impresionante, ¿sabes que lo he visto como 3 veces el video ya?
2: Ah.
0: Sí, porque no sé, te encuentro que a todo ritmo, loco. Sí, yo creo que cuando tenga un problema tenés que llamarte a ti y sacar a todo.
2: Cuando quiera nomás, ahí estoy yo.
0: Mira, mira, aquí me miran con cara de cordero degollado, pero no sabes por dónde la micro.
2: No,
0: está en mano,
2: pues.
0: La maticofé, loco, la entre los señores. No, te
2: pero
0: loco.
2: Tiene que comentarle ahí para que...
0: Olvídate, no, desde ahí saliendo del aire lo voy a comentarle yo. Y tal cual se lo voy a decir, con todas esas mismas palabras.
2: Así mismo
0: no más. ¿Y qué te vas de la perra de la calle?
2: Usted sabe.
0: Ya, ¿qué va a saludar?
2: No, ya, con todo esto saludar a todo en general.
0: Ay, güerita.
2: Y, bueno, puede ser así como la yegua de tu hermana.
0: La yegua. ¡Oh! Te pusiste cuático, oye. La yegua de tu hermana.
2: Bueno, tengo tantas yeguas de hermanas, pero va qué.
0: La yegua de tu hermana. con las palmas arriba.
3: Ya, abuelita, León, ¿cómo la calzoncita?
2: Ya,
3: que le vaya muy bien,
0: que está con sus matecitos, su tecito, por ahí, matecito, sus dobladitas a esta hora, también con maltita, oh, qué rico. Aló, buenas tardes, úyele, úyele. Ándale, ándale. Ratoncito, huyele, huye. Oye, ratoncito, es que en la mañana, mira, yo no sé, acaso estaba viendo visiones, bueno, andaba mareado, se me bajó el azúcar, no sé, pero me pareció haberte visto en la mañana por aquí.
2: No, yo no anduve por ahí.
0: ¿No? ¿No anduviste por aquí?
2: No, no anduve por ahí.
0: No, es que me pareció haberte visto en la mañana.
2: No, yo tampoco, yo no lo vi.
0: No sé por qué, estaría soñando, no sé, pero... No, yo
2: sí,
0: te vi.
2: Sí,
0: yo
2: creo que tiene que estar soñando.
0: Voy a revisar la cámara.
2: Sí. Yo creo que tiene que haber estado, quizás con
0: parece, queso. Parece que te vi, bueno, ya. Por ahí, sí. Ahí, por una parte, por aquí, para allá. Ya, ya, ya. Sí. Hasta ahí, no.
2: Hasta ahí nomás, pues.
0: Todo está gordito. Oye, ya, ¿quién va a saludar?
2: A la Chornorri, Marquito Pelado, Producciones Satanás, al Luchito Parar y Familia, y a la señora Pache, y a la Silvita Las Tosca, y al Brisito,
0: ¿ya?
2: Y al Silvito.
0: ¿Sí?
2: Y al otro de la pescadilla.
0: ¿Cómo que el otro? ¿Cuál otro?
2: Más Matito Pelado.
0: Ya, oye, y a producciones, ¿saludaste a las producciones?
2: A las producciones, Satana.
0: Sí, pues está ahí en
2: calentud esta hora.
0: ¿Anduvo por ahí?
2: Sí, por aquí anduvo un anante, dijo que usted andaba perdido, dijo.
0: Sí, ando, sí, no, ahí nomás.
2: Vamos, sí, yo creo que no sé por dónde ando, porque quiero irlo a esperar aquí.
0: En cualquier momento pasa por ahí, tranquilo nomás.
2: Sí, para
0: oye, ya, dígame qué canción va a querer, oye, y el Lucho Pará.
2: El Lucho Pará, un saludito para él
0: también. Ya te olvidaste de todo este tiempo.
2: Oiga,
0: ¿qué pasó?
2: El teléfono mañana me lo puedes ir, ¿qué está?
0: No, tenés que acordarme en el momento, porque yo tengo hartas cosas que hacer.
2: Sí, pero no, yo le estoy diciendo que mañana lo voy a decirle. Ya.
0: Yo le estoy diciendo que mañana lo voy a decirle bien, ratoncito, vos te lo mandaste. Ratoncito. Mira, escucha, te están mandando saludos, parece.
4: El guarencito, no andes tomando mucho frío, hombre, en el que te podías reproducir, guarencito. Vaya a quedar escarchado ahí, pues, guaren. Así que anda para la casita nomás. A comerte un pancito con quesito, guarencito. Y a la camita, dijo el topollillo. Chao, guaren.
0: Mira, ahí está el bruto, ahí está el bruto. Oye, ya, llegan. Dígame.
2: Con los Tigres de Parral.
0: Ya, le buscaba una de los Tigres de Parral, ya.
2: Sí, una bien bonita, sí.
0: No hay problema, mi güey.
2: Para dedicársela a todos los que escuchamos la RT.
0: Ya, listo, le buscamos algo bonito desde ahora ya. Cuídese mucho.
2: Ya.
0: Sí, pero ya, cuídese. Mira, yo no sé, acaso estaría soñando. Sería un déjà vu, no sé. Pero estoy completamente, pero seguro. Que en la mañana lo vi este. No me puedo acordar bien, pero seguro que en la mañana lo vi. Al ratoncito, guaré. Ya, pero bueno, cosas que pasan nomás. En el alma, ranchero.

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1: La señal horaria en RTL.
2: 6:34.
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1: Ahí estaban los gatitos negros. Anteriormente las yeguas de Turmana, mi güey, de la Maranchera. Vamos con más sonidos y programaciones desde Linares para toda la región del Maule, manita. 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Le saludamos a esta tarde Z. Y vamos a Yumbé. 38. 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
1: Buenas tardes, será espectacular para acompañarle en este día martes 23 de junio. Saludamos a los que están de cumpleaños, aniversario de matrimonio. Y también nomástico el día de hoy, Marciana. Y los preparamos, para celebrar a los Juanitos también en la jornada de mañana miércoles. Con un frío que se viene, carnal. A ver, déjame revisar por aquí. Temperatura del momento 7,2 grados. Y para mañana, ¿cómo se ve para mañana? Para mañana se ve, ¿cómo tiene que verse, no? Con la pollera parcial, mi güey, para la jornada de mañana, entre

0: más nublado, carnal. ¿Qué anda por aquí? Aló, buenas tardes.
1: Hola, señorita Pistola, buenas tardes.
0: Hola.
1: ¿Puedo escuchar la canción La vejez no duele?
0: La vejez no duele.
1: Me parece que la canta Vicente Fernández. Muchas gracias.
0: La vejez no duele. Que no duele, que la cosa. De repente, mal duele las cosas. Ya, le buscamos la cancioncita a mi chaparrita. Saludos muy grandes, que tenga buena tarde. Oh, qué rico por aquí, mi pinche cabrón. Esas churrasquitas que se ven espectacular. Huyele, huyele, mi chaparrita, buenas tardes.
2: Hola, mi chorrito.
0: ¿Cómo estás?
2: Aquí escuchándolo.
0: Saludos, saludos.
2: Un saludito para usted, para toda la
0: igualmente
2: gente linda
0: para usted,
2: que
0: mi bonita.
2: Escuchando el programa. Ya, cualquier cancioncita del de los rancheros del Río Maule, mi charrito Pistola,
0: qué terrible,
2: ya.
0: Qué terrible,
2: Silvia Quiroz de las Toscas. Ahí le mandé un videíto, no, un
0: una foto.
2: Una fotito.
0: Sí,
2: voy a tomar matecito con churrasquita.
0: Y con la churrasquita, que sabe perfecto.
2: Chao, mi charrito Pistola.
0: Saludos, que le vaya muy bien.
2: Silvia Quiroz de las Toscas.
0: Gracias por estar en sintonía.
2: Gracias, Juarencito, por el saludito. Un saludito para usted también.
0: Para el cito ratón.
2: Cuídese, sí, abríguese porque hace mucho frío.
0: Está bastante helado, así que hay que comprarle ropita a ratoncito, una casaquita bien gruesa. Ahí para acá el ratoncito Guarena. No se lo vaya a enfermar. A esta hora. De la tarde, manito, el WhatsApp. 75-20-55-55. Y el 73-2-47-21-01, güey. Respiración. Ándale, ándale, manito. La vejez no duele, manito. Guarita chaparrita. Ay, ay, ay. En el ol. Mar.

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1: 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Radio Tropical Latina te da la hora. 7:01.
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1: Charrito Pistola, que avanzando, papanito. Ya siendo las 19 horas con 16 minutitos. Le acompañamos hasta las 20 con lo mejor del Mero México para que salude y programe sus cancioncitas rancheras, cumbia rancheras, los buenos corridos. Varias cositas para estar presente en esta nochecita de mar. 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
1: 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A esta hora, con saluditos a nuestro WhatsApp 7520-5555. Y también al teléfono 732-4721-01. Las dos vías para comunicarse con Charrito. A esta hora, mi güey, para saludar y programar esas cancioncitas en esta tardecita que le acompañamos. Huyele, huyele, buenas tardes.
3: Buenas noches, muy cristolita. Espero que hayas descansado.
1: Hola,
3: guarita.
1: Igualmente para ti, saluditos.
3: Saludo muy cariñosito para usted, para todos, para el guarencito, para el tejita, para el lobito. Ojalá Dios quiera que haya encontrado su perrito.
1: Bueno, ojalá. No ha dicho nada, guarita.
3: Y para todos, un gran saludo, en especial para usted. Por favor, podríamos escuchar los rancheros de plata.
1: ¿Ranchero mujer, de plata?
3: Mujer ajena.
1: Mujer ajena.
3: Sentía que yo por lo menos no lo he escuchado.
1: Usted no, yo tampoco,
3: que tenga un buen regreso a su casita y un buen descanso si Dios lo quiere.
1: Claro que sí, no hay problema, abuelita. Mañana será día miércoles 24. Abuelita, que esté muy bien, ¿eh? Mitad de semana, mañana otra vez, oiga. Ayer nomás no era lunes, día ya es martes, y mañana es miércoles otra vez. ¿Qué está pasando, oiga, por Dios? Ay, ay, ay, ay. ¿Qué querés que te diga? ¡Hola, buenas tardes!
4: ¿Cómo es este símile? Cerrito pistola, pisi cabrón. Saludalo a usted.
1: ¿Es posible este suceso?
4: A toda su gente, a mi esposa Marinés, a mi abuelita Sara, a mi hijo Ale, al Yeye y mi nieto Alex. A la hija de la Silvita, a la Silvita de la Tuerca, a la tía Mercedes Campo, ahí a toda su gente, la canción de los uruguayos, por favor.
1: Y el encuentro de arriero,
4: su casita, el encuentro de arriero. No se lo olvide mi canción. Que Dios me lo bendiga, Charrito Pistola.
1: Papito, amén.
4: Un saludo
1: también
4: para todos en general.
1: Mira, me lo bendiga.
4: Adiós,
1: también, mi güey.
4: Silvito, chao.
1: Silvito, saludos grandes para ti, mi pinche cabrón. Le buscamos la canción de los uruguayos que se llama El encuentro de un arriero. Pero dígale los uruguayos, no más al final, no va a encontrarle igual. ¿Qué le dijo el uruguayo? Aquí en la visosa le dijo el uruguayo. Estaba llamando por teléfono diciéndome, oye, ¿cuál es la canción del uruguayo? ¿Qué canción del uruguayo? Están a punto de quedar eliminado del mundial. Le dije, el encuentro de un arriero. Pongámosle musiquita para disfrutar. Ahí está ahora con usted. Está en su rancho, mi pinche cabrón. Con unos buenos matecitos, mi cuate. Al ladito del fuego. Ahí disfrutando del alma ranchera.
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0: salvo los uruguayos.
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2: Y 30 minutos.
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1: ¿De quién será? Ahí estaba la señora del Maule, por mi güey. Y mujer ajena, anteriormente para nuestra auditora, la abuelita, la chamarrita, la señora María. 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

0: esta hora. Aquí disfrutamos de todo lo bueno, ¿eh? Así que, aló, buenas tardes.
1: Hola, mi cuate. Sabrito Pistola.
0: ¿Cómo estás, mi güey?
1: Lobito del aire.
0: Lobito.
1: Haciéndose presente.
0: ¿Cómo estás, mi güeycito?
1: La rutita está desplazando
0: ya
1: hacia a Santiago.
0: ¿Cómo anda la cosa, Malena?
1: Pero mala noticia, Pupi no apareció.
0: ¿No?
1: No apareció Pupito todavía. Chuta, no apareció hoy hasta el momento, pero está encargado en todos lados. Está encargadito, así que vamos.
0: Ojalá aparezca, mi güey.
1: Viajando a Santiago.
0: No, pues se tenía que moverse, como lo dije.
1: Ojalá que aparezca.
0: Chuta, oye.
1: Que aparezca nomás Charrito Pistola pidiéndole a Dios aquí, ahí.
0: Ya, vamos que se puede nomás, pues, mi güey. Sí, bueno, lo dijimos en su momento. Tiene que llegar el momento que tiene que avanzar, pues, mi güey. Claro, se no se puede quedar ahí. Pero se aparece nomás, que le avisen nomás. Y va a tener que de alguna forma ir a buscarlo nomás, pues. Ojalá aparezca ahí. Que le vayan avisando que es del amigo Pupi, mamá. Ojalá aparezca el perrito, ¿eh? Muy querido el perrito, así que ya, oye, encontramos a esta hora en la Tropical Latina, la radical de toda la vida.

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1: ¿Dónde fue a caer? A la finalización de la Alma Ranchera, pues, manito. Aquí venimos a caer rapidito, ¿eh? Pasaron las dos horitas disfrutando de las rancheras, comer rancheras y los buenos corridos como cada tardecita, esperando que, como siempre, disfruten esta linda musiquita que tenemos preparada para nuestros auditores, preparada en el sentido también de que ustedes programan sus cancioncitas aquí en la Tropical Latina. Hacemos la programación todos juntos y eso es bueno, manito. Oye, ¿qué pasó por aquí? ¿Alguna cosita? Oye, por aquí le manda la señora Patti un mensaje a nuestro amigo el Lopito del Aire, ¿eh?
2: Lopito del Aire, un mensajito para usted. Tenga por seguro que va a aparecer, de verdad. Yo sé que es triste porque a todos nos dio pena, yo pienso, lo menos a mí sí, que yo soy un amante de las mascotas. Va a aparecer, tenga fe que va a aparecer, alguien lo debe tener y debiera haber dejado afiches, qué sé yo, encargado, pobrecito, pero tenga fe y confianza, ya. Muchos cariños para usted.
1: Claro que sí, no, se le pegamos las buenas vibras. Saludos ahí a la guarita Zapatita, a la Mati que está en sintonía, a nuestro amigo Lobito y para todos nuestros seguidores. Vamos con ánimo nomás, con esta alegría ahí que va a aparecer Pupi, ¿verdad? Ya. Vamos, manita, con el amigo Quintero. ¡Húyele, chavito!
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1: Se viene potencia atómica que no se olvide. Y mañana miércoles nos reencontramos con la programación diaria de la RTL. Saludando a todos los Juanes mañana. Ay, ay, ay. Cuídense mucho, que descansen, abríguense. Y como siempre, gracias por la sintonía en la Tropical Latina.

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1: Radio Tropical Latina te da la hora. 8:01.
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